0: Así comenzábamos un nuevo segmento de la mano de In Excess en esta edición de día miércoles, en este 20 de mayo, donde han pasado tantas cosas en la historia de la música con este Devil Inside. Buena manera de vivir un miércoles distinto, ¿no? Aquí hay muy buenas canciones, hoy te dije mucho power, por eso quédate con nosotros que estás en el Club Retro.
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Estamos hablando de energía pura. Año 1981, los Cars sacudían las radios con esta canción bien eléctrica, ¿no? Shake It Up. Ahí estaba, sacudila, ¿eh? Un track que dio título a su disco. Shake It Up, realmente una canción muy fuerte, una invitación directa al hedonismo. Dejar los problemas de lado, salir a bailar, mover el cuerpo toda la noche, sacudir el cuerpo toda la noche. Número 1 en 1982 en la lista de Mainstream Rock de los Estados Unidos y también un hit muy fuerte en Canadá. Estamos de fiesta. Sí, quédate aquí en el Club Retro, una canción mejor que la otra.

Era Michael Cimbello, estabas escuchando esta canción que formó parte de, también de la película Footloose, era, ¿no? Maniac, aquí, en La Máquina del Tiempo, ¿no? O de Flashdance, ahora me quedé con la duda. Este sí, este no hay dudas, este era de Footloose, lo canta Kenny Loggins.

El jefe, por algo es el jefe. Uno de los grandes éxitos, Dancing in the Dark, bailando en la oscuridad, año 80 y pico, 85, ¿no? 84, 85, depende del año en el que se haya editado en cada país, del disco Born in the USA. Un tema mejor que el otro, llega The Knack ahora con My Sharona. Comienzos de la década del 80 y otra canción que hizo mover al mundo entero. ¡Qué día miércoles, por favor! 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
3: El Servicio Meteorológico Nacional pronostica para Colón y la zona. Para este jueves, neblina, cielo mayormente nublado, mínima 2 grados, máxima 14. Viernes, algo nublado con una temperatura mínima de 2 grados y una máxima estimada de 15. Sábado, el cielo seguirá algo nublado, mínima 3 grados, máxima 16. Para el día domingo, mayormente nublado, mínima 6 grados, máxima 16. Lunes, nublado, mínima 9 grados, máxima 19. Para el día martes, parcialmente nublado, temperatura mínima 9 grados, máxima estimada 19.
4: La radio te informa la hora, 21:33.
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1: La radio te informa la hora, 21, 47 minutos.
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2: La radio te informa la hora 22 en punto.
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3: Con desfile, música y tradiciones populares, la ciudad de Colón celebrará este lunes 25 de mayo una nueva conmemoración patria con actividades pensadas para toda la comunidad. Bajo el lema Viva la Patria, la jornada comenzará con el tradicional desfile institucional y paseo criollo, una de las propuestas más esperadas por vecinos y familias, que partirá desde Boulevard 17 y calle 60, recorriendo distintos sectores de la ciudad. Posteriormente, los festejos continuarán en el predio de La Palmira, donde se desarrollará una amplia programación artística y cultural con música en vivo, danzas folclóricas, homenajes y destrezas criollas, en un encuentro destinado a revalorizar las raíces y costumbres argentinas. Del evento participarán numerosas instituciones y espacios culturales locales, entre ellos el Taller Protegido, Academia Las Pampas, Escuela de Bellas Artes, Taller de Folclore del Centro Comunitario, Taller de Folclore del Polo Cultural, Luna Cautiva, Academia El Arbolito y Ballet Folclórico Colón. Además, la música tendrá un lugar central con las actuaciones de Pablo Pascua y Facundo Velasco, quienes estarán a cargo del cierre artístico de la celebración patria. La cooperativa programó un corte en el servicio de energía eléctrica para realizar tareas de mantenimiento y mejoras en la red de media tensión surgidas a partir de relevamientos técnicos. Tendrá lugar este viernes próximo 22 de mayo de 7:30 a 10 horas y comprenderá calle 5 a calle 9, vereda impar, entre calles 34 y 54, calle 9 a calle 13 entre calles 34 y 40, calle 1 a calle 3, entre 34 y 40. Línea La Juliana, derivación La Juliana, Indio Muerto, Barrio Mirador, Barrio Las Lilas, línea acá. La Dirección de Género de Colón invitó a la comunidad a participar de la presentación de la Guía EMA, Guía para el Abordaje de Casos de Difusión de Contenido Íntimo Sexual sin Consentimiento en Ámbitos Educativos, una herramienta destinada a la prevención y al acompañamiento frente a situaciones de violencia digital en las escuelas. La actividad se realizará el próximo 27 de mayo a las 13 horas en el Consejo Deliberante y contará con la participación de Mónica Macha, psicóloga e impulsora de la iniciativa, Laura Clark y Laura Sánchez, madre de Emma Pondaruk. La guía EMA fue desarrollada en Argentina por organizaciones especializadas como Faro Digital, junto a profesionales y referentes educativos, en el marco del proyecto de ley EMA. El material busca brindar herramientas concretas para docentes, estudiantes y familias ante situaciones de ciberacoso y difusión no consentida de imágenes íntimas. El programa Huellitas Colón continúa consolidándose como una de las políticas sostenidas en materia de bienestar animal y tenencia responsable en la ciudad. Con 25 meses de trabajo ininterrumpido, el operativo sigue recorriendo los barrios acercando servicios gratuitos a vecinos de todo el distrito. En esta oportunidad, las jornadas de castración se desarrollaron en la zona de calles 13 y 53, donde se realizaron nuevas intervenciones gratuitas para perros y gatos, en el marco de un plan integral orientado al cuidado, la salud y el control poblacional de animales. Desde el programa destacaron la importancia de continuar promoviendo la tenencia responsable y acercar este tipo de acciones a cada sector de la comunidad, entendiendo que el bienestar animal también contribuye a construir entornos más saludables y seguros. Huellitas Colón mantiene su trabajo territorial de manera permanente, brindando castraciones gratuitas y acciones de concientización en distintos puntos de la ciudad. Los turnos pueden solicitarse al 2473-52-2190. 52-2190.
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3: El Servicio Meteorológico Nacional pronostica para Colón y la zona. Para este jueves, neblina, cielo mayormente nublado, mínima 2 grados, máxima 14. Viernes, algo nublado con una temperatura mínima de 2 grados y una máxima estimada de 15. Sábado, el cielo seguirá algo nublado, mínima 3 grados, máxima 16. Para el día domingo, mayormente nublado, mínima 6 grados, máxima 16. Lunes, nublado, mínima 9 grados, máxima 19. Para el día martes, parcialmente nublado, temperatura mínima 9 grados, máxima estimada 19.
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2: La fiesta continúa en Club Retro y aún queda mucho por disfrutar.

Qué buena banda, ¿no? Los New Kids on the Block, esta banda formada en Boston, en los Estados Unidos, en el año 1990 lograron un hitazo, Paso a Paso, una letra que es una declaración del amor, ¿no? Es una conquista amorosa paso a paso y detalla en 5 pasos el plan perfecto para poder enamorar a la chica de sus sueños. Paso a Paso fue número 1 en 1990 en los Estados Unidos, en Canadá, en el Reino Unido, en España, en Irlanda y en el chart global europeo, en el Eurochart. New Kids on the Block, aquí diciendo presente en este 20 de mayo de 2026. Estás en el Club Retro en la Máquina del Tiempo.

Otra canción con mucha historia, el pionero británico Gary Numan, en este caso revolucionaba las radios con su tema futurístico en el 79, Cars. Esto formó parte de The Pleasure Principle y la letra habla del aislamiento social y describe cómo el protagonista se siente verdaderamente seguro y protegido del mundo exterior solamente dentro de su auto. Fue número uno, aunque no lo creas, en 1979 en el Reino Unido y en el 80 en Canadá, pura vanguardia de música electrónica. Y llega Raúl Porchetto. ¿Te acordás de este, no? Bailando en las veredas.

Amor descartable, decía Virus, estás en la máquina del tiempo. The Reflex, otro temazo en este caso, de la mano de quién, de Duran Duran, Duran Duran en el club.

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7: La radio te informa la hora, 22, 36 minutos.
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6: La radio te informa la hora. 23, 3 minutos.
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1: El Servicio Meteorológico Nacional pronostica para Colón y la zona. Para este jueves, neblina, cielo mayormente nublado, mínima 2 grados, máxima 14. Viernes, algo nublado con una temperatura mínima de 2 grados y una máxima estimada de 15. Sábado, el cielo seguirá algo nublado, mínima 3 grados, máxima 16. Para el día domingo, mayormente nublado, mínima 6 grados, máxima 16. Lunes, nublado, mínima 9 grados, máxima 19. Para el día martes, parcialmente nublado, temperatura mínima 9 grados, máxima estimada 19.
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5: La radio te informa la hora. 23:24 minutos.
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este es el bueno, ¿eh?

0: Son las 7 de la mañana, temperatura 23 grados.
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5: La radio te informa la hora. 23, 42 minutos.
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Hola mis amigos, ¿qué tal? ¿Cómo están? Bienvenidos. Bienvenidos al jueves, jueves 21 de mayo. Una nueva edición de Relax Aún Siempre Acá, en la radio que elegimos vos y yo. Soy César Barrientos y te prometo que nos vamos a quedar 2 horas completas, repletas, compartiendo la mejor música lenta. Cook Robin, cuando tu corazón es débil.

Sigamos adelante. Sigamos compartiendo juntos la mejor música, los mejores lentos, aquí en Relax Sound.

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1: La radio te informa la hora. 0:29 minutos.
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En una excelente versión acústica sonaba Mojo haciendo Lady. Nosotros seguimos adelante, disfrutando y compartiendo juntos la mejor música lenta.

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1: La radio te informa la hora. 0:42.
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La mejor música, los mejores momentos, vivilo junto a nosotros aquí en la radio. No Dab, Don't Speak, no hables.

0: La radio te informa la hora. 1:12.
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Suena Kyle, suena Marillion. Aquí en Relax Zone. Suena Marillion. Kylie.

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Alan Parsons Project, Ojos en el Cielo.

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Atrás sigo la música junto a Rihanna haciendo California Kimby. Nos vamos al año 1991 en una excelente versión extendida. Rick Astley, Cry for Help.

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3: El Servicio Meteorológico Nacional pronostica para Colón y la zona. Para este jueves, neblina, cielo mayormente nublado, mínima 2 grados, máxima 14. Viernes, algo nublado con una temperatura mínima de 2 grados y una máxima estimada de 15. Sábado, el cielo seguirá algo nublado, mínima 3 grados, máxima 16. Para el día domingo, mayormente nublado, mínima 6 grados, máxima 16. Lunes, nublado, mínima 9 grados, máxima 19. Para el día martes, parcialmente nublado, temperatura mínima 9 grados, máxima estimada 19.
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Y de esta manera ponemos punto final. Cerramos esta edición de jueves 21 de mayo. Soy César Barrientos. Te espero en la próxima edición con mucho más Relax Sound.

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3: La radio te informa la hora, 1:59.
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1: La radio te informa la hora. 2:06 minutos.
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0: Qué lindo recuerdo, año 1986, en esta edición de La Máquina del Tiempo, a través de la cantante, de la voz de la francesa Isserles, viajábamos por el mundo, ¿no? Desde los volcanes de España hasta las nubes de la India. Decían que era como el viaje más importante dentro de la imaginación y el deseo, decía Isserles. Lo convirtió en un número uno entre el 87 y el 88. Lideró en España, lideró en Alemania, en Austria, en Bélgica, en Dinamarca, en Noruega y en Tailandia. Una canción inolvidable en esta edición de 20 de mayo. Quédate con nosotros que hay mucho, mucho más.
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Queen. Antes escuchabas a Right Said Fred, año 1992, con otra canción inolvidable, I'm Too Sexy. Qué buena manera de ir acompañándote en esta edición de Día Miércoles, donde las mejores canciones se encuentran con mucha energía. Yo te digo una cosa, yo te avisé.

Los fabulosos Cadillacs decían "Yo te avisé". 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Mejor no hablar de ciertas cosas.

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qué banda, ¿no? En aquel momento. Hoy suena fuerte el nombre. Son Los Violadores, ¿eh? Esto era 1-2 Ultraviolento. Una banda de pogo, ¿no? Que tuvo su público muy fuerte hace muchos años. Y todavía cada tanto se juntan, ¿eh? Quienes están allí tocando para dar algún espectáculo en vivo. Esto es Should I Stay or Should I Go? Es The Clash. Escuchad.

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1: La radio te informa la hora. 2:33 minutos.

0: La radio te informa la hora. 2:36 minutos.
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2: La radio te informa la hora. 6, 1 minuto.
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3: El Servicio Meteorológico Nacional pronostica para Colón y la zona. Para este jueves, neblina, cielo mayormente nublado, mínima 2 grados, máxima 14. Viernes, algo nublado con una temperatura mínima de 2 grados y una máxima estimada de 15. Sábado, el cielo seguirá algo nublado, mínima 3 grados, máxima 16. Para el día domingo, mayormente nublado, mínima 6 grados, máxima 16. Lunes, nublado, mínima 9 grados, máxima 19. Para el día martes, parcialmente nublado, temperatura mínima 9 grados, máxima estimada 19.
4: Son las 7 de la mañana, temperatura 23 grados.
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por Emisora Colón, deseando una muy buena jornada para toda nuestra audiencia. Ya damos comienzo a esta secuencia con tangos, valses, milongas, como todos los días, lunes a viernes en este horario. Media hora que hemos musicalizado para ustedes en este segmento que titulamos Tangos para el Nuevo Día y que así comienza.

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1: Muchas gracias, muy buenas noches. En realidad estoy muy agradecido de tener la oportunidad de cantar este maravilloso programa y sobre todo la primera vez que canto con mi padrino, porque no sé si sabían que mi padrino es Aníbal Torres. Es la primera vez que canto en radio con el maestro Pichu. Muchísimas gracias a ustedes.
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La radio te informa la hora. 6:48. 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

estamos compartiendo con todos ustedes Tangos para el Nuevo Día por Emisora Colón, lunes a viernes en este horario 90.1 MHz de su dial.

tangos, milongas, un vals en nuestro programa de hoy. En primera parte, Rodolfo Biaggi cantando Alberto Lago, Amor y Vals. Raúl Lavie con la orquesta de Walter Ríos, La Vi Llegar. Francisco Lomuto, su orquesta, cantó Carlos Galarce, De Igual a Igual. Una milonga en cuarto término a cargo del cuarteto Aníbal Troilo, Milonga del Corralón. Tangata Rea después con Bahía Blanca. Luego, los violines de oro del tango, Francini y Stamponi con Orgullo Criollo. Roberto Firpo, su agrupación orquestal, con otra milonga, El Llorón. Carlos Gardel cantó La Cumparsita y Fabio Ager, sexteto, le puso final con Canaro en París. Y hasta aquí les hemos ofrecido por Emisora Colón tangos para el nuevo día. Microprograma que emitimos en este horario lunes a viernes. Agradeciendo vuestra atención, nos despedimos hasta el próximo encuentro.

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¿Qué tal? ¿Cómo les va? Buenos días, estamos iniciando adelantos en la mañana de Emisora Colón. Este encuentro habitual con la información, los hechos destacados en la ciudad, del país y el mundo. Y en este jueves 21 de mayo de 2026.

Bueno, una temperatura de 6 grados, parecida a la jornada de ayer, pero da la sensación que se siente menos el frío, me parece. 4 la sensación térmica, 93 la humedad, del viento del sudoeste, sopla a 10 kilómetros, está ligeramente nublado, anulado en estos momentos en Colón. Bien, el Servicio Meteorológico Nacional indica para esta región algo de lo que precisamente estamos anunciando, bastante, bueno, ligeramente nublado.

En la tarde, más nublado todavía, y para hoy está prevista una temperatura máxima de 14 grados. Es decir, que la máxima estará por debajo de la jornada de ayer. Condiciones para mañana viernes, jornada parecida a la de hoy, parcialmente nublado, pero frío, mínima 2, máxima 14. Sábado, mínima 2, máxima 16, y recién sube la temperatura mínima el domingo, 6 de mínima, 16 de máxima. Todos los días, hasta el domingo al mediodía, parcialmente nublado. En la tarde del domingo, bastante, bastante nublado. Y vuelve otra vez el lunes 25 de mayo, cielo parcialmente nublado, pero con temperatura más elevada. El lunes 25, 9 de mínima, 19 de máxima. Bueno, cumplimos con esto sin lluvias, por varios días. Es como que se ha alejado la posibilidad de la lluvia por el momento, ¿no? Por el momento. Bueno, el oficialismo logró aprobar la ley que recorta los subsidios al gas por zona fría, o sea, sonamos, es para acá, para esta zona, para Colón, por supuesto, ¿no? La Cámara de Diputados le dio media sanción al proyecto de ley del gobierno que busca reducir el alcance geográfico del régimen de zona fría y de esta manera recorta el sistema de subsidios al consumo del gas. Digamos como que yo creo que a esta altura de los acontecimientos ninguno, podés estar a favor o en contra de las políticas de este gobierno. Lo que estoy seguro, en donde estamos todos de acuerdo, es que jamás vas a escuchar una noticia que salga de este gobierno que signifique un alivio o un beneficio para la gente. Digamos, no es que ayer aprobaron una ayuda. No, jamás. Todas las noticias van en el mismo sentido. Vos puedes estar a favor o en contra, pero coincidiremos, más allá que te guste o no te guste este gobierno, que no tenés ninguna expectativa de que haya una noticia que una mañana diga, esto sí que beneficia a la gente. Esto sí que ayuda a los sectores menos protegidos, ¿no? Bueno, ayer hubo 11 horas de sesión y la iniciativa tuvo 132 votos afirmativos y 105 negativos y hubo 4 abstenciones, así que ahora va al Senado donde se espera la sanción definitiva. Para anotarse este triunfo legislativo, el oficialismo logró el apoyo del PRO, de la UCR, siempre los mismos, y después otros partidos que tienen menos fuerza, como el MIT, Innovación Federal, Independencia, Producción y Trabajo. Bueno, pero reitero, los que no fallan nunca son el PRO y los radicales. Los radicales y el PRO le votan absolutamente todo esto. ¿Qué le votaron? Le votaron sacarle el beneficio de zona fría a 90 y pico de municipios de la provincia de Buenos Aires, entre otros Colón. ¿Qué significa en los hechos? Y que vas a pagar el gas un 50% más caro a partir de que tenga la otra media sanción que se la va a dar el Senado. ¿Por qué ocurre esto? Y, asumamos nuestra propia responsabilidad. Es duro decirlo, pero Milei siempre te dijo que va en contra de todas estas cosas y que cuando puede te las va a derogar y te va a quitar estos beneficios. Ahora, para conseguirlo necesita tener la cantidad de votos suficientes en la legislatura. No lo pudo conseguir hasta ahora, hasta estas últimas elecciones, donde por supuesto mayoritariamente la provincia de Buenos Aires, 56% en la provincia, 53 creo aquí en Colón, votó a Javier Milei, o los representantes de Javier Milei, lo votó Santilli, o Esper, como ustedes quieran. Bueno, entonces, ahora sí tiene las manos suficientes en el Congreso para aprobarlo. No nos podemos quejar, porque en definitiva somos nosotros mismos, con nuestras decisiones, las que damos esta posibilidad de que el hombre tome sacarle recursos a la gente o hacerle pagar todo más caro porque cada vez la pasen peor. O sea, no nos quejemos porque somos nosotros mismos con nuestros votos los que lo gritamos. Porque vamos a decir, no, nos engañó, dice, él decía otra cosa, decía que no iba a beneficiar. No, no te engañó, te dijo que te iba a sacar todos los subsidios.
está sacando. Bueno, cuando aumenta la energía eléctrica, que aumenta un montón, ahí anda un montón de gente pidiendo ayuda en la municipalidad porque no puede pagar. Cuando aumenta el gas, eso fue justamente lo que él prometió. Bueno, para meterle más presión a Adorni, ¿saben qué hizo Patricia Bullrich? Le presentó su declaración jurada y lo que está haciendo es recalentando la interna libertaria. Lo que está haciendo Patricia Bullrich es lo que hizo casi siempre. O sea, Patricia Bullrich se acomoda donde le queda bien. Si la Libertad Avanza anda perfecto, estará con la Libertad Avanza. Si no, estará con el PRO o con quien sea. Ahora parece como que se han dado cuenta los que manejan los hilos de este país, los poderosos, que Milei no les asegura la continuidad de este proyecto, que los recontra beneficia y que termina llevando los recursos de abajo hacia arriba, es decir, los sectores de trabajadores le están precisamente apuntalando los sectores poderosos con sus recursos, más o menos esto. Calculo que a esta altura de los acontecimientos lo tenemos, siempre lo ha hecho la derecha, es decir, cuando hay un gobierno de derecha, todos los beneficios son para los de arriba. Bueno, ellos no quieren perder esos privilegios, por supuesto, como nosotros, los de abajo, quisiéramos tener nuestros propios mejores momentos de vida. Bueno, es el turno de ellos, porque nosotros los de abajo los votamos, ¿no? Bueno, es el turno de ellos. Así que saben que con Milei se les va a complicar darle continuidad a esto. Entonces están buscando a alguien que, sin cambiar esta forma, les pueda asegurar ganar una elección. Y por ahí aparece Patricia Bullrich. ¿Qué sé yo? Parece que Patricia Bullrich tiene muchos votos, que es muy querida. No me voy a poner a hablar de lo que es Patricia Bullrich y fundamentalmente lo que ha hecho cuando ha sido ministra, ¿no? Sobre todo con la tremenda represión que hay en las calles y hubo y sigue habiendo, ¿no? Pero más allá de eso, ella aparece como la figura. Bueno, entonces Patricia Bullrich ya trabaja en ese sentido. Pareciera salir del lado de Javier Milei, pareciera no responder tanto a el gobierno, al punto tal de que el propio gobierno ha dicho que las próximas reuniones de gabinete serán solo para ministros. Ella no es ministro, tampoco los Menem, así que estará como vedada la entrada de ellos a la próxima reunión. ¿Pero por qué? Porque se han dado cuenta que Patricia Bullrich está haciendo su propia política, pensando en que pueda ser la representante del establishment para darle continuidad a esto. Entonces, anda en eso. Después de pedirle al jefe de gabinete que transparente su patrimonio, ¿qué ha hecho? Dio un paso más y adelantó su propia documentación. Acaba de presentar su patrimonio, su declaración jurada. Mientras tanto, el ex vocero investigado por presunto enriquecimiento ilícito sigue sin presentar la suya. Ven ustedes, si vos querés una prueba de lo que es Adorni, no necesitas nada, simplemente sentarte a mirar, ¿eh? Sentarte a mirar. Si vos estás seriamente cuestionado por los recursos que tenés y tenés todo en orden, todo en regla, ¿qué es lo primero que haces? Y lo presentás y le tapás la boca a toda la gente. ¿Qué ha hecho Adorni hasta ahora? Esquivar precisamente hacer esa presentación. La pregunta es, ¿por qué será? Si vos tenés todo en claro, si vos tenés todo bien, como dice el presidente, si no hay ningún problema, taparle la boca a la gente que habla, taparle la boca a la oposición, taparle la boca a todos los que desde los medios de prensa te atacan, ¿sabes cómo? Mostrándole la declaración jurada y fundamentalmente justificando los recursos que están en la declaración jurada. Pues yo también puedo decir que tengo $1,000,000 y lo primero que me van a decir, ¿dónde lo sacaste? ¿Cómo haces para tener $1,000,000? Bueno, ese es el problema que tiene Adorni. Adorni puede hacer una declaración con $1,000,000, que es más o menos lo que invirtió estando 2 años en el gobierno. Más o menos eso es lo que se quedó. Ahora, después demostrámelo cómo hiciste para conseguir esos recursos.

5 de mayo, como ocurre habitualmente, creo que en todos los pueblitos y en las grandes ciudades, en realidad en todo el país, se conmemora esa fecha, que es una de las más importantes, junto con la fecha de la independencia, en julio. Así que bajo el lema Viva la Patria, acá va a haber un tradicional desfile. Le llaman desfile institucional y paseo criollo. ¿Qué significa desfile institucional y paseo criollo? Significa que las instituciones de la ciudad desfilarán y también lo harán los montados de las distintas agrupaciones o vecinos individuales. Siempre esto genera muy buena repercusión, mucha gente especialmente se ubica ahí frente a la municipalidad para ver el desfile. El desfile empieza en 17:60 y va a recorrer distintos sectores de la ciudad, pero seguro que pasa, como dije, por frente a la municipalidad. De ahí van a La Palmira, donde habrá una amplia programación artística y cultural con danzas folclóricas, homenaje a destrezas criollas y un encuentro destinado a revalorizar las raíces y costumbres argentinas. ¿Quiénes estarán allá? Taller de folclore, taller protegido, Academia de los Pampas, Escuela de Bellas Artes, taller de folclore del Centro Comunitario, taller de folclore del Polo Cultural, Luna Cautiva, la Academia El Arbolito y el Ballet Folclórico Colón. Están todos, absolutamente todos, y son todos de muy buena calidad, ¿no? Y después tenés las actuaciones en la parte central de Pablo Pascua y Facundo Velasco, que serán quienes estarán a cargo del cierre artístico de esta celebración patria. Esto será el próximo día lunes. Bueno, ¿cómo nos va en materia económica? Bueno, más o menos como ustedes saben, pero a veces es necesario encontrar rubros de manera individual para ver justamente en cada área cómo andamos. Por ejemplo, rubro autos. Se están vendiendo muchos menos ceros kilómetros, se están fabricando inclusive muchos menos, pero igualmente hay un stock. Están sin vender, parados, 140.000 autos. ¿Quién dice esto? Es un informe de ACARA, que es la institución que agrupa a los fabricantes de autos, que dicen que ese stock de 140.000 autos equivale a 3 meses de ventas. También cayeron fuerte las importaciones de autopartes para hacer autos, por supuesto. Ahora, digamos, si estuviéramos tres meses sin fabricar autos, sin hacer un solo auto, igual no habría faltante, porque ya están hechos los autos y no se venden. 140.000 vehículos sin vender en los galpones, a veces y otras veces al aire libre, de las terminales. 3 meses de venta, cuando por lo general, y es recomendado no guardar los autos más de 2 meses, funciona así. Los números son de impacto. En abril hubo un sobrestock de 138.000 unidades. Y el año habían llegado a 142.000. A diciembre de 2025, esa cantidad se había ubicado en un pico de 160.187 coches nuevos. El sector está golpeado porque cayeron 17% las importaciones de autopartes en el primer trimestre del año y se redujo el déficit comercial del sector principalmente porque no estamos haciendo autos. Las autopartes que venían del exterior totalizaron 2.047 millones en los primeros 3 meses del año, quedando por debajo de los 2.451 millones en autopartes que se trajeron el año pasado. O sea, Milei comparado con Milei empeora. ¿Está claro? El año pasado estábamos mejor, a pesar de que no nos iba bien, pero estábamos mejor justamente que ahora. Sigue bajando la producción, sobre todo la venta de autos.

Hay un informe que ha hecho Greenpeace que denuncia una terrible situación porque, según Greenpeace, más de 60.000 hectáreas de bosque fueron quemadas en los últimos meses. Dobla el número de incendios de la temporada anterior y es más o menos, para que tengan una idea, el triple del territorio que ocupa hoy la Ciudad Autónoma de Buenos Aires. ¿Dónde se producen estos incendios? Bueno, Chubut es la zona más afectada. ¿Y por qué? Bueno, aparentemente por falta de prevención, pero fundamentalmente porque el gobierno sigue recortando el presupuesto contra los siniestros. Esto no sorprende a nadie, lo dice Greenpeace, pero lo sabemos, obviamente, que todo lo que pueda dejar de hacer el gobierno lo deja de hacer, y entonces en algún momento vendrán las epidemias por el que nos está vacunando, y como corresponde también, la cantidad de incendios que siempre está se agiganta justamente porque no hay medidas preventivas y tampoco recursos, como había, por ejemplo, no sé, el año pasado, el anteaño pasado, o en el mal gobierno de Alberto Fernández, para atacar el fuego. Entonces, cada vez el fuego va ganando más espacio. Entre octubre de 2025 y marzo de 2026, es decir, en 6 meses, se quemaron 60.000 hectáreas de bosques andinos patagónicos en el sur de la Argentina. 3 ciudades de Buenos Aires juntas duplican incendio la temporada 24-25. Se perdieron 31.722 hectáreas y se multiplican por 10 los promedios de los gobiernos de Alberto Fernández. 22, 23, por 10, 10 veces más. Por algo debe ser que, ¿por qué hay 10 veces más de fuego? Bueno, busquémoslos en los ahorros. De las 60.845 hectáreas que devoró el fuego, en total durante el periodo mencionado de octubre del año pasado a marzo de este año, más de 60.000 son de la provincia de Chubut, que padeció los últimos grandes incendios. Completan la cifra Santa Cruz, 290 hectáreas, Neuquén, 238, Río Negro, que solo lamentó 13 hectáreas devastadas. ¿Quién dice esto? Greenpeace es una organización que se dedica a justamente preservar el medio ambiente. Estados Unidos imputó al expresidente cubano Raúl Castro porque derribó 2 avionetas, según dicen los norteamericanos. Lo que dice Miguel Díaz-Canel, que es el actual presidente de Cuba, que son todas mentiras, lo que están buscando es un pretexto para avalar la agresión militar que está preparando Estados Unidos. Cuando termine de agredir militarmente a Irán, irá por agredir militarmente a Cuba. Entonces, necesitan un pretexto. Vos tenés que justificar, incluso ante organismos internacionales, el porqué de una invasión, el porqué de un bombardeo. Bueno, los norteamericanos van por ese camino. Están imputando al presidente cubano porque alguna vez derribó 2 avionetas en su territorio. Así que la Fiscalía de Estados Unidos acusa a Castro de ordenar el derribo en 1996, o sea, hace 30 años exactamente, de aeronaves de la organización anticastrista Hermanos al Rescate, que auxiliaban a balseros que intentaban dejar la isla. Entonces, aparentemente ese sería justamente el cargo que necesita Estados Unidos para darle otra vuelta de tuerca a la presión que ejerce sobre la isla, sometida a un embargo desde 1962, ahora recontragolpeada por una crisis económica, justamente por ese embargo y casi bloqueo o bloqueo directamente que hacen sobre la isla. Horas antes, el secretario de Estado, Marcos Rubio, había ofrecido a los cubanos una nueva relación entre ambos países. Bueno, vamos a mejorar, qué sé yo.
Marco Rubio es cubano, ¿no? Su familia era cubana. Vamos a mejorar la relación, qué sé yo. Bueno, al rato sale Estados Unidos con esta acusación, ¿no? Presidente de Cuba decía que la acusación formal contra Raúl Castro es una acción política sin basamento jurídico para justificar la agresión militar que están preparando a la isla. Y en la misma línea, Leonardo Báster, encargado de negocios de la Embajada de Cuba en Argentina, decía que no hay un argumento válido para esta falsa imputación. Buscan instalar la narrativa de que tenemos un gobierno incapaz de encauzar el desarrollo y las políticas de nuestro país.

Bueno, Lanús cayó ayer como visitante por 2-0 ante Liga de Quito de Ecuador, en una derrota en la que dejó una mala imagen y que lo eliminó de la Copa Libertadores 2026, cuando todavía falta una fecha. Esta que se está jugando es la quinta del Grupo G. El primer gol del equipo local llegó a los 28 minutos de la segunda parte. Fue del mediocampista Felipe Peña Biafore en contra, mientras que el volante Fernando Cornejo sentenció el triunfo local en el primer minuto de descuento. Con la derrota, el Granate está en el tercer puesto de la zona G con 6 unidades y únicamente aspira a mantener la posición para poder acceder a los 16avos de la Copa Sudamericana, mientras que el local es segundo del grupo con 9 puntos. Digamos que le queda a Lanús la posibilidad de jugar con alguien que clasifique para esa instancia de la Sudamericana, y después en un partido definen si sigue o no en la Sudamericana el equipo que proviene de la Sudamericana, ¿no? Lanús podrá alcanzarlo en puntos a la Liga de Quito, lo puede alcanzar si pierden ellos y gana Lanús, pero en un eventual desempate, si se tienen en cuenta los encuentros entre sí, los ecuatorianos perdieron el primer partido acá en Buenos Aires 1-0, pero ahora ganaron 2-0 la revancha, o sea que clasifican los ecuatorianos. En la próxima fecha, el equipo que conduce Mauricio Pellegrini, vigente campeón de la Sudamericana, y su consecuente recopa, definirá el grupo recibiendo a Mirasol de Brasil. Y necesita sumar, necesita ganarle a Mirasol para, como dije, poder después ir a un repechaje y jugar por un lugar en los 16avos de final de la Sudamericana. Si pierde y la Liga caiga ante All Ready de Bolivia, Lanús terminará la fase de grupos en el último puesto, eliminado en todos los frentes. Esos dos partidos van el martes que viene a las 7 de la tarde. Bueno, esto es lo que ha pasado con Lanús ayer, entonces, que perdió por 2-0 y directamente quedó eliminado. Bueno, hay preocupación en el gobierno porque Karina expone a su hermano para defender a los Menem, para defender a Adorne. Es decir, como que por ahí Javier no quiere defender tanto a Adorni ni a los Menem, pero está un poco obligado por su hermana, que tiene una pelea ahí con Caputo, y entonces defiende a todos los enemigos de Caputo. Lo cierto es que la preocupación por empezó a calar hondo en el gobierno luego de una serie de pasos en falso que dio Javier Milei para defender a los Menem y a Manuel Adorni, que son los protegidos de su hermana Karina. O sea, se está siendo arrastrado en este punto peligroso para el presidente. El presidente dijo 2 semanas atrás que Adorne presentaría su declaración jurada patrimonial para aclarar el escándalo que sacude al gobierno desde hace dos meses y medio. En ese momento ya se leyó como una señal de debilidad de Milei salir a hacer esa aclaración, luego de que Patricia Bull le diera un ultimátum al jefe de gabinete para que aclare su situación patrimonial. Que él salga a decir eso es meterse en el medio de una situación que cualquiera sabe que es muy, muy comprometida de Adorne. Pasaron 2 semanas y la declaración de Adorne no aparece, así que desautoriza al propio presidente de la nación, porque digamos, si Milei dice, Javier dice, va a presentar la declaración y no la hace, ¿a quién está desautorizando? Al propio presidente. Desde el propio oficialismo, como fue el caso del senador Francisco Paultroni, dijeron que la dilatación de la presentación por parte de Adorni debe ser considerada como mínimo una falta de respeto al presidente. Bueno, mientras Milei anunciaba que Adorni ya tenía lista su declaración, dicen los allegados al presidente que el celular vibraba con mensajes
que le sugerían que esperaran por lo menos hasta junio, para ver qué es lo que puede llegar a ocurrir, sin decir nada. Nadie se encargó de salvaguardar la palabra del presidente para y exigirle a Adorni que, porque el presidente lo pidió, presente los papeles luego de el anuncio que realizó. Si Javier dice que vos tenés que presentar los papeles, vos lo vas a presentar. Si no, estás de alguna manera haciéndolo quedar mal al presidente. Nadie, dicen, del entorno del gobierno lo fue a presionar a Adorni para que hiciera eso, ¿no? La única que podía hacerlo era Karina, la jefa política, pero bueno, no, obviamente que no se lo pide porque no pasó nada. Adorni sigue sin presentar la declaración. En algún momento supongo que lo va a hacer, pero ya es demasiado tarde, ¿no? Ya es demasiado tarde. Lo ha hecho quedar muy mal al presidente de la Nación, que se la jugó por él.

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7:37 minutos. ¿Quién es el dueño de Argentina Salud? Argentina Salud es una clínica de González Catán donde atendía una banda de falsos médicos. Básicamente la justicia está avanzando sobre esa presunta red de médicos falsos que operaba en esa clínica de González Catán. Y uno de los nombres que quedó en el centro de la investigación es el de Alberto Rubén Santarceri, un empresario de 57 años que es señalado como el dueño de Argentina Salud. Según se supo, Santarceri fue detenido junto a otros 5 sospechosos durante una serie de allanamientos que se hicieron en distintas localidades de La Matanza y la zona sur del conurbano bonaerense. Entre ellos también detuvieron a la esposa de este Santarceri y a los 2 hijos. De acuerdo con la investigación, los Santarceri aparecen mencionados en distintos puntos del expediente vinculados a inmuebles, vehículos, presuntas sedes operativas de la estructura que hoy está bajo sospecha. La causa investiga el funcionamiento de los consultorios, las farmacias, las ambulancias que habrían trabajado con documentación presuntamente irregular. Ahí Santarceri se mostraba bajo el apodo de Beto y compartía con frecuencias fotos de reuniones y publicaciones vinculadas a Argentina Salud. Y a la vez, en varias imágenes aparecía acompañado por hijos, nietos y allegados, lo cual demostró que tenía una familia numerosa. Ahora lo que trascendió es que el empresario ya había sido condenado en una causa por homicidio. Su socio, Gabriel Muse, también habría cumplido una pena por ese mismo crimen. Se cree que este hecho estaría vinculado con una banda que operaba como pirata del asfalto. Es decir, un tráfuga tremendo que encontró en esto de generar una clínica con médicos truchos, otra forma de estafar a la gente. Bueno, esa es la persona que estaba al frente justamente de esa clínica. Bueno, hablábamos justamente al comienzo de que lo más probable es que chau zona fría, va a haber un aumento del 50% aproximadamente en las tarifas de energía del gas, a través de justamente nuestro medio y muchos otros distritos de la provincia de Buenos Aires y del resto del país, con esta decisión que ha tomado el gobierno de Javier Milei, que va en el mismo sentido de todo, ¿no? Y hablábamos justamente de cómo Javier Milei cumple con la palabra empeñada en la campaña, es decir, va sacándole los subsidios a la gente, es decir, la parte que ponía el Estado ya no la pone, y eso es justamente un encarecimiento de la tarifa, porque esa parte del Estado también la paga la gente, ¿no? Lo que el Estado deja de pagar lo paga la gente, no es que es más barato, el precio se mantiene, solo que el usuario va pagando lo que el Estado va dejando de pagar. De eso se trata. Ahora va a ocurrir lo mismo con este aumento del 50% en el gas, cuando se termine de aprobar la tarifa o la salida de zona fría de esta región, ¿no? Falta la media sanción que tendrá que darle el Senado. Y decía justamente de que hay mucha gente que ya no puede pagar determinados tipos de servicios y que concurre, ayer creo que fueron 6, porque tuve la oportunidad de hablar con una persona que está más o menos en el área y sabe justamente de estas cosas. Ayer me decía que fueron 6 personas a pedir ayuda a la municipalidad para poder pagar los servicios, por ejemplo, la energía eléctrica. Ahora, la crisis no está únicamente en el usuario final, sino también en las propias cooperativas. Las cooperativas eléctricas de nuestra provincia vienen diciendo que la crisis financiera que atraviesa el sector está comprometiendo aquel entendimiento, aquel acuerdo
que ha sido programado con CAMMESA. Las cooperativas decidieron en algún momento que tenían, no le podían pagar a todo el mundo porque tenían las tarifas congeladas, decidieron dejar de pagarle a uno solo para deberle a uno solo. Ese solo era CAMMESA. Y después lograron un acuerdo, un entendimiento, en el cual iban a ir pagándole en cuotas a CAMMESA esa deuda. Hasta ahí va bien. El tema es que no le están pudiendo pagar en muchos casos la deuda, porque le lleva demasiados recursos y eso de alguna forma lo que está poniendo en riesgo son las inversiones necesarias que siempre hacen las cooperativas para sostener el servicio de energía, sobre todo en zonas como acá, en el interior profundo, donde para prestarle el servicio necesitas varios kilómetros de línea, ¿no? Entonces eso necesita un mantenimiento permanente. Cuando la cooperativa te dice que va a cortar la energía eléctrica para hacer un mantenimiento, de eso se trata. El tema es que vos para eso tiene un costo. Y aparentemente la deuda con CAMMESA, que ha sido financiada en cuotas, le lleva muchos recursos y en algunos casos le compromete precisamente ese tipo de tareas que son esenciales para que después no se corte la luz. Recomponer el atraso tarifario que arrastran las entidades desde el congelamiento que se dispuso a fines de 2019 de los precios de las energía sigue siendo justamente una prioridad, pero obviamente que se les está haciendo cada vez más difícil, y por lo que decía el presidente de la Federación Interregional de Cooperativas Eléctricas de nuestra provincia, que es Roberto Otero, falta la distribución a las provincias de los fondos nacionales provenientes del impuesto al capital de las cooperativas, que es ley. Parece que Javier no le estaría mandando en particular a la provincia de Buenos Aires los recursos que por ley le corresponden. La ley es la 23.427, que son fondos provenientes del impuesto al capital de las cooperativas. Entonces, las dificultades económicas y operativas del sector siguen siendo justamente muy, muy preocupantes y han sido incluso planteadas ante el Instituto Provincial de Asociativismo Cooperativo, IPAC, se lo han planteado a Gildo Honorato. Desde el congelamiento tarifario del 2019, los ingresos no han sido suficientes para cubrir los costos de operación que no dejaron de aumentar. Es decir, en aquel momento la historia ya la hemos recontra comentado, pero vale la pena volver a decirlo. Cuando le congelan las tarifas a las cooperativas, cuando no pueden aumentar las cooperativas, a todos se las congelaron, ¿no? Cuando no pudieron aumentar los valores que le cobraban a los usuarios, las otras cosas aumentaban. Si había una inflación, aumentaban los sueldos, aumentaban los costos de todos los elementos que son necesarios para el funcionamiento, pero eso no se podía trasladar al precio porque el precio estaba congelado. Eso es lo que hizo, fue generar una deuda. Y entonces, en algún momento, tuvieron que decidir a quiénes le pagaban y a quiénes no le pagaban, porque la deuda era en general a los distintos proveedores, y yo tenía un proveedor central que era el que te mandaba la energía eléctrica y te la sigue mandando, que es CAMMESA. Bueno, dejaron de pagar las facturas esa de la provisión de energía eléctrica que llegaban de CAMMESA, es decir, le empezaron a deber solo a uno y no a tener deudas con varios sectores. Y concretamente decidieron que la distribuidora era justamente la que podía o tenía espaldas como para aguantar. Prácticamente entonces la totalidad de las cooperativas, incluso la de Colón, optó por acumular deudas por justamente por el momento que estoy mencionando, por un momento difícil tenían por lo anteriormente dicho, ¿no? Bueno, entonces se endeudaron todos con CAMMESA. Llegó ahora después de algún tiempo,
digamos que yo, habrá un año aproximadamente que arreglaron con Camesa. Camesa les termina dándole un plan de pagos a largo plazo más o menos conveniente. Pero evidentemente ahora pareciera como que el gobierno nacional no está transfiriendo algunos recursos que corresponden a las cooperativas por ley y vuelven a tener el mismo problema. No están en condiciones de pagarle a Camesa, en algunos casos, la deuda que han contraído y el forma de pago que habían comprometido. Si lo pagan, por ahí lo que están haciendo es retrasar las tareas de mantenimiento que son absolutamente necesarias para evitar tener inconvenientes en la prestación de los servicios. Ese es el panorama que están teniendo las cooperativas, que están preocupadas por las deudas reprogramadas con Camesa, cuyas cuotas empiezan a vencer ahora y que en algunos casos podrían no cancelarse si no hay una mejora tarifaria. En algunos casos podrían no mencionarse. No conozco en realidad cuál es la situación de la cooperativa de Colón, pero sí sé que, como todas, le debe a Camesa, y como todas, tiene un plan de pago justamente para regularizar su deuda. Eso es lo que aparentemente está en estos momentos en veremos, porque en algunos casos, no sé, insisto, si pasará en Colón, tienen duda de poder asumir justamente el compromiso tomado para pagarle la deuda a Camesa. Bueno, Valle Negocios tiene como título principal superávit comercial récord por salto exportador y por menores importaciones. No se sabe si es bueno o malo, porque si vos traes menos cosas de afuera es porque estás parando la economía, ¿no? El incremento de la venta de combustible fue central y cae la compra de bienes para producción. Lo que subió más en la venta al exterior son combustible y energía. Eso es lo que estamos vendiendo afuera. Y lo que más cayó de lo que se trae de afuera, bueno, son combustibles y lubricantes. Ese es uno de los títulos. Otros diputados dieron el primer paso para reducir beneficios por zona fría. Bullrich presentó su declaración jurada mientras Adorno demora sus papeles. Y las reservas superan los 46.500 millones de dólares. Bueno, título principal de Clarín: quitan subsidios al gas en Buenos Aires y otras 14 provincias, es decir, más o menos lo que todos ustedes saben, lo que ustedes más o menos imaginan. Ahí está en la tapa bien grande del diario Clarín. Dos argentinos en la cumbre de Europa, el Dibu y Emiliano Buendía. Después de más de 4 décadas, había ganado la antigua Copa de Europa en el 82. El Aston Villa de Inglaterra conquistó el título continental con dos argentinos como figura. Goleó 3-0 en la final en Estambul a Friburgo alemán. Emiliano Buendía marcó un golazo y el Dibu sostuvo su valla invita. Ahora el Dibu se concentra para el Mundial. Bueno, buen resultado sin dudas esperado por el hecho de que se trata de dos argentinos. Bueno, clausura la clínica con médicos truchos y crece el escándalo. Ya habíamos hablado precisamente recién de ello, ¿no? Recién habíamos mencionado que Argentina Salud es la clínica que está cuestionada, ya que eran todos truchos, y como es trucho también es aparentemente el dueño, una persona que tiene antecedentes bastante oscuros, ¿no? Como que estuvo en la cárcel nada más ni nada menos que por un homicidio.

0: Bueno, seguimos, 7 de la mañana, 51 minutos, esto es Adelantos. Vamos, por supuesto, hasta las 9 de la mañana. Actualizando información en diputados, los malabares de Milei para evitar el choque entre Santiago Caputo y los Menem es una de las preocupaciones actuales del gobierno, y por eso volvemos sobre el tema, porque pasados casi 4 días de la irrupción virtual de la interna que atraviesa el asesor presidencial Santiago Caputo y la secretaria general de la presidencia Karina Milei, el presidente Javier se vio obligado a hablar sobre el tema, aunque volvió a tomar posición, no quiso ni volcarse ni por su hermana ni por Santiago Caputo. Eso fue algo que le han plantado a Martín Menem, eso está prefabricado, Martín lo explicó dentro del gabinete, y si quiere le paso el video que armó Oria, por ejemplo, que explica lo que le hicieron a Martín Menem. Fue lo que planteó luego de que el asesor presidencial responsabilizar el entorno del titular de la Cámara de Diputados, Martín Menem, de administrar la cuenta anónima periodista Rufus. ¿Qué es lo que dice con esto de que se lo hicieron a Martín Menem, que se lo plantearon? Porque así está demostrado en un video que armó Oria. Acá es lo siguiente, parece que Martín Menem había creado una cuenta con otro nombre, periodista Rufus, para atacar a Santiago Caputo, el enemigo de Karina. Martín está del lado de Karina, Santiago Caputo del lado de Milei, esa es la gran interna. Entonces, lo que ha ocurrido es que todo indica que Martín Menem hizo una cuenta trucha, periodista Rufo, donde lo atacaba a Javier. Lo termina admitiendo, bajo esta consigna que ahora expresa Javier Milei. Dice, no, esto se lo armaron a Martín Menem, ni siquiera era él. Esto está claramente demostrado con un video que hizo Oria. Oria es un cineasta o video documentalista que trabaja para el presidente. Y el propio Martín Menem reconoce de que sí, que se lo hicieron así, o sea, la onda es como que esto, si viene, salía del lado de Martín Menem, ni siquiera Martín Menem lo sabía, sino que se lo estaban armando como si él lo armara. Es difícil de creer, pero esa es la defensa. Entonces, detrás de la explicación que ensayó Milei diciendo, no, lo armaron, ante una consulta sobre el tema, medio como que tomó distancia, minimizó la polémica e intentó salir airoso sin tomar partido por ninguna de las tribus en pugna, ni por el sector de Martín Menem, Karina, ni por el sector de Santiago Caputo. Y no es la primera vez que lo hace, no es la primera vez que no dice estoy con uno, estoy con otro. Incluso en la fila libertaria le reclaman que intervenga en esa interna, que ordenen las diferencias que hasta entonces eran subterráneas, pero ya están saliendo a la luz. Santiago Caputo debe manejar los servicios, obviamente, es el asesor estrella, no es ningún tonto, siempre está entre las sombras, para mí maneja los servicios. Entonces, cuando él veía que periodista Rufo le pegaba y le pegaba, y empezó a sospechar de que había algo raro detrás de todo eso, le mandó a pedir a los servicios, seguro, que determinen quién es el responsable. Y ese responsable es nada más ni nada menos que Martín Menem. Él lo hace público. Entonces, ¿cuál es la defensa? No, que se la armaron, que esa cuenta no es de él, que no es de Martín Menem, que lo sorprendieron incluso a Martín Menem. Bueno, todas cosas que obviamente más o menos son públicas, y que son también, inclusive para nosotros, difícil de dilucidar. ¿Sabía Martín Menem de que le estaban haciendo y lo hacían pasar como que era él, y en realidad no era, o en definitiva era Martín Menem el que hacía esa cuenta funcionar en contra de Caputo? Yo me quedo con los segundos. Quédate tranquilo que Menem estaba utilizando esa cuenta para desprestigiar a Caputo con el aval de Karina Milei. Entonces llega en algún momento a Javier, y Javier medio como que una vez más se lava las manos, no dice ni que sí ni que no, no dice que está con uno con otro, dice nada, estuvo todo armado, lo hicieron para joderlo, no es responsable, no hay ninguna responsabilidad por parte de los Menem. Bueno, estamos en el medio de un conflicto muy importante. Ahora vamos a hablar de las universidades, porque luego del multitudinario apoyo popular a la comunidad universitaria en la Cuarta Marcha Federal, los gremios docentes aceleran el reclamo por el cumplimiento de la ley de financiamiento con un paro para la próxima semana en todo el país. Desde el 26, es decir, desde el martes hasta el viernes 30 de mayo, están de paro, plan de lucha con concentraciones en el Palacio Pizurno, actividades de todo tipo, clases públicas en la Corte Suprema de Justicia de la Nación, para decirle a la Corte qué espera, para exigirle al gobierno que pague lo que está establecido por ley. Así que el anuncio puso a trabajar al Ministerio de Capital Humano, que volvió a arremeter contra el derecho a huelga e intimó a los rectores a hacer acciones para garantizar el derecho de enseñar y aprender. Ustedes saben que con la reforma de la ley lo que hacen es condicionar el derecho a huelga. Digamos, te permiten hacer una huelga, sí, pero que pare el 10%, el 20%. Una locura, bueno. Quitaron todos los derechos a los trabajadores, incluso el derecho a huelga. Entonces, ahora, cuando anuncian que la semana que viene va a haber una huelga durante toda la semana, le han pedido al Ministerio de Capital Humano que les exija precisamente a los gremios universitarios que garanticen el derecho al dictado de clases. Le aplican la nueva ley, que no sé si está vigente, si ha empezado a estar vigente. El paro fue resuelto en un plenario de secretarias y secretarios generales de los gremios que componen la Federación Nacional de Docentes Universitarios, la CONADU, y fue anunciado el miércoles por la mañana en el marco de una situación, digamos, asfixiante para los trabajadores docentes y no docentes que, desde que asumió Javier Milei, sufren el congelamiento de los salarios y la caída del poder adquisitivo. Dentro de las acciones del plan de lucha, determinaron una semana completa de paro, la semana del 25 de mayo, con jornada de protesta, clases públicas y acciones callejeras en todas las universidades nacionales. Acá tenés, justamente, a propósito de la medida anunciada, las consecuencias de la reforma laboral tan favorable a los trabajadores, como te la planteaba el gobierno. Bueno, precisamente, a pesar de que están asfixiados por el gobierno, a pesar de que cobran un 40% menos de lo que cobraban antes de que llegara Javier Milei, no tienen ni siquiera el derecho a huelga, porque eso es lo que van a, por lo que van a ir. Le van a hacer cumplir con esta ley laboral que se modificó, y de alguna manera van a impedir lleve adelante la huelga. ¿Pueden hacerla? Y sí, la pueden hacer, pero se exponen a una sanción seria, económica e importante. Justamente los gremios pueden ser sancionados económicamente en caso de no cumplir con lo que dice la ley y parar. Directamente la ley casi les impide parar, o solo si paran pueden hacerlo muy parcialmente.
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0: Bueno, hasta acá este segundo bloque con la información. Ha pasado un minuto de las 8 de la mañana y enseguida seguimos. Estamos con otros temas. Vamos hasta las 9.
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0: Actualizamos los datos del tiempo aquí en la ciudad de Colón en esta mañana de jueves 21 de mayo. En estos momentos la temperatura es de 5 grados 6 décimas, bajó un poquito, estamos en 6 una hora atrás, 5, 6 con 3 grados y medio de sensación térmica. La humedad es del 95%, estamos más arriba todavía en este sentido, y el viento sopla del sudeste a 10 kilómetros por hora. Entonces, 5 o 6 la temperatura con 3 grados y medio de sensación térmica.

Estaba hablando en el bloque anterior que los universitarios van a hacer una semana de paro, la semana de mayo, el 25, o sea, el 25 de mayo es feriado, pero el 26 paran y no trabajan durante toda la semana, van a cerrar las universidades. ¿Por qué? Porque reclaman por el enorme achicamiento de sus salarios. Hay una situación que por ahí se sabe, pero a veces se necesitan algunos números para poner blanco sobre negro, ¿no? Un trabajador de la ciudad de Buenos Aires, un porteño, hoy gana el triple que un trabajador riojano, digamos, por la misma tarea, por la misma función, el porteño gana tres veces más que el riojano. Lo que en la capital alcanza para casi 2 kilos de carne, en provincia del norte compra medio kilo. O sea que hay no solo un problema de que los salarios son insuficientes, sino que hay una enorme diferencia entre lo que gana un porteño, tiene un ritmo de vida totalmente distinto, por supuesto, que usan colectivos, permanentemente están generando gastos, ¿no? Porque salen de la casa, qué sé yo, y vuelven a la noche, se generan otro tipo de gastos. Ahora ganan tres veces más que los que gana una persona del norte del país, en el sur no, del norte del país. O sea que Argentina es además un país que exhibe una geografía de ingresos heterogénea, donde el lugar de nacimiento define la capacidad que vos vas a tener de recursos para desarrollarte. Según dónde nacés, incluso en el lugar que nacés también, pero no es el caso que estamos abordando, según donde nacés, tus ingresos serán de un nivel determinado. Mientras el país se posiciona en un modesto tercer puesto regional, nosotros tenemos un ingreso promedio de $671, superamos a socios del Mercosur, pero quedamos a mitad de camino de lo que gana un chileno o de lo que gana un uruguayo. Pero las fronteras internas también revelan estas cuestiones. Según el chileno y el uruguayo, ¿con quién lo comparés? Si lo comparás con un porteño, por ahí no le gana tanto. Ahora, si lo comparás con un riojano, como dije, ya que tomé el ejemplo de un riojano, sí, la diferencia es realmente muy importante, porque fronteras adentro, dentro de nuestras propias fronteras, hay una gran diferencia entre lo que gana un porteño y lo que gana un riojano. Hay una enorme diferencia. Bueno, mañana hay un corte de energía programado para tareas de mantenimiento y mejoras en la red de media tensión. Mañana de 7:30 a 10 cortan calle 5 a calle 9 entre 34 y 54. 5 a 9 entre 34 y 54. 9 a 13 entre 34 y 40. 1 a 3 entre 34 y 40. La línea derivación La Juliana, Indio Muerto, la cortan mañana. Cortan el barrio Mirador, no tendrá energía eléctrica mañana. Tampoco tendrá energía eléctrica el barrio Las Lilas. Y la línea que va al ex Automóvil Club Argentino, o línea ACA, como se le llama, de 7:30 a 10 de la mañana, mañana viernes, sin energía eléctrica, como dije, por tareas de reparación. ¿Qué mejor?

9 minutos pasaron de las 8 de la mañana. 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Dos personas trasladadas por un incendio que tuvo lugar en la autopista 25 de mayo. El humo era tan grande que se veía desde distintos barrios porteños. Fue un colectivo que tomó fuego. Los choferes eran los únicos que estaban en ese colectivo y fueron llevados al hospital Piñero por inhalar monóxido de carbono. El tránsito quedó cortado por unas horas y el colectivo absolutamente ganado por las llamas. Y dos hombres de 48 y 61 años fueron trasladados de urgencia a un centro de salud tras inhalar humo por este incendio de un micro de larga distancia en la autopista 25 de mayo, a la altura del barrio porteño de Parque Chacabuco. Afortunadamente no se reportaron heridos de gravedad. De acuerdo con fuente del SAME, ambos afectados eran los choferes del transporte siniestrado y pudieron descender por sus propios medios. Además, el hecho de que todavía no había pasajeros dentro del micro permitió un final sin víctimas. En tanto, el personal de bomberos estuvo ahí trabajando, pero el micro sufrió destrucción total. Esto es kilómetro 2.5 en sentido hacia el centro porteño y todavía se investigan las causas por las que el vehículo comenzó a prenderse fuego en plena autopista. Bueno, estaban en el Piñero, a donde fueron trasladados justamente por haber inhalado el humo, ¿no? El monóxido de carbono. En el plano internacional, ¿qué está pasando en Bolivia? Bueno, Paz, el presidente, anunció la reorganización de su gabinete para frenar justamente las protestas. No precisó cuándo va a hacer los ajustes en su equipo, pero admitió que va a hacer ajustes para reordenar el gabinete. Acá lo que le están reclamando es que no aplique las medidas que la derecha suele aplicar cuando gobierna, ¿no? Concretamente, el gobierno expulsó a la embajadora de Colombia por ser representante de la voluntad política y antidemocrática de Petro, del presidente de Colombia. Así que estas son las últimas novedades en Bolivia. El presidente de centro derecha, Rodrigo Paz, dijo ayer que hará cambios en su gabinete de ministros, va a incluir sectores sociales para, o por lo menos en un intento de apaciguar las protestas que le están pidiendo directamente su renuncia cuando hace 6 meses que asumió. Además, expulsó, reitero, a la embajadora de Colombia en su país, después de que el presidente colombiano, Gustavo Petro, afirmara que Bolivia está viviendo una insurrección popular. Sí, efectivamente, Paz se enfrenta a una ola de manifestaciones de campesinos indígenas, transportistas, obreros, mineros. Hay bloqueos de carreteras de acceso a La Paz desde hace 3 semanas en medio de la peor crisis económica del país en los últimos 40 años. Y ayer entonces, como decíamos recién, en su primera aparición ante la prensa en casi una semana, después de semejante lío, no aparecía, ayer apareció, anunció que va a conformar un Consejo Económico y Social como una instancia para consensuar el rumbo de su gestión. Veremos hasta dónde va a cumplir y cuál será el peso de los funcionarios que él va a poner, pero aparentemente va a poner un poco de funcionarios que respondan justamente al reclamo que tiene en la calle. O sea, la idea sería reordenar el gabinete, poniendo gente con capacidad de escuchar, pero de todas maneras, como dije al comienzo, no hay una precisión de cuándo va a ser precisamente esto, porque, no sé, la gente está en la calle en estos momentos, ¿no? La gente está en la calle y veremos si efectivamente se concreta en el más corto plazo de tiempo posible. Bueno, volvemos al deporte. Hemos comentado que Lanús perdió con Liga de Quito y quedó sin chances en la Copa.
que le queda solamente la posibilidad de pelear por la Sudamericana, siempre y cuando gane el repechaje con el equipo que le toque enfrentar, que vendría a ser un tercero de la Sudamericana. Juegan el tercero de los Libertadores con el tercero de un grupo de la Sudamericana, el que gana sigue en la Sudamericana. Pero ya Lanús para la Libertadores no tiene más chance. Y el otro que perdió fue Estudiantes, 1-0 en Brasil, le ganó Flamengo, en un partido en que no hubo llegadas claras de peligro, pero esta derrota le complica la clasificación a octavos de final de la Copa Libertadores a Estudiantes. Se jugó en el Maracaná, quinta fecha del Grupo A. El

0: local de Cusco de Perú. Ambos partidos para el martes a las 21 y 30, a las 21 y 30. Así que eso fue lo que pasó en el Maracaná ayer, donde con gol de Pedro el conjunto de Brasil derrotó a Estudiantes de La Plata 1-0. Flamengo fue el ganador. Estudiantes se está alejando con este resultado de la clasificación.
1: Todo eso ya pasó.
0: Bueno, Catopodis quedó en medio de una pelea entre trabajadores de pymes y la policía de la ciudad. Concretamente, Gabriel Catopodis quedó en el medio de la pelea. Estaban de un lado los policías, del otro lado los trabajadores de pymes, en el puente 25 de mayo, ahí en la colectora de la General Paz. El ministro estaba acompañaba a trabajadores de pymes en una manifestación cuando empezaron los forcejeos con efectivos de la policía de la ciudad. El reclamo se centró en la situación laboral de los trabajadores industriales y pymes, y durante la protesta ahí había una bandera que cruzaba todo el puente y que decía, se veía de lejos, ¿no? Milei, ya fundiste a 25.000 pymes. Reitero que ellos eran trabajadores de las pymes. Bueno, la situación escaló cuando unos 200 manifestantes del INTI intentaron cortar la traza de la colectora de la General Paz, Mano Riachuelo. En ese momento, el personal policial le cerró el paso y los quiso hacer volver a la vereda, y en pleno forcejeo ante quienes protestaban, dos efectivos de la policía de la ciudad fueron heridos en el rostro. Entonces el operativo, a partir de esta herida de dos de los integrantes, avanzó sobre los manifestantes con empujones, usando gas y pimienta. Y yo estaba viendo justamente las imágenes, las fotos, donde Catopodi está intercediendo para evitar la represión policial sobre los manifestantes. Catopodi está con sus dos manos abiertas así, colocada sobre los cascos, sobre los escudos de los policías de la ciudad, como frenándolo. Obviamente que sos loco, no lo frenás, ¿no? Pero la imagen es contundente. Catopodi se mete en el medio para evitar la represión. Bueno, la movilización había sido lanzada por el secretario general de ATE, Rodolfo Aguiar, quien estuvo presente en el lugar, acompañado por Oscar Isasi, también dirigente del gremio, ¿no? Esto pasó ayer, reiteramos, en el puente de la General Paz, el puente 25 de mayo, con un protagonismo casi directo de Catopodis. Bueno, un trabajador de la Universidad de la Patagonia, un trabajador apuñaló a un alumno, le perforó un pulmón y lo dejó internado. Reitero, en la Universidad de la Patagonia, uno de los trabajadores con un cuchillo le perforó un pulmón a un alumno que está internado. Estudiante de la Universidad Nacional de la Patagonia Austral, está internado, fue apuñalado ayer por la tarde dentro del campus de Río Gallego. El agresor, un trabajador no docente de la institución, escapó después del ataque, pero al rato lo detuvieron. El episodio ocurrió en el sector E de la Unidad Académica Río Gallegos, en el sur de Santa Cruz, y de acuerdo con fuentes policiales, la secuencia empezó 18:40, cuando un llamado al 911 alertó sobre una pelea con arma blanca dentro del predio universitario. Cuando efectivos de la Comisaría Cuarta llegan al lugar, encontraron herido a José Fernando Águila, estudiante de 32 años, que está cursando el primer año de la carrera de Comunicación Social. Joven, 32 años, presentaba múltiples heridas, por lo que fue asistido de urgencia. Estudiante ingresó con un pulmón perforado y lesiones en los brazos y la espalda, y tuvo que ser operado de urgencia. Y el atacante era un empleado no docente de 46, que tras la agresión escapó con un Volkswagen Gol rojo, pero bueno, lo encontraron enseguida y lo detuvieron. Lo que no pudieron encontrar fue el cuchillo que utilizó. Bueno, cosa rara, pero efectivamente ha ocurrido en,

Por supuesto, en la universidad. Bueno, con ventas en el piso, comercios e industria le están pidiendo a Javier Milei, y a Axel Kicillof que frenen los embargos, que no haya embargos por falta de pago, tanto al gobierno nacional como al gobierno provincial. La combinación de una persistente contracción del consumo y una agresiva estrategia de recaudación por parte de Arca y de Arba puso al sector productivo en una situación límite. Sin liquidez y con planes de pago que resultan insuficientes, el sector privado advierte sobre una parálisis sistémica. Mientras el fisco bonaerense culpa a Javier Milei por el aumento de la morosidad, pero obviamente que también es cierto que desde la provincia le reclaman vía justicia el pago a quienes tienen que pagar. Así que empresarios de distintos sectores ahora lo que están haciendo es alertar porque están endureciéndose los embargos que están impulsando los organismos recaudadores, tanto de la nación como de la provincia más grande de la República Argentina. Y lo que hacen es reclamar nuevos planes de pago, lo que hacen es reclamar más flexibilización para regularizar deudas fiscales en un contexto de ventas deprimidas y tasas elevadas. Así que ante la gravedad de la situación, las entidades que agrupan el comercio y la producción en toda la Argentina presentan cartas formales para frenar el ahogo financiero que transitan las diferentes empresas. Lo que dicen es que las ventas están por el piso y no pueden pagar. Bueno, vamos a completar este nuevo bloque con la información viendo la tapa de Crónica y viendo la tapa de Diario Popular. No lo hemos hablado hasta ahora, hemos hablado de Lanús, hemos hablado de Estudiantes, no lo hemos hecho con River, pero aparece en la tapa de los diarios justamente River. Desahogo, dice el título aquí en el diario Crónica, 1-1 con Bragantino, antes de la final con Belgrano, el millonario alternativo, y voló sobre la hora ante los brasileños y encaminó como líder de su grupo la clasificación a octavos de la Sudamericana. El pibe Pereira marcó el agónico tanto. El equipo de Coudet recibirá a Blooming en la última fecha en la cancha de River. Dibu campeón a menos de un mes del Mundial. Ahí está con la Copa. Creo que se la merece él, ¿no? Porque ha sido gran figura de la Aston Villa en los últimos años. Y Aston Villa ganó la Copa de la Europa League. Le ganó a Friburgo 3-0. Buendía, el otro argentino, hizo un gol. Racing recibe a Caracas con la obligación de ganar, dice el otro título. Y después tenemos bronca de vecinos por cierre de la Casa de la Juventud en San Isidro, donde se dictaban más de 30 talleres. Y después Diario Popular también tiene a River, la costumbre de River, dice el millonario, otra vez sobre la hora, rescató un empate ante Bragantino y quedó un paso de los octavos de final en la Copa Sudamericana. Perdía 1-0, pero el pibe Pereira puso la igualdad. Hoy, si no gana Carabobo, se asegura el primer puesto. Por la Libertadores, Lanús quedó eliminado y al pincha se le complicó. Después, santo cielo, qué reacción del ciclón. Es cierto, perdía 2-0 y lo empató 2-2. La Conmebol difundió los audios de los árbitros. Las explicaciones que dio el VAR no convencieron para nada en Boca. Todavía siguen los ecos de la noche caliente en la Bombonera y la polémica con el referí Valenzuela. Ahora se viene la U Católica. Esto es tapa de Diario Popular. Ahí tiene como título distinto: el Kini 6 repartió más de 4.000 millones entre tres apostadores.

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29 minutos han pasado de las 8 de la mañana. Avanzamos por Emisora Colón. Vamos, por supuesto, con los últimos temas. Por ejemplo, para mencionar que Estados Unidos le revocó la visa a un ex funcionario argentino vinculado a la pesca ilegal china en el país. Básicamente, la medida alcanza a Pablo Ferrara Reisberg, quien había sido nombrado al frente de un área estratégica vinculada al control justamente pesquero. El gobierno de Estados Unidos le revocó la visa a este funcionario designado en el área de pesca durante la gestión de Diana Mondino en la Cancillería, en medio de sospechas por presuntos vínculos con actividades relacionadas a la pesca ilegal china. La medida entonces alcanza a Pablo Ferrara Reisberg, quien cumplió como representante ante el Consejo Federal Pesquero y dejó el cargo en marzo de 2024, cuya situación generó controversias en el gobierno nacional. Autoridades de Estados Unidos detectaron presuntas conexiones con intereses ligados a embarcaciones chinas acusadas de operar de manera irregular por acá. Entonces, la decisión de revocarle la visa por parte de Washington provocó malestar en sectores diplomáticos y volvió a poner bajo la lupa los vínculos entre actores privados y el negocio pesquero internacional. Dicen los norteamericanos que la medida tiene como objetivo proteger a la industria pesquera estadounidense y los recursos pesqueros mundiales. Eso es lo que dice la administración de Donald Trump sobre justamente este exfuncionario argentino que se ha quedado sin visa. Ayer hubo una marcha de los profesionales de la salud, concretamente por los motivos que ustedes conocen, nada más ni nada menos que lo que pasa en todas las áreas, de todos los niveles de la República Argentina, por el achique, por la reducción de recursos para la atención de la salud pública. Así que una multitud que se movilizó en la Marcha Federal por la Salud. La protesta fue desde la 9 de julio hasta la Plaza de Mayo. Trabajadores médicos pacientes denunciaron el desfinanciamiento del área, hablaban de los salarios de hambre. Miles de personas de la ciudad de Buenos Aires fueron los que se movilizaron, incluso llegó gente de las provincias. Los números que explican la fuerte convocatoria son aplastantes. El presupuesto en materia de salud cayó 40% desde que Milei es presidente. Y a esto se le suma un recorte de 63.000 millones de pesos porque reestructuraron el presupuesto de este año. O sea, de lo que ya habían achicado 40% en el presupuesto comparado con el presupuesto que tenía para la salud Alberto Fernández, este año además le recortaron extra 63.000 millones de pesos. Ahí se hablaba justamente de la caída del programa Remediar, del desguace del programa de vacunas, es decir, no se está vacunando como corresponde, no alcanzan las vacunas, lo que puede traer, por supuesto, mayores inconvenientes. Se hablaba del retroceso en las políticas de salud mental y el incumplimiento de la Ley de Emergencia Nacional en discapacidad forman parte principal de los reclamos. Hubo de todo tipo. La movilización estuvo asignada por profesionales que iban con guardapolvos, los guardapolvos puestos, jubilados, pacientes oncológicos, personas con discapacidad, residentes, trabajadores, todos llegaron para reclamar contra un ajuste que ya pasó a ser una discusión de presupuesto en su momento a una urgencia insostenible en la vida. No es que están reclamando porque achicaron el presupuesto y no, directamente ya es una urgencia incontenible en la vida de muchos pacientes porque las guardias se están colapsando en busca o pidiendo atención porque la gente se está quedando sin obra social, porque se quedó sin trabajo y va a la guardia, pero la guardia ya no tiene más recursos porque se achicó un 40% del presupuesto en materia de salud y porque lo volvieron a achicar este año. Y entonces el colapso de la guardia, bueno, termina siendo un lío tremendo en la guardia. Más de
742.000 personas perdieron la obra social o la prepaga. 742.000 argentinos que ya no tienen obra social o prepaga y que van al hospital público. Y la falta de recursos en los hospitales públicos, en las salitas, es tremenda, ya que solo lo sostiene la provincia, solo lo sostienen los municipios, pero tampoco lo pueden sostener, porque es cada vez mayor la demanda. No estaban, por lo menos lo que decían ayer en esta marcha, que ni siquiera analgésicos se están dando, que no hay antibióticos, que no tienen medicación, que la gente va al hospital y lleva el algodón para que lo atiendan, porque es un elemento necesario, por ejemplo, en una curación, y que no dan abasto para tanta gente que hay, porque tampoco entra personal, porque no hay plata para pagarle. Ese es el panorama, entonces, de la salud en la República Argentina, que bueno, no todos quieren ver, por supuesto, hay unos que miran para otro lado hasta que un día les toca ir al hospital.

Bueno, seguimos, estamos avanzando en la mañana de Emisora Colón. Vamos, por supuesto, hasta cerca de las 9 de la mañana. Van a presentar la guía EMA en nuestra ciudad. Es una guía para el abordaje de casos de difusión, contenido íntimo sexual sin consentimiento que se da en los ámbitos educativos. Yo sé que a mucha gente, muchas de estas cosas no le importa, salvo que la viva en carne propia con algún hijo, ¿no? Por la respuesta que uno ve, la importancia que le dan. Pero realmente estamos ante una herramienta destinada a prevenir los males de estos tiempos, ¿no? A acompañar situaciones de violencia digital en las escuelas. ¿Cuál es una violencia digital en la escuela? Bueno, cuando a alguien la presionan, la distorsionan por alguna imagen de tipo sexual o parecida, que por supuesto aparece en las redes sociales sin su consentimiento. Incluso últimamente, no sé, creo que debe ser parte de lo mismo, en muchos casos usando inteligencia artificial, truchan a alguien, ¿no? Alguna chica, su rostro, su cara, o algún varón también, será en algún caso, con el cuerpo de otra persona hecho con inteligencia artificial, por ejemplo, desnudo, ¿no? Así que el próximo 27 de mayo, de semana que viene, a la 1 de la tarde en el Consejo Deliberante, vienen los que están detrás de esta guía EMA. ¿Qué es guía EMA? EMA tiene que ver con la chica que generó todo esto, Emma Bondaruk. Esta chica en algún momento fue víctima de esto que estoy terminando de mencionar y no se lo bancó, no lo pudo soportar y se suicidó. Su madre, que es la que viene ahora, que se llama Emma, su madre, la madre de Emma Bondaruk, la madre, voy a tratar de recordar Sí, Laura Sánchez se llama la madre, Laura Sánchez. La madre, Laura Sánchez, en lugar de, bueno, de alguna manera entristecerse por lo que ocurrió, que de hecho debe haber generado un dolor tremendo, lo que hizo fue empezar a luchar para, por lo menos, aportar su granito de arena para que en las escuelas no siga ocurriendo esto, o por lo menos achicar los casos. Y entre otras cosas, salió esta guía con instrucciones que la hizo una diputada, no senadora es ahora, Mónica Macha, que a su vez es psicóloga y que fue la que impulsó esta iniciativa que nace de este caso, con la creación justamente de esta guía. Es apoyada por la pergaminense, otra senadora, Laura Clark. Así que tanto Mónica Macha como Laura Clark y la madre de la chica, Laura Sánchez, vendrán aquí a Colón la semana que viene, el 27 de mayo a la 1 de la tarde, al Consejo Deliberante, justamente para hablar de esta difícil problemática para la cual están dispuestos a luchar, ¿no? Bueno, digamos que balance comercial positivo, efectivamente el balance comercial creció, las ventas al exterior 33,6%, estamos comprando menos porque fabricamos menos cosas, de modo tal de que la balanza comercial en abril alcanzó 2.711 millones de dólares. ¿Qué es lo que vendemos afuera? Bueno, cuestiones energéticas, ¿no? Estamos vendiendo petróleo, gas, etcétera. Así que tenemos un superávit de 2.711 millones en abril. Es fuerte salto de las exportaciones energéticas y fuerte caída de lo que traemos de afuera. Según el INDEC, las ventas al exterior crecieron 33,6%, fueron casi 9.000 millones de dólares, mientras que las importaciones bajaron 4% y llegaron a 6.200 millones. El resultado consolidó además el 29º mes consecutivo con superávit comercial y llevó el saldo acumulado del primer cuatrimestre a 8.300 millones de dólares. En los cuatro primeros meses del año, lo que vendemos afuera creció 21,5 y lo que compramos de afuera y que viene al país bajó 6,4%.

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0: 46 minutos pasaron de las 8 de la mañana. Recordemos que hubo una detención a el dueño del ex sanatorio San Carlos, que va a ir a la cárcel por mal manejo del COVID. Fue condenado por homicidio culposo, por abandono de persona y por propagación de pandemia, ¿no? Obviamente que se trata de Juan Carlos Linares. Él fue dueño del ex sanatorio San Carlos, ahí en la zona de Maquinista Sabio, cerca de Pilar. Fue condenado a 10 años de prisión en el marco de la causa que investigó las graves irregularidades registradas durante 2020. Este fallo del Tribunal Oral en lo Criminal 2 de Campana es el desenlace de una historia en la que la municipalidad intervino para dar fin a una pésima gestión de la clínica en medio de la pandemia de COVID-19. La condena contra Linares fue por homicidio culposo, por tratarse de múltiples muertes, abandono de personas, múltiples muertes, abandono de personas y digamos también propagación de la pandemia. Creo que representa uno de los antecedentes judiciales más importantes vinculados a la responsabilidad sanitaria ante una pandemia, ¿no? La responsabilidad que tiene un profesional de la salud, en este caso un lugar de salud como era justamente el sanatorio, ¿no? En ese momento no solo decenas de pacientes y trabajadores de la salud terminaron contagiados, sino que ocurrieron hechos tristemente recordados a partir de las filmaciones que después se hicieron públicas, que generaron conmoción en todo el país con las imágenes de cadáveres, las bolsas mortuorias, pacientes en estado de abandono. Todo eso ocurría en aquella clínica. Bueno, tras aquellos hechos aparece el intendente de ahí, de esa zona, Ariel Suharchut, que puso bajo la órbita de la municipalidad el sanatorio y lo transformó en el actual Hospital Municipal Presidente Néstor Carlos Kirchner, inaugurado en 2020 gracias al apoyo en ese entonces que tuvo de la provincia y la nación. Hoy no lo hace ni nunca, jamás. La transformación de esa clínica en hospital municipal no solo implicó recuperar un edificio atravesado por el abandono y una tragedia sanitaria, sino también cambiar por completo el funcionamiento del sistema de salud de ahí, de Maquinista Sabio. Antes, para muchos vecinos y afiliados al PAMI, ir a la guardia de la ex clínica San Carlos significaba no encontrar respuesta, no poder acceder a especialistas y a estudios, y eso ponía en grave riesgo la salud, porque, bueno, en todo caso podías conseguirlo si pagabas. La municipalidad toma la clínica por esta cantidad de muertes que se producen, la transforma en hospital con inversiones, por supuesto, lo modernizaron, ampliaron la capacidad de respuesta, se incorporaron respiradores, se renovaron instalaciones eléctricas, cloacales, sistema de gases medicinales, se modernizaron las áreas de internación y terapia intensiva, se fortaleció la red de diagnóstico por imágenes, y uno de los hitos más importantes fue la construcción de la unidad coronaria y la incorporación del primer angiógrafo del distrito, que permitió hacer estudios de hemodinamia y procedimiento de cirugía cardiovascular dentro del sistema municipal de salud. Bueno, ahora la causa siguió contra el dueño de aquel lugar, dueño inicial de ese lugar, por lo que terminaba de mencionar, la cantidad de muertes y contagios que hubo durante el COVID por la mala gestión, y le han dado 10 años de cárcel. 10 años de cárcel precisamente para esta persona, ¿no? Bueno, 8:50 minutos. Una demostración exactamente al contrario de lo que te cuentan, ¿no? Cuando te dicen que el Estado es ineficiente, que el Estado hay que evitar lo que no sirve, que la cosa es de los privados. Bueno, ahí tenés un privado que está preso 10 años ahora por su forma de desempeñarse, y un Estado que pudo revertir todo eso interviniendo, ¿no? En el plano internacional, el ministro israelí de Seguridad Nacional, Itamar Ben-Gvir, publicó ayer un video en el que aparecen los activistas detenidos de la flotilla con destino a Gaza. Ahí se los ve maniatados y hacinados de rodillas con la cabeza contra el suelo, mientras reproduce el himno de Israel. Una realmente gran, gran locura. El video, por supuesto, tuvo una condena internacional, incluso dentro de Israel, hay gente en Israel que se enojó y lo han criticado justamente a el ministro de Seguridad, a Itamar Ben-Gvir, incluso por el propio primer ministro Benjamín Netanyahu y por el ministro de Relaciones Exteriores. Mira, para que Netanyahu esté ofendido por esas imágenes, imagínate cómo son las imágenes, ¿no? Presidente de España, Pedro Sánchez, la primera ministra de Italia, Giorgia Meloni, repudiaron el accionar del ministro y afirmaron que esas imágenes son directamente inaceptables. Después, numerosos países europeos convocaron a los embajadores israelíes en sus territorios para protestar justamente por el trato degradante hacia los activistas. ¿Qué son estos activistas? Bueno, los detuvieron en mar abierto. Son flotas de barcos, embarcaciones no tan grandes, que van llevando alimento, agua y medicamentos a la zona de Gaza, absolutamente sometidas por Israel. Como los israelíes no quieren que los ayuden a los gazatíes, los interceptan y los llevan a tierra firme y los encarcelan. Después los tendrán que devolver en algún momento, pero ahora aparecieron estas imágenes absolutamente degradantes. Tanto es así que hasta el primer ministro de Israel, Netanyahu, las criticó.
1: Arrebatos de emoción, flecha tendida al azar.
0: Bueno, Lanús perdió con Liga de Quito y quedó sin chances en la Copa. Puede que tenga chances en la Sudamericana. Y Estudiantes perdió con Flamengo y está bastante complicada también su clasificación. No así, tendrá una chance a lo mejor si no clasifica en la Sudamericana. Y River, después de la clasificación a la final del torneo de apertura que va a jugar el domingo, asumió el compromiso ayer ante Bragantino con jugadores que no suelen ser titulares habitualmente. Y el nivel colectivo de un equipo que no está jugando como equipo, de alguna manera repercutió en ese aspecto. No tuvo fluidez cuando tenía la pelota, no se encontraban los jugadores, la perdían con facilidad. Bragantino tampoco le sobra mucho, por supuesto, no tiene un juego brillante, pero por lo menos tiene un equipo estable, tuvo orden, tuvo inteligencia y pudo trasladar el desarrollo del partido hacia el arco de Franco Armani, que regresaba luego de 3 meses. La última actuación del campeón del mundo había sido el 22 de febrero en el estadio de Vélez, cuando tuvo que salir en el entretiempo. Armani fue el capitán del equipo y rápidamente se transformó con su experiencia en la voz de mando del grupo. Igual, de todas maneras, tuvo en el aspecto de jugador algunas falencias en sus intervenciones, pero es más o menos entendible por la falta de competencia. El gol de Bragantino llegó a los 34 minutos, golpe de cabeza de Vinicius. Con la Armani no tuvo no tuvo la mejor reacción para evitar el festejo visitante. Pudo haber hecho más. El volante de los brasileños apareció en el área de River para conectar un envío desde la izquierda de Pita mete el centro, y la respuesta del equipo de Caudé fue muy tibia después de ese gol, debido a que le costaba mucho generar acciones ofensivas. Tuvo una oportunidad cuando terminaba el primer tiempo, pero Salas erró al arco cuando cabeceó ingresando por el medio del ataque. La actitud de River no se modificó en la segunda parte y la parsimonia se fue apoderando de los protagonistas. El público se dio cuenta de esa situación, empezaron a quejarse nuevamente, sobre todo cuando algunos se equivocaban en la entrega de las pelotas. Entonces ahí salía la gente de la tribuna a rezongar. Empezó con los cambios de Coudet, que tampoco revirtieron lo que ocurría en el campo. Todo parecía que River perdía. Sin embargo, el joven Lautaro Pereira hizo explotar el estadio con su definición cuando iban 3 minutos de adición, luego de tocar la pelota con suavidad después de un rebote cedido por el arquero, que no había podido retener un remate de Quintero. El punto que sacó River lo sigue manteniendo al frente del grupo H, y si Carabobo no logra derrotar a Blumen hoy, River habrá asegurado su lugar en los octavos de final. De lo contrario, tendrá que esperar hasta el miércoles, la semana que viene, cuando de local enfrente a Blumen en la cancha de River.

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5: A los 10 primeros premios de la Quiniela Provincia de Buenos Aires, jugada anoche. El primero, 517-0517. El 17 es La Desgracia, 0517. Segundo, 7.965, 7965. Tercero, 6.997, 6997. Cuarto, 6.526. 6526, quinto 4674, 4674, sexto 4910, 4910, séptimo 916, 0916, octavo 3451, 3451, noveno 3292, 3292, décimo 2085, 2085, primer premio 517-0517. En la ciudad, 5136, 36 La Manteca, 5136. Segundo, 5156, 5156. Tercero, 2634, 2634. Cuarto, 1904, 1904. Quinto, 1265, 1265. Sexto, 5.383, 5.383, séptimo 5.005, 5.005, octavo 8.480, 8.480, noveno 9.077, 9.077, décimo 6.555, 6.555, reitero primer premio 5.136, 5.136. Completamos con Uruguay, el 19, el pescado, 0-1-9-19. Segundo, 334, 3-3-4. Tercero, 682, 682. Cuarto, 604, 604. Quinto, 754, 754. Sexto, 147. 147, séptimo 370, 370, octavo 845, 845, noveno 595, 595, décimo 968, 968. Primer premio 19, 019-19 en Uruguay, en la provincia de Buenos Aires, reitero 517. 0517 en la ciudad 5136 5136.
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5: Primeras informaciones que corresponden al orden provincial. En la provincia hubo menos causas penales, pero subieron los delitos contra las personas. El año pasado se iniciaron 1.035.350 investigaciones penales preparatorias en la provincia de Buenos Aires. El 2.2% corresponde al fuero de responsabilidad penal juvenil, de acuerdo con el Ministerio Público Fiscal. En comparación con el año anterior, es decir, con 2024, hubo una disminución en ambos fueros, del 6,4% en el fuero criminal y correccional y del 0,9% en el fuero de responsabilidad penal juvenil, según informó el Ministerio Público Fiscal. En cuanto al fuero criminal y correccional, hay un mayor valor porcentual en algunos distritos, por ejemplo, Loma de Zamora aumentó 12,4, San Martín 11,3, Quilmes 9,1. Y ahí tenemos un tercio del total de los inicios de causa. Los 20 departamentos judiciales que presentaron una disminución interanual son, por ejemplo, La Matanza cayó 12%, Junín 9,4%, La Plata 9,6%, Bahía Blanca y Necochea cayeron 8,2%. Estos son datos entonces que se conocieron en la provincia en las últimas horas. Los malabares de Milei para evitar el choque entre Santiago Caputo y los Menem. El presidente se ubica como el mediador de esas internas que atraviesan a la administración libertaria. Está buscando el equilibrio entre los celestiales, que son de Caputo, y los territoriales, que vendrían a ser de su hermana o de los Menem. Pasado casi 4 días de la irrupción virtual de la interna que atraviesa al asesor presidencial Santiago Caputo y a la secretaria general Karina Milei, el presidente Milei se vio obligado a expedirse sobre el tema, aunque una vez más, si bien habló del tema, no tomó posición, dijo que estuvo todo preparado. Le faltó echarle la culpa al periodismo en esta oportunidad, no lo hizo, pero dijo que era todo preparado y que no había absolutamente nada de lo que se dijo. Bueno, diputado aprobó la ley hojarasca, ahora tiene que ir al Senado con 138 afirmativos, 96 negativos, 9 abstenciones. El oficialismo logró media sanción al proyecto de Federico Stutzenegger, que pretende derogar 70 normas consideradas obsoletas por el gobierno. La sesión siguió después con el tratamiento del régimen de zona fría en el consumo de gas. Libertad avanza, viva la libertad carajo, dijo el presidente Javier Milei tras la votación del proyecto en el Congreso al retuitear una publicación de la diputada libertaria Patricia Vázquez que escribió en X. En el mensaje, la legisladora había destacado que las leyes que pretenden eliminarse limitaban la libertad, como que ahora vamos a ser más libres por la eliminación de estas leyes. La última información es de carácter internacional. El Irán advirtió que la guerra se extenderá más allá de la región si Estados Unidos reanuda los bombardeos. Esto es una escalada de las tensiones entre Teherán y Washington. La amenaza de la Guardia Revolucionaria iraní ocurrió tras un nuevo ultimátum de Donald Trump para alcanzar un acuerdo que ponga fin al conflicto. Dijeron los iraníes que la pelea irá más allá de este lugar. Si se repite una agresión contra Irán, la guerra regional que habría sido prometida esta vez se va a extender más allá de la región y nuestros golpes devastadores los hundirán en la miseria en lugares que ni siquiera imaginan, dijo el cuerpo militar de élite iraní en un comunicado que se dio a conocer justamente en las últimas horas. Esto demuestra de que el entendimiento todavía no ha llegado y bueno, vamos a ver hasta dónde aguantan las negociaciones. Volvemos a tener 6 grados de temperatura en esta mañana bastante fría, 4-5 la sensación térmica, la humedad 93% y el viento sopla del sector sudeste a 8 kilómetros por hora, sudeste a 8 kilómetros por hora. 6 grados la temperatura, la mínima a las 8 de la mañana, 5 grados 6 décimas.
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2: Cumpleaños Patricia Barone, una de las voces representativas de la nueva generación de intérpretes de el tango, mezzo soprano, voz limpia, pero también con una tesitura suave, delicada, buena afinación, son los elementos que precisamente la hacen una buena cantora, pero además le sobra personalidad porque acomoda su interpretación a lo que dice el verso, la singularidad del verso. Y tampoco se parece a ninguna otra cancionista, ¿no? Tiene un repertorio bastante original, así que forma parte de la nueva letrística tanguera, lo que le da un sello distintivo, pero también hay que decirlo, canta canciones tradicionales, canta, por supuesto, temas como el que vamos a escuchar ahora. Vamos a escuchar Romance de Barrio, un tema tradicional que es de Javier González con letra de Alejandro Sharman. Romance de Barrio, dije. Vamos a escuchar Romance de Barrio, que es de Troilo, con letra de Homero Manzi. Vamos a escuchar Romance de Baile de Troilo con Homero Manzi. Acá Patricia Barone va a cantar con el conjunto La Yapa, en una grabación bastante reciente. Así que vamos a uno de los tradicionales que ella canta, que se llama Romance de Barrio.

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Patricia Barón entonces, cantando en el día de su cumpleaños. Ya nació el 21 de mayo del 62, Romance de Barrio, en el primero de los momentos musicales. Vamos ahora al segundo, que tiene que ver con Alfredo Gobbi. Alfredo Gobbi, porque murió el 21 de mayo del 65, un estilista admirable, artífice de una personalidad, personalísima modalidad, eso era la imagen de Alfredo Gobbi, una imagen que se reflejó claramente en el estilo de su orquesta. Concurren en la forma de ejecución de la misma todas las facetas de este seccional músico popular. En la orquesta de Gobbi se encontraban justamente las características principales justamente de nuestro homenajeado. No tenía muchos alardes académicos, pero dentro de un tratamiento armónico tenía una depurada musicalidad que le daba a su orquesta una división rítmica muy singular, logrando un tango preferentemente lento y acentuado, con algunos matices de jerarquía y belleza sonora. Los solos instrumentales también siempre preferentemente encuentran la exacta ubicación dentro de la orquesta. El violín, por supuesto, sobresalía en ese aspecto porque era justamente su violín, el violín romántico de Alfredo Gobbi, ¿no? Y además tenía, por supuesto, su forma, su influencia en la modalidad interpretativa. Tenía muchísima influencia, sobre todo el piano, también, que tenía de alguna manera la responsabilidad de ser el conductor de la orquesta. Aspectos, por supuesto, que hicieron que Gobbi fuera uno de los grandes, justamente, de la música ciudadana. Vamos a reflejar todo esto en Lágrimas y Sonrisas, que es un vals de Pascual Gulo, interpretado magistralmente por la orquesta de Alfredo Gobbi.

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1: Empezamos con Dino Saluzzi, que nació el 21 de mayo, como es hoy, del año 35. Timoteo Dino Saluzzi nació en Salta, en Campo Santo. Tocaba el bandoneón, era un buen compositor, pero sobre todo un maestro con el bandoneón. Es hijo del popular compositor e instrumentista Carpero, Cayetano Saluzzi, que aparece justamente mencionado en alguna zamba, ¿no? Además de la influencia de su padre, tiene la de otros músicos salteños como el Cuchi Leguizamón, y después, como él también está vinculado con el tango, o hizo mucho tango, tiene también la base de Francisco De Caro y de Agustín Bardi. Vivió en Buenos Aires de muy chico, tocaba en Radio El Mundo, en una orquesta, se ganaba la vida tocando en diversas orquestas o haciendo pequeños ingresos en ensambles de jazz. Incluso supo estar con el Gato Barbieri en una de sus formaciones, todo lo cual le permitió desarrollar un estilo que lo hizo de alguna manera líder del bandoneón en el folclore argentino, pero de una música un poco distinta, si vos querés llamarle avanzada, vinculada tal vez a los trazos de Astor Piazzolla. Tocó con León Gieco en Solo le pido a Dios también en su momento, y tuvo mucha repercusión en ámbitos europeos, donde fue reconocido por su labor. Vamos a escucharlo en una zamba, una hermosa zamba que se llama La Amorosa, con su, por supuesto, bandoneón.

estuvo Dino Saluzzi haciendo La Amorosa en el primero de los momentos musicales de hoy. Y vamos al segundo. Hoy se cumple un aniversario del registro, los organismos que corresponden, de la milonga La Primavera, que hizo Víctor Velázquez. Él le escribe una madrugada en la estancia La Valeria, en Cañuelas. Había fiestas camperas, había llegado justamente ahí, a ese lugar, para quedarse, para estar al otro día en esa fiesta. Y bueno, se fue a visitar algunos amigos, estuvo conversando con alguna gente, y se quedó a dormir en el cuarto de la soga, donde los se guardan los bozales, los recados de los animales, de los caballos. Estaba también Víctor Abel Jiménez. Y al escuchar el canto de la calandria, agarra la guitarra y es ahí donde justamente crea esa milonga, ¿no? Fue de mañana muy temprano, escucha cantar la calandria, que por lo general tiene distintos tipos de canto, ¿no? La calandria no siempre hace lo mismo, pero bueno, en ese caso hizo ese tipo de canto que lo inspira y surge esta milonga, que es bien representativa de esta región. No sé si lo dije, fue en el 69.

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1: La Libertad Avanza, con la ayuda de sus aliados, los radicales y el PRO, tuvo un primer triunfo en el Congreso, ya que ayer en la Cámara de Diputados se aprobó el proyecto de ley que restringe la llamada zona fría, el área geográfica en la cual se subsidia el consumo de gas natural. Si la iniciativa es aprobada por el Senado, va a impactar con fuertes subas en 94 municipios bonaerenses, uno de los cuales es el nuestro. El proyecto que impulsa Milei propone achicar el alcance geográfico del régimen y quedar en el esquema original establecido en 2002, que concentraba solamente las provincias de la Patagonia, solo incluía a Patagones, en nuestra provincia de Buenos Aires, La Puna y el departamento mendocino de Malargue. Bueno, se busca volver a aquello y por lo tanto vamos a salir del esquema aquí los colorenses. Bueno, nosotros lo vamos a perder, por supuesto, así que el tema es cuánto va a aumentar la tarifa de gas. Depende, va de un piso del 30 a un techo del 50% de incremento. Eso es lo que va a aumentar la tarifa de gas ahora. El presidente de la Cámara de Diputados, Martín Menem, pidió que no subestimen al presidente Javier Milei, luego que desde el ala de Santiago Caputo insinuaran que los primos Menem le mienten. La declaración del legislador se da en medio de una feroz interna desatada el fin de semana desde X, cuando Santiago Caputo, asesor presidencial de Milei, cruzó al ala que responde a la secretaria general de la presidencia, Karina Milei. No solamente es una falsedad absoluta. Ayer vi circulando una estupidez que decían que Menem tenía un perro. La foto estaba creada con inteligencia artificial, dijo Menem en declaraciones radiales, y dijo: no subestimen al presidente. Hay que decir que el presidente no se metió en la interna, ¿no? La mantuvo, de alguna manera, no pidió, dijo que no, que todo esto había sido medio creado de alguna manera por algún interesado en generar este tipo de pelea, pero no se pronunció en realidad sobre el fondo de la cuestión, ¿no? Que digamos, si realmente lo culpa a los Menem de utilizar las redes sociales con un nombre trucho para atacarlo a Caputo, o si en definitiva cree que eso fue creado por alguien intencionalmente para hacer quedar mal a los Menem. Menem por lo menos admitió que él fue engañado, ¿no? Habrá que creerle o no. Bueno, otras informaciones. Digamos que los gobernadores aliados jugaron para la rosada e hicieron caer la interpelación a Adorni. El choque de sesiones terminó por salvar al jefe de gabinete. El oficialismo había convocado, ayer lo comentábamos, para las 10 de la mañana, con el objetivo de obstaculizar el pedido de interpelar a Adorni, que estaba previsto tratarse a partir de las 11. La discusión en el recinto giró en torno a cuestiones reglamentarias sobre si los legisladores opositores podían o no, a través de una moción, plantear un cuarto intermedio a las 11 para habilitar el inicio de la sesión contra el ex vocero, o si se podía levantar el encuentro ya iniciado por el oficialismo con el apoyo de los gobernadores aliados, que fueron claves a la hora de llegar al quórum. Finalmente se votó el levantamiento de la sesión, que resultó rechazado con 132 votos negativos a 110 afirmativos. ¿Y qué pasó? Zafó Adorni. Entonces no se pudo hacer la sesión que estaba prevista para las 10 de la mañana. Bueno, en el distrito donde vive Rowling ganó una persona trans en las elecciones parlamentarias de Escocia. Concretamente, una persona trans ganó en el distrito donde vive la escritora J.K. Rowling, reconocida mundialmente como la autora de la saga infanto-juvenil Harry Potter, y también por su transfobia explícita de los últimos años en Doctor Maniavenam. Esta persona trans representará en el Parlamento al distrito donde vive además Edimburgo y los Lothian, después de haber obtenido una amplia victoria con el Partido Verde en las elecciones parlamentarias escocesas. Maniaban es una persona no binaria, es activista trans, lo que marca un hito en la política escocesa, y a raíz de este tema está la histórica elección en el Parlamento escocés, se volvió viral, ¿no? Por supuesto, ya que se da un hecho absolutamente infrecuente. Bueno, y la última información también es de carácter internacional, en este caso para hablar de Rusia y China, que pidieron la reanudación de las negociaciones entre Irán y Estados Unidos. Ustedes saben que los líderes de ambos países se han reunido en las últimas horas en China y están reclamando una salida diplomática para frenar la escalada en Medio Oriente, concretamente. Además, ratificaron la solidez de las relaciones bilaterales frente a las turbulencias del mundo, a menos de una semana después de que Beijing también recibiera a el estadounidense Donald Trump. Es decir, que en una semana en China se reunieron con el presidente de los Estados Unidos, donde tienen muchas diferencias, pero se reunieron, y con el presidente ruso, con el que no tienen tantas diferencias. 6 grados 2 décimas la temperatura en Colón. 4 grados 3 la sensación térmica en esta mañana gris. 89 el porcentual de humedad, y el viento sopla del sector este ahora a 9 kilómetros por hora. En 30 minutos, nuevo servicio informativo.
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0: Y recién en el informativo, y ya lo hemos hecho en otras, otros pasajes de lo que va de la mañana, hablábamos justamente del tema de zona fría y la decisión que acaba de tomar en la Cámara de Diputados, la mayoría de quitarnos ese beneficio que teníamos en esta región por zona fría. Allá se votó en la Cámara de Diputados y salió la aprobación, como ya se ha dicho, por mayoría. Lo que ocurrió fue justamente que se aprobó. Falta ahora la decisión que va a tomar el Senado. Si el Senado toma el mismo camino, directamente se termina precisamente ese beneficio, lo que significará que el precio del consumo de gas aumentará hasta cerca de un 50%. Nosotros tenemos dos representantes en la Cámara de Diputados, o sea que con dos representantes tenemos dos diputados nacionales, Fernanda Díaz y Pablo Anzalone. Fernanda Díaz rechaza la modificación del régimen de zona fría y en su exposición ayer, seguramente la deben haber visto en algún pasaje, en algún lugar, ella habla del impacto que justamente esta medida va a tener aquí en Colón. Menciona una cifra exacta de personas, dice que 6.455 colonenses se verán afectados. Eso fue lo que hizo en su intervención ayer en la sesión especial de la Cámara de Diputados, donde, como dije, rechazó la modificación del régimen de zona fría impulsado por el gobierno de Javier Milei. Tuvo su intervención, como decíamos, a ver si lo podemos escuchar, en uso de la palabra, la diputada Fernanda Díaz decía lo siguiente.
1: Muchas gracias, señora presidenta. Me voy a referir hoy a una nueva estafa del gobierno de Javier Milei, de La Libertad Avanza, que tiene que ver con la modificación de la zona fría. Una modificación que, para ser bien clara, quiero decir que a partir de esto, si hoy se aprueba y parece que así va a ser, 4 millones de argentinos y de argentinas van a empezar a pagar un 50% más en su factura de gas. Discutir hoy esta modificación de la zona fría es discutir qué país queremos construir. Es discutir si el acceso a un servicio público esencial, como es el gas, es un derecho básico en el que el Estado interviene y ayuda para que así sea, o queda librado al azar a ver si es rentable o no para el empresariado. La zona fría es una política pública construida a partir de una iniciativa legislativa del diputado Máximo Kirchner, aprobada en este Congreso de la Nación en el año 2021 con una amplísima mayoría, con 190 votos a favor, y que logró que en 9 provincias de nuestro país se pague, aquellos usuarios beneficiados, se pague entre un 30% y un 50% menos en su factura de gas. En Colón, mi ciudad, por ejemplo, la cantidad de hogares beneficiados son 6.455. En la provincia de Buenos Aires son 90 los municipios que están en riesgo de aprobarse hoy esta modificación de quedar afuera de la zona fría. Distritos como Mar del Plata, como Tandil, como Pehuajó, Chivilcoy, Pergamino, San Nicolás. En Colón, en mi ciudad, hoy a la mañana la sensación térmica fue de 1 grado. Sobre esa realidad es que estamos legislando. Entonces, esta medida de La Libertad Avanza, una vez más, viene a consolidar una transferencia de recursos desde los sectores trabajadores hacia los sectores concentrados de la economía. Y la verdad que no se entiende cómo es que están tan preocupados, una vez más, por imponer otro tarifazo en el bolsillo de los argentinos y las argentinas, y no se preocupan, por ejemplo, sobre cómo se va a pagar el endeudamiento permanente que estamos teniendo con el Fondo Monetario Internacional, desembolsando miles de millones de dólares permanentemente para sostener a este presidente. Fondo Monetario Internacional que además exige que esta medida se haga realidad. Algunos números de la Argentina de Javier Milei. Jubilación mínima, 393.144 pesos. La PUAM, la jubilación de pobreza creada por el macrismo, 314.539 pesos. El salario mínimo, 363.000 pesos. Una beca Progresar para los estudiantes, 35.000 pesos. La pensión por discapacidad, 275.221 pesos. Hoy escuchaba más temprano a una diputada de La Libertad Avanza diciendo que esta zona fría beneficiaba a los sectores más ricos. ¿De verdad? ¿De verdad ese es el planteo del oficialismo sobre esta medida? ¿De verdad están pensando que con estos montos una familia argentina, un jubilado, una jubilada, un trabajador, un estudiante, puede hacer frente a otro tarifazo? Tarifazo que en materia de gas viene a acumular un 700% en lo que lleva el gobierno de Javier Milei. Entonces yo le quiero preguntar al oficialismo, ¿cómo es que si no hay plata para ayudar a que las familias que no tienen otra forma de calefaccionarse puedan pagar un poco más barato la factura de gas, y si tienen plata para en esta misma sesión, hoy en este mismo proyecto, estamos tratando una condonación de deuda de 1.800 millones de dólares para las empresas energéticas? Acá tengo algunas facturas de gas de mis vecinos de Colón, facturas de trabajadores, de jubilados y de los meses cálidos, que por ejemplo, en una factura de 40.000, el subsidio por zona fría es de 12.000, en una factura de 50.000, el subsidio por zona fría es de 14.900, en una factura de 33.700, el subsidio de zona fría es 10.000. La quita de este beneficio para los argentinos, incluso, insisto, en los meses cálidos, al quitarse este beneficio van a empezar a pagar entre 15, 20, 30 mil pesos más por factura. Llegado el invierno se triplican estas facturas. Estos números pasarán a ser 45 mil, 80 mil, hasta 100 mil pesos. Hoy este beneficio de zona fría representa para un vecino que, por ejemplo, pueda acceder a entre 7 y 10 litros de leche, 8 paquetes de yerba, de 10 a 12 kilos de azúcar, un paquete de 25 pañales, 3 o 4 kilos de carne picada, o también a los medicamentos que también le sacaron a los jubilados del PAMI. O un beneficio que también se podría usar para cubrir el endeudamiento familiar que están teniendo las familias de nuestro país, un tema que estaba en el temario propuesto por la oposición para sesionar hoy y que ustedes no quisieron acompañar. El 70% de las familias argentinas están endeudadas. Dentro de ese 70%, el 60% se endeuda para acceder a alimentos y a pagar los servicios. Hoy esta situación entonces se va aún a entorpecer más. Entonces, quiero dejar claro que un servicio público no puede quedar bajo la lógica del mercado. El Estado no puede ser un mero observador de esta situación. Un informe de la Defensoría del Pueblo de la Provincia de Buenos Aires, además, leía hoy que le llegó a usted, entiendo, señor Presidente, ya redondeando, esta medida legislativa de prosperar, dice el informe, podría vulnerar derechos que se encuentran consagrados y garantizados en la Constitución Nacional, Provincial y en diferentes instrumentos internacionales de derechos humanos. Principio de no regresividad de derechos sociales, derecho a la salud y a la vivienda, equidad territorial, entre otros. Lo que va a pasar, señor Presidente, entonces, y para terminar, es que con esta nueva medida, con esta nueva estafa de La Libertad Avanza, los vecinos de nuestras ciudades, casi 4 millones de argentinos, van a tener que decidir si pagar la factura de gas o cumplir con una comida más diaria. Nada más.
0: Bueno, ahí hablaba entonces la representante de Colón, que claramente expuso su punto de vista absolutamente negativo en torno justamente a esta decisión adoptada, ayer, por lo menos con media sanción. Así que bueno, concretamente Díaz fue una de las 18 diputadas o diputados del Bloque de Unión por la Patria que tomó la palabra durante el debate para advertir justamente de las consecuencias de esta modificación que afecta a casi 6.500 hogares de nuestra ciudad. No hay mucho para agregar, simplemente la el interrogante que ustedes se harán, cómo habrá votado el otro representante de Colón, Pablo Anzalone. Bueno, Pablo Anzalone votó a favor de que le saquen justamente el beneficio a los vecinos de nuestra ciudad. O sea, Pablo Anzalone votó a favor de que se quite zona fría y que los colonenses pierdan ese beneficio, ¿no? Exactamente al revés de lo que hizo la diputada. Bueno, de Anzalone no vamos a tener palabras porque ya se ha caracterizado por no hablar, no sé, justamente creo que es uno de los pocos legisladores, hay dos o tres creo, pero uno de los que nunca habló en la Cámara de Diputados es Pablo Anzalone. Bueno, cerramos entonces este espacio y después seguimos con otros temas.
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0: dicen. Seguimos, vamos a este espacio.
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0: Bueno, a propósito del gas que nos va a aumentar hasta un 50% aquí en Colón a raíz de esta decisión votada ayer en la Cámara de Diputados, el tarifazo no es solo por el incremento del gas a nivel internacional. Va a aumentar muchísimo para las empresas. El gobierno les informó que no le va a amortiguar a las empresas el alza del precio del GNL que está importando para los usuarios privados. O sea, trae gas para los privados, entonces a las empresas no se los va a subsidiar, así que le va a cobrar mucho más caro el gas de lo que están pagando actualmente, siempre con el mismo fin, no tener equilibrio fiscal para que la gente diga que bien, este gobierno no tiene déficit, tiene equilibrio fiscal. Bueno, obviamente que acá le va a pegar justamente a las empresas que por supuesto están por el piso, ¿no? Con un costo mucho más elevado. El sector del gobierno admiten que la tarifa del gas para el invierno que pague la industria, el comercio, las estaciones donde venden GNC se verán recargadas con el aumento del precio internacional que está por el tema de la guerra, más el adicional por regasificación para incorporarlo al Sistema Nacional de Transporte por gasoducto. Ya saben que el gas viene de manera sólida, hay que regasificarlo. Eso requiere, por supuesto, un trabajo y tiene su costo. También se lo van a cobrar a las empresas, a las estaciones de servicio, al comercio y a la industria. Más, como ustedes saben, el valor que tendrá el gas en el norte del país, que va a ser altísimo. Nosotros traemos gas en el norte del país desde Bolivia y llegaba hasta acá, hasta la provincia de Santa Fe, al medio de la provincia de Santa Fe. Bueno, cuando estaba Alberto Fernández hizo el gasoducto de el sur hasta el centro de la provincia de Buenos Aires y le quedaba a Milei hacer la unión del centro de la provincia de Buenos Aires al centro de la provincia de Santa Fe y entonces gas tenemos de sobra. En Vaca Muerta con eso abastecíamos todo el norte. Como no se hizo esa obra, el gas del norte a precio internacional ahora por la guerra va a venir de Bolivia, si es que llega, porque los bolivianos tienen bastantes problemas últimamente, pero va a tener un costo que menciona será dos o tres veces superior al costo que tenemos nosotros acá, salvo que en algún momento Milei se le despierte la imaginación y ponga todo el precio al mismo valor y lo terminemos pagando nosotros también como lo van a pagar en el norte del país. Este es el panorama que tenemos en la República Argentina. En este caso va a ser así porque no se hizo la obra desde San Niqueló, acá en la provincia de Buenos Aires, en el centro de la provincia de Buenos Aires, hasta el centro de la provincia de Santa Fe, para unir todo el país con el gas que viene de Vaca Muerta.
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0: Silvana Pereira, cumpleaños, saluda Héctor y sus hijos, Damián y Leila. Inés Layana de Sospeto, también cumpleaños. Saluda Mario, sus hijos y su mamá, Alcira. Ramona López de Balbuena, cumpleaños hoy. Bueno, recibe las felicitaciones, los buenos deseos de parte de todos sus familiares y especialmente de su bisnieta Mara. Y hoy es el cumpleaños de Luis Daniel Santoro. Saluda Mariquena, sus hijos y sus amigos. Un pasaje musical breve y después estamos con las noticias. Bien,

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2: Primeras informaciones que corresponden a el orden regional, en este caso para destacar que se celebra en Pergamino la fiesta del pueblo, que es María Crescencia Pérez, la Beata, ¿no? Esto es justamente la conmemoración, tuvo lugar ayer, conocida como Sor Dulzura, apodo que le otorgó Ángelo Amato, el momento de proclamar la Beata en Pergamino. Ayer tuvo lugar justamente la fiesta de María Crescencia, que por supuesto tiene una huella imborrable en la localidad. Una vida marcada por la sencillez, servicio silencioso, el amor, la ayuda, etc. Así que ayer fue una jornada cargada de espiritualidad en Pergamino. En el orden nacional, estas son las noticias de último momento, en este caso para señalar que Javier Milei está recibiendo, o está por recibir a Adorni. Dicen que es para repasar la agenda de gestión. Adorni no está muy ocupado en la agenda de gestión, más bien que está bastante desaparecido, pero van a reunirse en la Quinta de Olivos. Dicen que es una nueva reunión de trabajo, pero parece que, bueno, cada vez que hay una reunión de estas características se puede esperar alguna sorpresa, ¿no? En medio de la polémica abierta entre el asesor presidencial Santiago Caputo y la secretaria general de la presidencia Karina Milei, que ha escalado en las redes sociales. Desayuno de

0: Trabajo es lo que sintetizaron, vamos a ver qué surge de todo esto y si precisamente hay un cambio sobre la postura que tiene el presidente en torno a este funcionario que no le sirve para nada, solo para líos. Bueno, el nuevo subsidio para comprar garrafas ya comenzó a funcionar en Argentina y reemplaza el tradicional programa Hogar con un esquema de reintegro de 10.000 pesos por 9.593 por carga realizada en comercios adheridos, pero tenés que hacerlo mediante billeteras virtuales. El beneficio está destinado a hogares sin conexión en la red de gas natural y se encuentra integrado dentro del registro de subsidios energéticos focalizados que administra la Secretaría de Energía y la ANSES. El nuevo sistema comenzó a regir en mayo y permite hasta 2 reintegros por mes. O sea, 2 garrafas por mes, 20.000 pesos. Entonces, la devolución del dinero, este es el cambio. Ya no se deposita como una suma fija en cuentas bancarias, sino que se acredita de manera inmediata al momento de pagar con las aplicaciones BNA o Modo en locales habilitados. Otras informaciones, en este caso para señalar que detuvieron a uno de los hijos de la ex concejala que fue asesinada en Mendoza. El hijo mayor de Margarita Gutiérrez, la ex concejala asesinada en Mendoza, fue detenido tras la solicitud por parte de la unidad fiscal Rivadavia Junín. Desde el Ministerio Público Fiscal le confirmaron a la agencia de noticias que la Fiscalía tiene como máximo 48 horas para imputar a la persona aprehendida. En las últimas horas se llevó a cabo un allanamiento en la vivienda del hombre, donde se secuestraron prendas de vestir y otros objetos, a la vez que se pudo determinar que el hombre tenía una lesión en la mano. En este momento está detenido. Vamos a los datos del tiempo. Aquí en la ciudad de Colón, ahora la temperatura llega a 6 grados y medio, 6 grados 5 décimas, 5 la sensación térmica, 85 la humedad, el viento del este sopla a 8 kilómetros por hora. La mínima fue 5 grados 6 y en 30 minutos un nuevo servicio informativo.
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5: Muy bien, ya vamos, por supuesto, a los artistas locales. Antes pasamos un mensaje.
6: Hola, buen día. Estuve escuchando a usted, Ricardo, sobre este candidato Anzaloni. ¿Por qué no renuncia? Tendría que renunciar porque andaba con el termo y el mantecito. Bueno, porque llegó allá arriba, está en contra, incluso de los vecinos de Colón, no digamos de la demás gente. ¿Por qué no renuncia? Le estamos pagando un sueldo. El pueblo le está pagando un sueldo a esta persona. ¿Por qué no renuncia? Y se va. No lo queremos. Está en contra del pueblo. En contra del pueblo. No del pueblo, de los pobres. Que le estamos pagando un sueldo y no habla. Porque el barro está sentado ahí en la banca, pero no habla. ¿Para qué lo queremos? Parece que la mudez a este hombre. No va a favor del pobre. Vuelvo a repetir, parece que es mudo.
5: Está diciendo dos cosas acá el amigo, por supuesto, que es mudo, por supuesto, pero digamos, eso de alguna manera tiene

en el país fue el 56%. Entonces, en definitiva, si nos molesta esto, hagámonos cargo de nuestras decisiones. Nosotros lo votamos. 53%, más de la mitad de los colonenses lo votó Milei. Pero no el primer día, cuando no lo conocía, decía que, ah, qué muchacho inteligente, qué lindo. No, ya hacía 2 años que estaba y que nos había avisado de que él iba para destruir el Estado y quitar todos estos beneficios, que todavía no llegó ni a la mitad, todavía va a seguir. Y lo votamos. Entonces, le decimos a Anzalone que es responsable. Anzalone le decimos que es responsable. Si nosotros lo votamos. ¿Quién lo votó? El 53% de los colonenses. Bueno, momento de ir a, yo sé que lo que digo es antipático, pero alguna vez asumamos responsabilidades por lo que hacemos, ¿no? Alguna vez tomemos responsabilidad por lo que hacemos, ¿no? Seguramente que me van a decir que no, yo no lo voté. Bueno, pero más de la mitad de los colonenses lo votaron, así que de cada 2 que me digan que no lo votaron, 1 por lo menos me está mintiendo.

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2: Bueno, ¿qué escuchamos hoy? Es el turno de Liliana de Martino. Liliana de Martino va a hacer aquí un carnaval cruceño de Roberto Ternán que se llama Te di el amor. Vamos.

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3: 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Ahora con la información en la mañana.
4: Desde el municipio se impulsa un plan de pagos, comúnmente llamado moratoria, para las tasas municipales. Vamos a interiorizarnos de qué se trata, dialogando con Bruno Piccini, que es precisamente funcionario del municipio de Colón, el secretario de Ingresos Públicos. ¿Qué tal? ¿Cómo le va? Buen día.
5: Nos hemos creado una moratoria que, por ahí, para el que desconozca el concepto, no es ni más ni menos que un plan de pago o facilidad de pago para aquellas personas o empresas que por cualquier causa deuden algún tributo en el municipio y puedan con esta herramienta ponerse al día.
4: ¿Qué balance hace o qué nos puede decir sobre cómo está el tema del pago, la regularidad o los atrasos? ¿Qué balance puede hacernos sobre el nivel de deuda de tasas municipales durante el último tiempo?
5: Bueno, la verdad que hemos notado en los últimos meses, aparte se ha acentuado un poco la baja en el porcentaje de la recaudación, más que nada abril se notó muchísimo. Yo creo que también tiene que ver un poco con todas estas medidas que son en contra de la gente. Por ejemplo, que estabas hablando ya hace un ratito, lo de sacar la zona fría y que la gente va a pagar más de taxi, pero que termina siendo indirectamente una disminución del salario. Entonces creo que la mayoría de la gente, y por lo que escucho, que todos los días hablo con la gente, está costando a todos llegar a fin de mes, y bueno, eso también de alguna forma repercute en la recaudación. Si bien nosotros todos los años, a principio de año, hacemos una planificación para que esto no ocurra, y hemos mejorado y hemos mantenido los porcentajes de recaudación, bueno, trabajando mucho, pero creo que también es un logro viendo lo que te comentaba antes, esta situación que estamos pasando, ¿no?
4: Entonces, la situación económica nacional termina impactando directamente en el bolsillo de la gente en nuestro medio.
5: Sí, sí, por supuesto, se nota muchísimo. La gente trata de bajar sus gastos. Se nota también en los comercios, en las bases imponibles que presentan los comercios para seguridad y higiene, la tasa que tenemos nosotros, también nos damos cuenta. También que los comercios están vendiendo menos, entonces es como es una bola que se termina haciendo, porque bueno, cuando por ahí todo funciona bien, también le es más fácil a la gente pagar su impuesto, pero sí, repercute muchísimo.
4: ¿Qué tipo de tasas están incluidas dentro de la moratoria?
5: Bueno, dentro de esta moratoria están incluidas todas las tasas y derechos y patentes, ¿no? Uh-huh. Que la municipalidad aplica. Esta moratoria entró en vigencia el primer día hábil de este mes, o sea que fue el día 4, y tiene vigencia hasta el 30 de junio. Bueno, tiene muchos beneficios, por ejemplo, la bonificación de la tasa de interés de hasta un 90% cuando se trata de un pago contado, por ejemplo, pero también hay cuotas a medida según el beneficio para cada contribuyente, ¿no?
4: Ajá. Ahí está, justamente, digamos, me dice que en general hay beneficios. ¿Cuáles son los principales beneficios que puede tener el contribuyente que está hoy teniendo necesidad, porque lo siente así, de ponerse al día, pero le cuesta?
5: Bueno, uno, creo que lo principal es estos de bonificación de intereses, cuando uno por diferentes causas se atrasó en algunas cuotas de alguna tasa, tenés este descuento de intereses importantes y en cuotas, y esto te permite estar al día. No solo de esa forma la persona obtiene el beneficio de evitar posibles instancias judiciales a futuro, sino que también, creo que algo importante hoy en día con lo que veníamos hablando de esta crisis que estamos pasando, permite obtener nuevamente el descuento por buen contribuyente. Cuando la persona está al día de sus impuestos, cada tasa viene con un descuento de buen contribuyente del 10%. Entonces termina siendo una disminución del monto de la tasa liquidada, ¿no?
4: Uh-huh. Está muy bien, es un beneficio ahora, pero también a futuro. ¿Habrá quita de intereses o facilidades especiales de financiación como para que la gente que no puede, finalmente pueda?
5: Exactamente. Yo creo que está hecho de una forma que abarca a todas las personas, porque hay algunos que van a aprovechar, por ejemplo, el gran descuento que tiene el pago contado, y aquellos que no llegan al pago contado y que quieran hacer en cuotas para que no sea tan grande ese monto a pagar, lo puede dividir en cuotas y así que se les sea más fácil pagarlo, ¿no?
4: ¿Qué requisito tiene que cumplir los que quieran entrar en la moratoria para sumarse?
5: Los requisitos que deben cumplir es estar en la municipalidad, que se le liquiden tasas, y tener deuda, no más que eso. Uh-huh. Simplemente se tienen que presentar acá en la oficina de ingresos públicos y decir que se quieren adherir a la moratoria. Acá los chicos que se encargan de la atención al público le pueden también simular las cuotas y brindar esa facilidad para que la persona pueda ver cómo le queda cada cuota y cuál se amolda a su economía, ¿no?
4: Claro, como últimamente se escucha una propaganda de la municipalidad sobre el pago online. ¿No sería en este caso el pago online, sino sería para las tasas comunes?
5: En este caso es el único que todavía no lo hemos incorporado, porque no se puede hacer a través de la página. Los demás sí, ya tenemos la página activa donde se pueden abonar aquella persona que esté al día, o cuando no haya moratoria también se puede pagar a través de la página, pero en este caso, para el caso de la moratoria específicamente, se tienen que acercar acá a la Oficina de Ingresos Públicos de la Municipalidad, y bueno, una vez que le dan todo el talonario, si es que lo va a hacer en cuotas, ya después no tiene que acercarse más, o sea, lo puede pagar con el taloncito que se lleva, ¿no? También contarte, ya que haces referencia, Ricardo, a la página, contarte que, bueno, seguimos trabajando mucho en lo que es la digitalización de los trámites municipales. Yo me acuerdo que el año pasado te contaba como novedad que teníamos la factura electrónica, y no sé si pudiste ver o la gente si ha podido ver la propaganda de la municipalidad, pero hasta el 15 de diciembre hay tiempo para adherirse a la factura electrónica, ya que después no se van a imprimir más los recibos. Esto se puede hacer a través de la página o directamente dirigiéndose acá a las oficinas de ingresos públicos. Y esto, la verdad es que hoy en día hemos incorporado también el QR en el recibo, que me parece un avance más para que la gente lo pueda hacer directamente el trámite de su casa y no tenga que dirigirse hasta la dependencia municipal, hoy más que nada con el frío y todo. Creo que es un beneficio para el vecino y su comodidad, ¿no? Que lo pueda directamente pagar con el QR, con cualquier billetera, desde su casa.
4: Bien, muy bien. Volviendo a un tema a la moratoria, ¿Cómo está? ¿Qué repercusión está habiendo por el momento, ya que empezó el 4 y estamos ya avanzando en el mes de mayo?
5: La verdad que hemos tenido muy buena aceptación. Yo creo que también esto de empezar a difundirlo, creo que hay gente que todavía no se ha por ahí anoticiado de la moratoria, pero yo creo que, bueno, el boca en boca, más los medios de comunicación, como el suyo, va a ser también que esto vaya creciendo. Pero la verdad que hemos tenido muy buena, en comparación con años anteriores, muy buena repercusión. Yo creo que también el beneficio, como te decía, de hoy en día estar al día es muy bueno. Así que, bueno, los esperamos a todos. También tenemos canales de comunicación por WhatsApp, si tienen alguna duda, o mail, si me permitís, se los puedo decir.
4: Adelante, adelante, sí.
5: Sí, el WhatsApp o teléfono es 2473-538821 y los mails, en el caso de que sea una tasa que esté referenciada a un inmueble, como tasa por servicios sanitarios o limpieza, riego y recolección de residuos, o red vial también, es inmuebles@municipalidad.colon.pba.gov.ar. O, si en el caso que sea automóviles o motos, patentes@municipalidad.colon.pba.gov.ar.
4: Muy bien, muy bien. Después lo vamos a repetir. Por lo general, cuando había este tipo de planes de pago, los sectores que de alguna manera incumplían, entre comillas, son los sectores populares, las tasas más conocidas, alumbrado, barrido, limpieza, etcétera. ¿Sigue siendo así la característica o esta crisis los ha igualado y los comercios y las industrias también están con dificultades?
5: No, sigue siendo así. Siempre es más marcada la baja en el porcentaje de la recaudación en las tasas más populares, por así decirlo, como limpieza, riego y recolección de residuos y servicios sanitarios, que bueno, llegan a todos los inmuebles de Colón, que en comparación con otras tasas como seguridad, higiene y red vial, que por ahí tienen un porcentaje más alto de recaudación. Mm-hmm. Pero la verdad es que, por ejemplo, estábamos haciendo los cálculos del 2025 con respecto al 2024, hemos podido lograr mantener el porcentaje de recaudación en esas dos tasas de que hablábamos y mejorarlas en otras. Uh-huh. Entonces ha sido bastante positivo el trabajo y ahora creo que vamos a tener que fortalecer más todavía las herramientas por el hecho de que creo que este año va a ser bastante más complicado. Si bien el año pasado ya fue duro, este año, por lo que se ve, va a ser también muy complicado para la gente.
4: ¿Y qué sucede con aquellos que ya tenían planes anteriores justamente de planes que se ejecutaron con anterioridad?
5: No, nosotros siempre le recalcamos a la gente que cuando hagan un plan de pagos vean el monto de que puedan pagar, ¿no? Que lo puedan ir llevando. ¿Por qué? Porque no permite ni la ordenanza fiscal ni el sistema, por supuesto, poder hacer plan de planes. Se entiende moratoria de moratoria. Entonces, una vez que una persona haga un plan de pago, tiene que cumplirlo para poder recién hacer otro plan de pago, ¿no?
4: Uh-huh. Está bien, está bien, está bien. Bueno, hay un dato que me quedó por allí que no tiene que ver con la moratoria, pero seguridad e higiene seguramente permite, me imagino yo, saber cómo está el tema de los comercios, si hay más o menos comercio. Uno calcula que más no debe haber, pero ¿cómo está ese tema en materia de comercios habilitados? ¿Hay más o menos?
5: Yo creo que los comercios, bueno, se viene viendo, es donde más se está viendo la crisis, por el hecho de la recaudación en el día a día, y aparte, como vos decís, hay menos comercios, no es tan marcada la disminución, pero sí se nota que hay menos. Uh-huh. Pero bueno, creo que está a la vista la salir a la calle, recorrer y ver que la gente se cuida más de gastar. Uh-huh. Eso, por supuesto, que tiene consecuencias inmediatas en la recaudación de los comercios. Y bueno, se está viendo que algunos comercios que no pueden seguir cierran sus puertas, ¿no? Esto, la verdad, que es durísimo porque hay gente que deja de... se pierde el empleo. Entonces, trae consecuencias que, como te terminaba diciendo, termina siendo una bola de nieve, ¿no?
4: Sí, sí.
5: Pero bueno, esperemos que podamos salir lo antes posible de esta crisis y que mejore los números, ¿no?
4: Sí, ojalá, ojalá. ¿Qué mensaje le daría finalmente a los vecinos que hoy no pueden afrontar el pago de las tasas y que tienen esta nueva posibilidad?
5: No, que se acerquen, pregunten. Nosotros la verdad que le podemos porque muchas veces no se acercan porque, bueno, piensan que la deuda es muy grande. O, bueno, con esta reducción de intereses y en cuotas, la verdad es que se hace muy accesible y tampoco es obligación de que lo terminen haciendo, pero sí pueden venir, preguntar, consultar, se les puede simular los planes de pago y las cuotas que le quedan. Así que se acerquen y pregunten y vean que por ahí termina llevándose la sorpresa de que es fácil ponerse al día.
4: Bueno, ojalá así sea. Muchísimas gracias por estos minutos,
5: ¿eh? No, gracias a vos, Ricardo. Saludos.
4: Hasta luego. Muy bien, de esta forma nos hemos ocupado justamente del tema de la moratoria o plan de pagos que ejecuta la Municipalidad de Colón. La charla fue justamente con el funcionario que está a cargo precisamente de esta área, que se llama Bruno Piccini, y que, como lo decíamos, es secretario de Ingresos Públicos de la Municipalidad. Momento en el cual cerramos este espacio.
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0: intentamos. Segundo, estamos en comunicación con Segundo. Así que ahí está, ahí está. ¿Cómo te va, Segundo? Buen día, adelante.
1: ¿Qué tal, Ricardo? ¿Cómo está? Buenos días. Bueno, mirá, estamos haciendo una nota que si bien no es policial, pero hace de hacer diario de tránsito en nuestra ciudad, que algo importante, algo que muchas ciudades importantes, valga la redundancia, tienen, es este mural que se está pintando aquí en la cortada de Mendoza. Estoy con el artista. Es un señor ¿de qué localidad sos?
2: Sos de Pilar, perfecto.
1: ¿Cómo tú así que comienzas a pintar este mural?
0: Movete un poquito, Segundo, así sale mejor, porque no se escucha con claridad o con la claridad que quisiéramos. Movete un segundito, un poquito donde estás, que seguro que vamos a salir mejor. Adelante.
1: Sí, bueno, te decía entonces que estoy con el artista que está pintando este mural. Este es un señor de la localidad de Pilar, que tiene varios murales ya pintados, no solamente en nuestro país, sino también en el exterior. Vos me decías que eras de Pilar, ¿tu nombre?
2: Me llamo José Pinetti, soy de Pilar, y bueno, vine acá, ya llegué el sábado acá a Colón, y bueno, ya comencé a trabajar a partir del lunes, estuve trabajando, y bueno, sigo, si Dios quiere, hasta terminar este fin de semana.
1: Esto es una idea que el lugar, la vivienda de Johnny Lebrini, que tenía la intención, tiene la intención de pintar su casa, lo está haciendo, pero también se incorporó allí tu idea de pintar este mural, teniendo en cuenta el lugar en que estaría la casa, la vivienda y el frente este que estás pintando, ¿cierto?
2: Sí, seguro, es un lugar hermoso y hace rato que estaba buscando la pared para poder hacer el mural, se acerca el mundial y sería bueno tener esta máxima figura nuestra, ¿no? Así que bueno, hablé con Johnny y él me cedió la pared amablemente, así que re feliz, contento de poder hacerlo acá.
1: Perfecto. Yo en la charla previa que tuve con vos me enteré que has tenido experiencias de este tipo en otros países, por ejemplo.
2: Sí, no, estuve en Roma, en el Vaticano. Viajé con el artista Alejandro Marmel, que hizo las Evitas el 9 de julio. Bueno, viajé con él, seguía trabajando allá en Castel Gandolfo, en la Pontificia del Papa, de las vacaciones. Aquí además se construyeron unas virgen, eran esculturas. Esculturas como de 4 metros de alto, hermosa.
1: También
2: puse una virgen de Luján.
1: También has tenido otro trabajo ya realizado, ¿no? ¿Cierto?
2: Sí, tuve la posibilidad de pintar a Pablo Morsato en el lago. Fue una experiencia muy linda, que los padres me autorizaron a poder pintarlo a él, así que nada, agradecido y contento de poderlo haberlo pintado ahí.
1: Perfecto, así que nosotros también, como tantas ciudades importantes, vamos a tener imágenes de nuestras genialidades en el fútbol en los últimos tiempos. Así que bueno, te felicito y gracias por tu nota. Muy amable.
2: Muchas gracias a ustedes, muchas gracias. Gracias, saludos.
1: Segundo Quiroga, en su informe para la comunidad. Muchas gracias.
0: Bueno, muy bien, muchas gracias, Segundo. Así que bueno, se trata de un mural que tiene, por supuesto, algunas cosas que son interesantes para rescatar, ¿no? Bueno, después veremos qué es lo que el hombre intenta transmitir a los vecinos a través de ese mural. Ya sabemos que la obra seguramente terminará antes del fin de semana, porque dijo que el fin de semana se va, y bueno, también veremos cuál es la reacción de la gente en ese lugar a partir justamente de estas imágenes. Gracias, Segundo, muy amable. Entonces, y bueno, cerramos un poco este espacio antes de ir a escuchar a Sebastián Mierda.
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0: Vamos a hablar de fútbol con Sebastián Meardi, así que vamos a la primera información de deporte que ya fue presentada.
4: Esta noche tenemos fútbol en nuestra ciudad, concretamente en el estadio Roberto Tito Pérez. Barracas va a recibir a Argentino de Pergamino. Estamos hablando de la categoría reserva y del torneo Seis Ligas, como ya venimos anunciando a lo largo de la semana. Revancha, de los octavos de final, obligado Barracas. Porque recordemos, perdió la ida 3-1 la semana pasada en la vecina ciudad, por supuesto frente al conjunto pergaminense. Insistimos, la serie está 3-1 a favor de Argentino de Pergamino. Veremos qué pasa esta noche. Reiteramos, en cancha de Barracas y a partir de las 20 horas. Todo va a continuar mañana en cuanto a la serie de partidos revancha, siempre hablando de la categoría reserva, por supuesto, con el duelo en nuestra ciudad y entre equipos de nuestra ciudad. En su cancha, Porteño va a recibir a Racing, mañana viernes, reitero, en ese caso a las 19:30. Los demás partidos, también mañana viernes, Compañía de Salto recibe a El Huracán a las 20 horas, mismo día y mismo horario para Racing de Pergamino y Argentino de Alfonso, y también duelo entre Pergaminense, Juventud y Tráfico juegan mañana viernes a las 20 horas. En cuanto al partido que anoche sostuvieron Cusa de Salto y Villa Italia de Salto, la ida había sido para Cusa 6-1. Bueno, anoche volvió a ganar el equipo de Cusa, en este caso 9-0, un global de 15-1, realmente apabullante, impresionante, algo muy poco habitual, lógicamente, sobre todo en estas instancias. Pero hago hincapié, ya lo he dicho en otras oportunidades, la reserva de Cusa, con el triunfo de anoche, ha ganado todos los partidos que lleva jugado en el torneo Seis Ligas. Los 10 de la fase clasificatoria y ya los 2 de octavos de final. Porque reitero, había ganado 6-1 la ida y anoche ganó 9-0. Con un global tremendo, de 15-1 dejó en el camino a Villa Italia de Salto, por supuesto. Y de esa manera entonces, Cusa de Salto es el primer clasificado a los cuartos de final en categoría reserva. Para el día lunes 25 de mayo, feriado nacional, por supuesto, Día de la Patria, el partido entre Douglas y Sport de Salto, ese duelo va a las 14:30 horas. Recordemos que en primera división todo va a estar centrado en cuanto al inicio de los octavos de final del torneo Seis Ligas entre domingo y lunes. En lo que respecta, reiteramos, a los partidos que tendremos en nuestra ciudad, el domingo serán los dos que deben jugarse aquí. El domingo, insistimos, casi a la misma hora. Por un lado, en Plaza Mitre, el Fortín va a recibir a Defensores de Salto a las 13 horas. Media hora más tarde, 13:30, el duelo entre Barracas y Porteño, por supuesto, en el estadio Roberto Tito Pérez. El lunes, lunes feriado nacional, va a estar jugando Racing, insistimos, en Arrecifes a las 15 horas estará visitando a Obras Sanitarias de Arrecifes. El cronograma para los demás partidos, Villa Sanguinetti de Arrecifes y Compañía de Salto juegan el domingo a la 1 de la tarde. En cuanto a Gimnasia de Pergamino y Racing de Pergamino, juegan el lunes a las 4 de la tarde. El Huracán de Rojas, Argentino de Pergamino, juegan el lunes a las 3 de la tarde. Juventud de Pergamino va a recibir a Cusa el domingo a las 12:30 del mediodía. Y por último, Unión de Carabelas frente a Argentino de Rojas juegan el lunes a las 3 de la tarde. Así que programa completo entonces para lo que tiene que ver en este caso puntual el inicio de los octavos de final del torneo Seis Ligas de Fútbol.
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0: Bien, 10:56 minutos. Salario insuficiente. Hay un informe privado que advierte que el 87% de los empleados argentinos considera que el salario es insuficiente. Bueno, esto más o menos lo piensa siempre, aunque no lo sea. Siempre la gente piensa que tendría que ganar un poco más. Pero el tema es que 7 de cada 10 dice que el ingreso no le dura más de 2 semanas. Este es el informe de un portal de empleo. La elevada proporción de argentinos que considera que no es suficiente su sueldo, bueno, es siempre importante. Ahora, el dato de que el 87% crea que el sueldo no le alcanza, y bueno, es más o menos una cuestión que puede ser discutible. Ahora, lo que no podemos discutir es que 7 de cada 10 dicen que el salario le alcanza por un par de semanas. Solo por un par de semanas. Vamos a hablar de fútbol ahora.
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0: Bueno, muy bien. Ayer hubo fútbol, varios partidos por la Libertadores, varios partidos por la Sudamericana, ¿no es cierto? Los repasos, los resultados, aunque digamos que el Flamengo le ganó a Estudiantes de La Plata 1-0 y lo complica en cuanto a la clasificación en la Libertadores, pero tiene chance todavía. El que prácticamente ya está fuera de la Libertadores, le queda la Sudamericana en repechaje, es Lanús, que perdió 2-0 con Liga de Quito en Quito, y bueno, ha quedado comprometido. Después en la Sudamericana, empate de San Lorenzo de Almagro ahí ante Santos, bueno, resultado realmente importante porque perdía 2-0 y lo empató 2-2. Y otro que también empató después de ir perdiendo es River, que empató 1-1 con Bragantino en el Monumental. Tiene de alguna manera un poco, hay que decirlo, porque River no jugó con ninguno de los titulares. Es un equipo enteramente de jugadores que no son habitualmente titulares. No jugó bien, pero al final viene de racha. Lo terminó empatando en tiempo de descuento. Jorge, ¿cómo viste todo esto? Buen día.
16: Buen día, Ricardo, para vos, buen día para todos. Santos 2, San Lorenzo 2, San Lorenzo de los milagros, ¿no? ¿Por qué? Porque, bueno, Santos ganaba 2-0 con Gabigol, con Ronnie, jugadores de mucha experiencia, ¿no? Y buenos jugadores, sobre todo en este Santos, que ya no lo tiene a Neymar. Pero bueno, evidentemente el segundo tiempo hubo un quedo en Santos, ¿no? No fue el mismo del primer tiempo, y ahí fue donde San Lorenzo empezó a jugar y a entender de que el fútbol también tiene que tener esa vocación ofensiva que no había puesto en el primer tiempo, no le salieron las cosas. Realmente un segundo tiempo muy bueno, a mí me maravilla ese jugador Alexis Cuello, ¿no? Qué jugador brillante, a mi entender, como delantero, de entre otros, ¿no? Porque también Tripiquio es un muy buen jugador, un lateral por derecha que juega muy bien fútbol, Rinitis, otro también que juega bien, ¿no? Es un chico de
0: uruguayo. Metió una pelota del gol del empate, metió una pelota fabulosa para el empate.
16: Exactamente, o sea que tiene y Arusmendi, ¿no? Arusmendi es el goleador también, ¿no? Que puso el 2-0 y tuvo la oportunidad de poner el 3-2. Hubiera sido, bueno, ya...
0: No lo ganó de casualidad, porque la última fue para San Lorenzo.
16: Exactamente. No dejó bajar demasiado la pelota, el delantero, y la pelota se fue por arriba del travesaño. Pero la verdad que fue un gran segundo tiempo, un primer tiempo, digamos, donde no parecía que iba a suceder esto para el segundo tiempo, para los segundos 45 minutos, donde realmente la gente de Gustavo Álvarez, ¿no? Bien digo, el director técnico de San Lorenzo, realmente es un gran comunicador también, un gran docente del fútbol, y bueno, evidentemente ahí uno lo notaba cuando se hace, digamos, para refrescarse, ¿no? Que paran cada en cada tiempo, 10 minutos. Bueno, ahí uno puede ver cómo encamina nuevamente al equipo, ¿no?
0: Vale, igual, fíjate una característica que le he notado. Él nunca cambia el esquema, siempre tiene el mismo esquema, solo te puede cambiar el jugador, pero el equipo siempre juega de la misma manera.
16: Sí, y ayer les decía, ¿están cansados? Les preguntaba a uno por uno, ¿están cansados? ¿Quiere salir alguno? ¿Qué tiene que dejar? Y bueno, realmente todos compenetrados con esa cuestión, ¿no? Se ve que ha encontrado, digamos, el lugar ideal, y San Lorenzo también encontró un técnico, digamos, de mucha capacidad, ¿no? Como bien digo, un docente, creo yo, ¿no? Así que bueno, se trajo un 2-2 realmente importante de un Santos que no es el Santos de otras épocas, pero que realmente sigue teniendo figuras importantes, ¿no? Pero San Lorenzo también. Así que 2-2, hubo algunos inconvenientes al salir de la cancha. Decía que le habían pegado a un hincha. Bueno, siempre se sabe que en Brasil a veces la seguridad que tiene es excesivamente agresiva, ¿no? Y también palabras de racista, le han dicho argentino racista, Gustavo Álvarez. Bueno, todo tiene que ver con una cuestión política que no hace mucho tiempo se desarrolló, con lo que ocurrió con una argentina diciendo algunas cuestiones también desagradables, que bueno, creo que eso ya terminó por el lado de la justicia, pero evidentemente siempre quedan, y el fútbol a veces es generador de eso. Pero bueno, esto seguramente que vamos a tener informaciones como para poder seguir recabando el tema, pero es lo desagradable del fútbol. Lo agradable es que Santos 2, San Lorenzo 2, y bueno, y asegura un poco la posibilidad de clasificación, ¿no? Es así. Después, bueno, tuvimos la oportunidad de ver Flamengo Estudiante, ¿no? Que yo te decía previo que es un clásico, porque Flamengo es el último campeón de América, pero que Estudiante le sabe jugar y muy bien los partidos. Bueno, ayer yo creo que quedó afuera porque un error de Muslera, un error, optó por sacar una pelota con los pies y cuando tenía que haber ido abajo y con sus manos. Bueno, no lo hizo con los pies, eso derivó en un rebote y ahí Pedro le puso la pelota en el primer palo y decretó el 1-0 que después no pudo levantar. Bueno, son esas cosas que ocurren, ¿no? A veces pasan, y hay una cosa característica, ¿no? También cuando estaba refrescando el cacique Medina y mientras Muslera se disculpaba, ¿no?, por el error, le dijo, bueno, callate, dejate de embromar, dice, de joder, porque nos ha salvado tantas veces hoy, ahora, bueno, te tocó a vos el error, digamos. Sí, se puede suponer que es un error, ¿no? Seguramente para lo que lo vimos, pero lógicamente pareciera que tenía que haber ido con las manos. Bueno, fue con los pies y vino el gol de Pedro y el 1-0 para Flamengo, y que lo incomode bastante a Estudiante, ¿no?, este resultado, pero que sí tiene la probabilidad de en La Plata de poder levantar con un triunfo, y bueno, y esperar qué es lo que ocurra, ¿no? De todas maneras, el partido fue interesante, a mí me gustó cómo jugó Estudiante, tiene una capacidad, tiene un funcionamiento, tiene una idea y un temperamento, que eso ya se sabe en lo que son Estudiantes como equipo de Copa Libertadores, ¿no? Para Flamengo, bueno, ese andar y ese funcionamiento y esa convicción, ¿no? Porque no sé si tiene, a veces lo vemos como ido del partido en algunos momentos a Flamengo, y a veces acelera, y bueno, y cuando acelera genera todo lo que genera siempre, ¿no? Buen fútbol, buen traslado de pelota, y bueno, y todo lo que significa esas triangulaciones que uno los ve diferentes. De todas maneras, me parece a mí que no es el Flamengo de otras épocas, pero hay que tener cuidado, porque a medida que van pasando las fases es cuando ellos van creciendo. Tuvo la oportunidad C3 en la última jugada, porque hizo... Fue de afuera hacia adentro, ¿no? Con esa gambeta tan particular de C3. Lo hizo bien, pero la última definió y muy alto y muy por arriba del horizontal. Creo que tenía la probabilidad de darle la pelota a alguien, pero bueno, viste esa ansiedad de querer patear al arco y suponer de que la vas a clavar en un ángulo. Pues no, la tiró afuera, casi afuera del Maracaná. Así que ganó Flamengo 1, Estudiante 0, y ahí se fueron un poco las ilusiones de este Estudiante, que sí sabe jugarlo estos partidos a Flamengo, ¿no? Que le resulta muy duro a Flamengo ganarle a Estudiante. Pero bueno, en alguna oportunidad lo ha hecho, y por penales, y bueno, en el equipo del Flamengo sabemos que está el arquero que fuera de Boca, ¿no? Pero Rossi, pero bueno, no sufrió tanto Rossi, salvo algunos esporádicos ataques de Estudiantes, sino porque no atacar a Estudiantes, sino porque lógicamente era de visitante, el partido lo tenía controlado desde el aspecto defensivo, le faltó un poquito más de inquietud. Cuando entró C3 parecía que era la manera de poder llegar, yo creo que por ahí tendría que haber entrado antes, bueno, son probabilidades, ¿no? Así se fue el partido, y después esto de River que llama poderosamente la atención, y bueno, supongamos que sí, ¿no? Porque nos reiteramos en esta cuestión. El poco funcionamiento de River, sí, bueno, pero con un equipo prácticamente nuevo, porque en la fase de poder competir, ¿no? Porque son jugadores que los conocemos todos, que han entrado y salido de la primera división, que en algunos momentos hay jugadores que tienen más minutos, otros no, otros que pelean con los silbidos de la gente, ayer se lo notó en algunos jugadores, pero que no encontraron el funcionamiento. Bragantino es un equipo que no está mal, que no juega mal, que está bien en el campeonato brasileño. De todas maneras, lógicamente, uno supone o cree que Bragantino y en Buenos Aires y River va a tener una superioridad, cosa que por ahora no se nota, cosa que por ahora le cuesta encontrar ese funcionamiento que tanto desea el hincha de River, ¿no? Y ayer se fue un partido con el gol de Vinicius, lo fue aguantando, pero ¿qué ocurre? A veces los chicos también tienen esa probabilidad. Ayer fue Pereira el que decretó, cuando ya se iba el partido, el 1-1. Bueno, ya no tenía problemas River de clasificar en Sudamericana, ¿no? Pero evidentemente
0: no tiene. Que... Creo que si hoy se da un resultado, hasta incluso puede ser primero.
16: Sí, correcto. Pero bueno, lo que se cuestiona, quizás la gente de River, sus hinchas, cuestionan el funcionamiento, ¿no? Que no encuentran todavía esa superioridad futbolística que en algún momento.
0: Igualmente, el partido de anoche no se lo podía tomar muy en cuenta, porque si vos tenés un equipo que no juega nunca junto, no hablemos de la calidad de los jugadores, porque por nombre tiene jugadores de calidad, pero si no están jugando juntos es difícil encontrar funcionamiento a un equipo que no juega junto.
16: No, sí, seguramente, yo creo que es anímico, no sé si están de funcionamiento, porque juegan todos los días, están siempre juntos, hace mucho tiempo que son suplentes algunos, otros titulares, o sea, creo que la cosa es cuando entras a la cancha y tenés 80.000 personas que te están silbando y que las cosas por ahí cuesta encontrarlas por esa ida y vuelta de tantos ingresos y egresos de cada uno, ¿no? Yo creo que en River, salvo la defensa, nadie se debe sentir titular. Me da esa sensación, salvo Fausto Vera, por ejemplo, bueno, ahora no lo tiene al otro chico de...
0: El otro mediocampista que salió lesionado y no va a estar en la final.
16: Exactamente. Moreno es, sí. Moreno. Entonces, bueno, evidentemente, viste, tiene equipo. Antes, vos cuando el equipo tiene funcionamiento lo sabés casi de memoria, viste. En este momento yo creo que a River le está costando eso. Pero bueno, está trabajando seguramente Coudet en esa situación. Dicen que hubo silbidos para Coudet, no sé. Puede ser, a veces se transforman los silbidos, son para alguno o para otros, ¿viste? Pero bueno, así se fue el partido, 1-1, de todas maneras no pierde y siempre alguien lo salva. En este caso lo salvó Pereira, en algún momento lo había salvado Sala, en algún momento también lo salvó Martínez Cuarta, y con esto hablo de
0: Juanfer, partido que parecía Juanfer que le... contra San Lorenzo.
16: Juanfer contra San Lorenzo, o sea que en los últimos minutos siempre aparece, y eso es importante también, ¿no? Saber esperar, porque por ahí es un poco inconsciente, pero sabés que siempre tenés en la última bola tenés la probabilidad del premio. Creo que River lo ha tenido de esa manera. De todas maneras, bueno, lógicamente, nosotros en el análisis por ahí decimos de que no está jugando en la medida que se espera por los jugadores de tanta jerarquía que tiene, ¿no? Así que bueno, eso es un poco lo que...
0: Bueno,
16: lo
0: que pero pará, antes de terminar decimos que Atlético Tucumán lo goleó a Talleres de Córdoba por 3-0 y que hoy juega Racing que de local, que tiene que ganar sí o sí para seguir con chances.
16: Claro, por Copa Argentina y sin Carlos Tevez, ¿no? Talleres cayó ante el Atlético Tucumán de Falcioni, ¿no? Que evidentemente le ha cambiado la cara. ¿Viste vos cómo es el tema? Se le fue el técnico a Talleres, cayó Talleres y el equipo tucumano de la mano de Falcioni está realmente levantando, cosa que se le estaba pidiendo y mucho, ¿no? Eso, y como para ir terminando, Ricardo dijo, el Dibu campeón y Emiliano Buendía son campeones de la Copa UEFA en un partido con el Friburgo que no le costó mucho, ¿no? No lo vi tan bien al Friburgo, sí sé cómo juega el Aston Villa y realmente le marcó una diferencia desde el inicio del partido, ¿no? Prácticamente Fue muy superior el Aston Villa, muy superior, no lo incomodó en nada, 3-0 podían ser más, y yo creo que Emiliano Buendía puede llegar a ganarse un lugar especial, ¿no? Por todo lo acontecido en él y por todo lo jugado por él en esta temporada, ¿no? Obviamente, ahí en ese sector de cancha hay muchos y buenos jugadores en nuestra selección, pero Buendía realmente creo que tiene el pasaporte, ¿no? Diría yo que tendría que tener el pasaporte, ¿no? Dentro de los 26, ¿no? Jugó un muy buen partido, recibieron la copa y bueno, creo que se lastimó un dedo, no sé si no se lo quebró, ¿no? El Dibu, en el precalentamiento se lastimó el dedo y creo que tenían bastante inconveniente cuando tomaba la pelota. De todas maneras, viste, sabemos que los arqueros un dedo quebrado no es demasiado problema porque, bueno, se lo vendan de tal forma como para poder atajar. Pero bueno, es una lesión mínima, menor, ojalá que así sea, pero evidentemente que la alegría de esta copa creo que le da la posibilidad de evolucionar y rápido con su lesión. Así que bueno, ganó el Aston Villa, muy contento seguramente toda la gente de Birmingham, ¿no? El Aston Villa creo que está en Birmingham, en esa ciudad de Inglaterra. Sí. Así que bueno,
0: así que así ponemos pasó. Punto final, ¿no? Simplemente queda decir que el técnico de la selección. El técnico de la selección ya está en la Argentina y esta semana se cierran los 26. Jorge, seguimos mañana con más tiempo.
16: Bueno, seguimos mañana con más tiempo. El saludo para vos, para todos los oyentes y en especial para los futboleros y futboleras. Hasta mañana, Ricardo.
0: Hasta mañana, cerramos este espacio.
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4: Bueno, 11 de la mañana, 19 minutos. Seguimos avanzando en la mañana de Entre Todos por Emisora Colón. Esta mañana profesionales del servicio de hemoterapia del hospital hicieron una charla de promoción sobre la importancia de la donación de sangre y la organización de una nueva colecta que se va a hacer en este caso en la escuela técnica. Bueno, estos espacios sirven para encuentro, para concientizar sobre nada más ni nada menos que informar, derribar mitos, seguir generando una comunidad más solidaria y comprometida con la salud de todos. Esa colecta de sangre se hace el 9 de junio en la Escuela Técnica. Seguramente después vamos a poder dar más detalles a medida que se acerque la fecha. La idea es siempre la misma, sumar precisamente a quienes puedan aportar solidariamente. Vamos a este espacio en la mañana que vamos a tener, ya vamos a hablar de él todos los jueves. Lo presentamos.
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4: Bueno, muy bien, creo que la mesa está servida, Graciela. Creo que ya la gente sabe de qué se trata, pero bueno, por las dudas, aquel que no lo tomó a tiempo, le vamos a explicar qué vamos a hacer los jueves en este horario. ¿Cómo te va? Buen día.
7: Hola, Ricardo, buen día. Buen día a vos y a toda tu audiencia. Primero, contenta de estar acá. Espero que este micro sea del agrado de todos. Y contenta de estar acá, te digo, porque esta emisora me ha acompañado siempre, desde mi niñez. Eso implica que son muchas décadas que son parte de mi vida. Incluso desde cuando era por circuito cerrado, que lo primero que hacíamos a la mañana con mi familia era prender el parlantito. Así que, un gusto.
4: Bueno,
7: y bueno, como decía la introducción, la idea de este espacio es hablar de manifestaciones culturales. Historias, bueno, como bien decía la introducción, literatura, entretenimiento, pero relacionado con la actualidad. La idea es difundir para aquellos que buscan indagar, hay cosas muy lindas que produce la cultura y el arte y nos permite aprender, crecer, conocer. Bueno, conocer cosas diferentes a las que estamos habituados y tenemos contacto en lo cotidiano.
4: ¿Cómo puede ser que precisamente un libro te traiga a la actualidad, al presente, y lo puedas relacionar con un acontecimiento que se está dando en estos momentos, con un libro que fue escrito, qué sé yo, hace unos años atrás, por ejemplo?
7: Mira, porque los conflictos de la humanidad

0: realidad, los problemas de la sociedad y también las cosas lindas son básicos, básicos desde la historia de la humanidad. Lo que cambia son las circunstancias. Entonces, desde otras visiones, como las que hablábamos, nos ayudan a interpretar esas circunstancias, encontrar respuestas, y nos metemos de una manera, como te decía, que nos llama la atención, que nos convoca y nos permite encontrar respuestas o entender, interpretar mejor, no solo la actualidad, sino, como decimos a veces los profes de historia, prevenir o comprender un poquito cómo se va a ir desarrollando el presente y se va a ir desarrollando el futuro.
1: Muy bien. Bueno, y por ejemplo, ¿qué aspectos de este presente podemos tomar en este primer programa?
0: Mira, hoy decidí hablar de una serie que está en Netflix, una serie danesa que se llama Borgen. Seguramente varios oyentes la han visto, no es nueva, pero todos los temas que toca tienen que ver con la actualidad de manera increíble. Digo que no es nueva, es del 2010, fue muy exitosa, seguramente algunos oyentes la han visto, y tiene 4 temporadas. La última es del 2022, porque la gente pedía más. Es una serie muy interesante, porque trata de la política de Dinamarca y también la relación con las cuestiones de ese país. Y diríamos, Dinamarca, ¿qué tiene que ver con nosotros? No, no tiene mucho que ver con nuestra forma de ser, para decirlo de manera simple, por el contrario. Pero por eso mismo decidí traerla hoy acá, para hacer una inmersión en otra cultura y hacer comparaciones que nos sirvan para pensar.
1: Muy bien, muy bien. Entramos en tema entonces con esta serie danesa.
0: Sí, encantada. Bueno, como les dije, trata de la política de Dinamarca y en los primeros 2 capítulos se desarrolla fundamentalmente lo que hoy quiero tratar, pero bueno, ya dije, las 4 temporadas son importantes de ver. Empieza con la victoria de una mujer, Birgit Nyborg, como primera ministra. Por las dudas comento, las características del gobierno de Dinamarca es que ellos tienen una monarquía, hoy día es Fernando X el rey, hijo de Margarita, que también hay una serie sobre eso, pero es simplemente a modo, digamos, de continuar una historia de monárquica, pero el gobierno es parlamentario, es muy democrático, además de tener parlamento, no tiene presidente, pero tiene a la primera ministra. Y lo interesante también es que siempre se forman gobiernos de coalición. El que gana no decide, todo el gobierno va a ser de ese partido, sino que por ahí ministerios menores son ocupados por los demás representantes de otros partidos.
1: Porque necesita justamente el acompañamiento de otros partidos para lograr la mayoría que le permita gobernar.
0: Tal cual, además porque se trabaja distinto, se trabaja por por acuerdos, sí. ¿No? Es muy interesante. De hecho, ahí ya hay una diferencia. Muchas veces acá se ha hablado de poner un primer ministro más allá del presidente. Bueno, pero lo interesante del primer y segundo capítulo es que ministro anterior se presenta, tiene un nombre complicado en danés, le pido disculpa porque es uno de los idiomas más difíciles, pero bueno, el ministro actual, es decir, antes de las elecciones que gana esta mujer, se llama Lars Hesel.

0: que terminaron defraudando de manera importante al Estado. Y hubo, bueno, digamos que estamos en un proceso de ver qué ocurre, pero también habían ido a comprar, se han ido de viaje, habían ido a comprar en supermercados, habían gastado en cuestiones personales, y esto se descubrió, se hizo público, pero por el momento no he encontrado la continuidad de esto. Digamos que nosotros estamos un poco más habituados que estas cosas ocurran y no pasa demasiado, o están esperando que salga del momento y que la gente se olvide o que la prensa se olvide. Pero efectivamente hace pocos días ocurrió con varias tarjetas comunitarias de un organismo que se encarga del control, la fiscalización de las plantas nucleares.
1: Sí, totalmente. Más o menos a eso iba
0: Ah, me adelanté.
1: mi no, no, está perfecto, mi referencia. Me encanta que conversemos, esa es la idea. Bueno, y también sabemos que hay otro caso con el jefe de gabinete, también vocero. Y digamos que podemos hacer esta comparación, porque quiero después finalmente llevar a una pregunta, ¿no? El ticket de compra de Largesselbu es un monto bajo, pero no importa, es simbólico. La plata del pueblo no se usa para gastos personales, no importa cuánto es un delito, es lo mismo. Y eso es súper interesante porque es una cuestión moral, ¿no? ¿De dónde está, digamos, dónde está el delito? ¿En la cantidad o en el hecho?
0: O en la acción, claro.
1: Claro. Y bueno, en este caso, el caso de Manuel Adorni, no estoy juzgando, simplemente estoy poniendo sobre la mesa, ya lo juzgará la justicia, ¿no? Por ejemplo, dicen que entre las compras que hizo, más allá de las tarjetas que también usó, las casas, los departamentos, hay alrededor de $1.000.000 entre lo que gastó en efectivo en dólares y la deuda.
0: Sí, $1.000.000.
1: Sí, $1.000.000, no es una cartera, exactamente. Por ejemplo, otra comparación. En Borgen, a Lars, lo bajan de la reelección, tolerancia cero. Y es más, lo bajan de la reelección al día siguiente de descubrirse. Acá, en cambio, el presidente, la secretaria de la presidencia, lo sostienen. Y con un no voy a ejecutar a un inocente, ¿no? Y le dan también un apoyo incondicional.
0: Sí. Lo que marca una diferencia. Decime, ¿esta serie es una historia real o una obra de ficción que tiene aspectos realistas?
1: Exacto, es una obra de ficción, pero está totalmente basada en la realidad y en la forma
0: No,
1: de gobierno de Dinamarca.
0: cómo funciona el sistema político
1: Totalmente.
0: en Dinamarca?
1: No solamente el sistema político, pero si tengo unos minutitos más te voy a contar del periodismo de allá. Bueno, por ejemplo, no, divino, unas cosas que te dejan asombradísima. La primera ministra va sin custodia y en bicicleta.
0: Opa.
1: Sí, yo tuve la oportunidad de estar allá porque me interesaba muchísimo, más allá de la serie, porque realmente, bueno, las culturas de los países nórdicos es muy, muy diferente. Estaban todas las bicicletitas de los parlamentarios, de los ministros, estacionadas fuera de la casa de
0: Acá te
1: gobierno.
0: van a decir que no la pueden dejar porque se la llevan, se la
1: Bueno,
0: roban.
1: pero además de eso yo me acordaba, porque bueno, si bien esta serie la vi hace mucho, antes de venir la repasé y me hizo acordar a que, por ejemplo, bueno, algunos diputados de acá expusieron el tema de que la mujer de Adorni, que no recuerdo el nombre, iba a los bares con la amiga, con chofer en autos oficiales. Bueno, es un poco chocante, pero es de lo más
0: Bueno,
1: interesante,
0: días
1: ¿no?
0: atrás, hace una semana, apareció un diputado jujeño en un Tesla, un auto que vale 300
1: ¡Wow!
0: mil, 300 millones de pesos, y sus compañeros dijeron, no, llévatelo de acá, llévatelo. Tuvieron que sacar con una grúa escondida arriba de una camioneta. No.

0: muy loco. Aparte, sacamos la cuenta de cuánto ganan y no se lo pueden comprar. Uh-huh. Vemos sus declaraciones juradas, que uh-huh. son públicas, uh-huh. y no dan, no uh-huh. dan, ¿no es uh-huh. cierto? Uh-huh. Además, bueno, allá no se cambian de casa. Uh-huh. Viven en, no van a, como acá a Olivos, a vivir. Uh-huh. Viven en su casa de siempre y bueno, en la casa siguen su rutina normal, hasta sin custodia en la casa, ni nada. Bueno, esto no llega a juicio político en Dinamarca, en Copenhague, ¿no? La serie no llega a juicio porque él renuncia y devuelve el dinero. Lo devuelve. Si no se descubría el ticket y él devolvía el dinero en 15 días, bueno, no pasaba nada porque era un reconocimiento. Pero bueno, surgió esto. Y ahí tiene que ver el cuarto poder. Es interesantísimo cómo se maneja ya el periodismo. Porque no, casi no hay, en primer lugar, casi no hay pauta oficial. Entonces, bueno, hay, por ejemplo, ahí se ven dos canales de televisión y un par de diarios. Si bien cada uno tiene su línea política, pero son independientes. Hay uno que es más amarillista, el otro es más serio. La periodista presenta ese ticket sin preguntarle a nadie. Es decir, no preguntó ni a la producción. Nadie la hizo callar, sí. Bueno, nadie la presionó ni llamó a nadie, como no, suele suceder acá.
1: Acá es imposible de que una persona que trabaja en un medio haga eso individualmente. Tiene que preguntarle al medio y según la postura del medio podrá hacerlo o no podrá hacerlo. Por lo general estas cosas no se toman como un delito, casi como que no pasa nada, no importa si la plata es de los contribuyentes, y hay una gran diferencia. Yo mientras hablaba y contabas estas cosas pensaba de que tal vez nos falten muchos años para realmente tener una democracia más o menos parecida, o por lo menos que imite estas cosas, ¿no?
0: También hay una idiosincrasia muy diferente. Uh-huh. ¿Sí? Sí. Somos como más permisivos. Acá hace más de un mes largo que este tema es público. Y bueno, lleva un nivel de desgaste no solamente a esa persona, sino a todo el círculo político.
1: Mirá, yo no quiero ser tan crudo con ese tema que vos planteás, pero el caso de Adorni Sar surge porque no nos va bien económicamente, la gente no llega a fin de mes, sino no importa a Adorni con tal de que yo llegue a fin de mes. Esa es la realidad de nuestro país. Por eso tenemos que evolucionar mucho.
0: Tal cual, y por eso es más grave aún. Okay. Sí, tenés toda la razón. Uh-huh. Y bueno, como te decía, acá lleva más de un mes, el 70% de, según las encuestas, opina que debería renunciar, y bueno, como decíamos, en menos de 48 horas en este otro caso. No para nada estoy hablando, digamos, como aquello es una situación ideal y esto es un desastre, sino que está, me parece, no por eso lo traigo acá, está bueno conocer otras formas de vida, otros manejos, como te digo, también del periodismo, que allá es independiente, puede estar a favor, en contra del gobierno, o estar más cerca, pero es independiente, porque además ellos, como no viven de la pauta o de algunas dádivas, uh-huh. Son objetivos porque ganan cuando tienen rating. Uh-huh. Y tienen rating si sacan a, digamos, como estas cosas, lo tienen como noticia. Además, hay una cosa muy graciosa para nosotros, que a veces no tienen noticias. Es increíble, tienen que buscar abajo de la tierra alguna noticia.
1: Mirá vos, acá lo que sobran son noticias, porque
0: tal cual.
1: Y sobre todo de policiales o de corrupción. Graciela, vos, yo sé que tenés preparado dos temas, pero un poco estamos como midiéndonos a ver cuánto nos lleva todo este espacio. Yo con este tema me parece que lo cerrás, sí. y estaría bien. Y guardamos para la próxima el otro tema realmente interesante, porque me ha gustado muchísimo conocer justamente esta serie. Es más, lo voy a ir a ver porque no la había visto.
0: Te conozco y te va a encantar.
1: Sí, son cuatro etapas, ¿no es cierto? Bueno, empezó por la primera. Creo que esta es la última, me decías.
0: No.
1: ¿Esta es la primera?
0: Así empieza.
1: Ah, bueno.
0: Y además, sí sé que te va a encantar y me gustaría que si ves algunos capítulos en el próximo encuentro me lo cuentes.
1: Exactamente.
0: Porque la admiración por la serie, las actuaciones, los temas que tocan, como me pasó a mí, le pasó a la gente que la vio. Así que si hoy llegan a casa y no encuentran otra cosa para ver, se las recomiendo. Si bien, como decía, la primera es del 2010, es todo totalmente actual. Y otro tema que me parece que es el que vos decís, lo vamos a dejar planteado si querés para el jueves próximo. Si la gente no se aburre y lo quiere decir, y si no tocamos, es decir, la idea es ir cambiando de tema. Pero es un tema de mucha actualidad. Por el tema de Groenlandia,
1: la pucha, que lo quiere Estados Unidos para sí.
0: Lo quiere comprar. Y Groenlandia, si bien es independiente en muchas cuestiones, pero no quiero entrar en detalle porque lo voy a alargar al espacio, tiene una pertenencia a Dinamarca. Así que también por ahí son cosas que no sabemos y, bueno, personalmente me gusta estar informada para cuando escuchamos esto, como lo que dijo Trump, interpretar qué quiere decir y en qué punto estamos frente a una gran potencia como humanidad.
1: Interesante, sobre todo porque Trump dijo que ellos van por Dinamarca, por Groenlandia, porque Dinamarca no se ocupa de Groenlandia. Entonces seguramente vos me lo vas a decir si es así. Dale. O hay otra cosa.
0: Dale. ¿Eh?
1: Bueno, Graciela, muchas gracias, muy lindo todo.
0: Ah, qué suerte que te gustó. Y me gustaría después que también opinen los oyentes. Bueno. Y bueno, y que si lo ven, lo último que dejo, que lo piensen, qué hubieran hecho en este caso, que, bueno, la opinión de los oyentes sí sería muy válida para bueno, ver si les gusta y seguir tocando temas de actualidad. Gracias, Ricardo, y gracias a todos los que escuchan.
1: Muy bien, cerramos el espacio.

0: Muy bien, 11 de la mañana, 45 minutos, seguimos en Entre Todos, vamos por supuesto avanzando, varios temas nos quedan todavía en este último, en esta última parte del programa, ¿eh? Varios temas.
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4: En este momento se está ventilando el caso Maradona en los tribunales y Leopoldo Luque criticó a los médicos forenses por hacer un diagnóstico durante la autopsia luego de mostrar un video del facultativo Federico Corazaniti en el que aseguraba que Diego Armando sufrió una miocardia dilatada. Esto es una autovaloración pericial, dijo el neurocirujano, quien dijo, señores jueces, me tengo que defender como médico. Y ahí empezó con detalles técnicos que no vamos a mencionar. Pero voy a llegar a una parte donde él le pide perdón a Hanna y Hanna se retira de la sala, se va, porque obviamente están bastante enojados con Luque, a quien consideran responsable de la internación en ese lugar de Diego Armando Maradona, que para los familiares, esto es lo que está en juego, es justamente el motivo de la muerte del gran jugador de fútbol. Así que esto fue lo que pasó en la mañana. El imputado se defendió, refutó los dichos de algunos testigos, incluso de algunos médicos, que ahora tendrán su turno también para hablar, son los médicos de la clínica Olivos, donde antes estuvo Diego, pero atención, que le pide perdón a Hanna, y Hanna no lo acepta de alguna manera porque se va de la sala. Momento de escuchar a Sebastián Meardi ahora en la continuidad de esta forma.
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4: Bueno, vamos con Sebastián Meardi ahora con la información. En este caso tiene que ver con el handball, el básquet y el rugby, un compendio de noticias.
7: Continuamos hablando de deportes en la mañana de Entre Todos y por emisora Colón, cuestiones que tienen que ver con la natación. Por un lado, Mariano Mortara, el pasado 16 de mayo debía realizar, aquí lo habíamos anunciado, hace algunas semanas atrás, en Bolivia, concretamente en la ciudad de La Paz, el desafío de las islas, el cruce de las islas, como se denomina, el desafío de nadar en el lago Titicaca, que es el lago ubicado, el lago más alto del mundo, como se lo conoce, está a más de 3.000 metros de altura, y bueno, el colonense, que recordemos, desde hace mucho tiempo, además de las competencias de aguas abiertas o incluso en pileta, también lleva adelante este tipo de desafíos. Recordemos lo que fue el cruce del Río de la Plata, bueno, nadó también en algún momento en el sur de nuestro país, lo hizo en Estados Unidos, en Nueva York. Bueno, tenía previsto, insistimos, el 16 de mayo hacer este desafío del cruce de las islas en La Paz, en Bolivia, en el lago Titicaca. Bueno, como es de público conocimiento, la situación social en el vecino país está bastante complicada. Mariano Mortara había viajado 3 o 4 días antes para realizar de alguna manera alguna aclimatación. Lógicamente estamos hablando de 3.000 y pico de metros de altura. Bueno, ante la dificilísima situación que se desató y que persiste todavía en el vecino país, obviamente la competencia se suspendió, así que por lo tanto Mariano Mortara desde ya no pudo realizar este desafío. Obviamente me comentaba ayer, lo pude hablar con él, que muy complicada la situación, muy difícil lo que uno está pudiendo ver, leer o escuchar. Por suerte pudo encontrar rápidamente un vuelo para poder regresar, porque hasta incluso también está complicada la situación de los vuelos. Bueno, en su caso pudo conseguir rápidamente y regresar al país, ya se encuentra aquí en Colón desde ya, pero bueno, por esta situación, esta difícil situación social que se está viviendo en Bolivia, lamentablemente la competencia no se pudo realizar. En principio, no hay posibilidades a corto plazo que se reprograme. Habrá que ver si se hace para más adelante o directamente por allí lo dejan directamente para el año que viene. Eso todavía no está confirmado. Por otro lado, en este caso vamos a seguir hablando de natación, pero en cuanto al grupo de nadadores y nadadoras de Alianza que estuvo participando, en este caso adultos y adultas estuvieron en San Nicolás, nadaron en la pileta del Club Somisa. Allí se realizó un torneo máster. Vamos a dar a conocer algunos de los resultados del grupo de natación de Alianza, que insistimos estuvo en San Nicolás días atrás. 50 metros libre femenino, Micaela Mariani se ubicó segunda en su categoría. Lara Bonifacio fue primera en su categoría. 50 metros libre masculino, Pablo Ungaretti se ubicó cuarto en su categoría. En 50 metros espalda masculino, Ulises Lobos, tercero en su categoría. Pasamos a los 100 metros libre femenino, Micaela Mariani, segunda en su categoría. Lara Bonifacio, primera en su categoría. Ana Julia Moreto, segunda en su categoría. Abigail Litardo, primera en su categoría. En lo que tiene que ver con 100 metros pecho masculino, Andrés Saca, segundo en su categoría. Joaquín Bomboni, primero en su categoría. Por otra parte, también hubo conformación de postas, mixto. Una fue la conformada por Micaela Mariani, Lara Bonifacio, Pablo Ungaretti, Joaquín Bomboni. La otra, Ulises Lobos, Andrés Acana, Julia Moreto y Abigail Litardo. Entonces, la participación de nadadores y nadadoras adultos el equipo de Alianza, de la natación de Alianza, insistimos, presente en San Nicolás días atrás, se realizó un torneo máster en el Club Somisa.
4: Bueno, correcto, entonces vamos 11:56 minutos, vamos, seguimos.
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4: Cumplimos con este espacio en la mañana, aunque no tenemos hoy cotizaciones, vamos a este espacio que presentamos de esta manera.
10: Ahora, por emisora Colón, como todos los días hábiles en este horario, presentamos las cotizaciones registradas hoy en el mercado agroganadero de Cañuelas.
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4: Bueno, muy bien. No hoy hubo ingresos, como ocurre habitualmente los jueves, en el mercado de agroganadero de Cañuelas. Así que repasamos dos o tres cosas que ocurrieron un día 21 de mayo. 1913 inaugura la Fuente de las Nereidas, la obra más famosa de Lola Mora. La monumental Las Nereidas, su primer emplazamiento fue sobre la actual avenida Alén, a metros de la Casa Rosada. La escultora tucumana donó la obra a la ciudad de Buenos Aires. El dato a tener en cuenta es que la empezó en Roma y las distintas partes las trajo en barco y la armaron acá. Pero ¿qué pasa? Que es una mujer que había mostrado desnudos, incluso en la Fuente de las Nereidas aparecen desnudos, entonces los grupos conservadores de Buenos Aires hicieron que la corrieran, pusieran más lejos allá, la mandaron a la Costanera Sur, está justamente allí, ubicada actualmente, pero bueno, eso es por la presión de la gente de la ciudad de Buenos Aires, del centro de la ciudad de Buenos Aires. Al año siguiente, en 1904, se funda la FIFA. Bueno, ya se saben para qué sirve, el ente rector del fútbol mundial, que tiene su sede en Suiza, en Zurich. Después, otro hecho para comentar también en esta jornada es el Día Internacional del Té, el Día Mundial de la Diversidad para el Diálogo y para el Desarrollo. En este mismo horario, si ya estaremos con cotizaciones en el mercado de Cañuelas, porque mañana tendremos, por supuesto, cotizaciones en Cañuelas. Así que mañana volvemos en este horario.
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4: Ahí después del brote de hantavirus en el crucero que partió de Ushuaia, se encendieron las alertas en todas partes y en el mundo incluso, y en nuestra provincia de Buenos Aires también. 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
7: Seguimos adelante con la información deportiva. Varias cuestiones. Por un lado, recordar que el domingo tendremos handball en la Villa Deportiva, fecha de Ajubal, una nueva jornada, la cuarta en lo que va de esta temporada 2026. Las Cobras del Fortín, la primera división femenina, será local en la Villa Deportiva, como cada vez que le toca ser local por Ajubal. Todos los partidos se van a desarrollar el domingo, insistimos, desde horas de la mañana y por supuesto también entrada en la tarde, porque irán toda la fecha de la primera división femenina, también la del masculino. Así que mucho handball, reiteramos, el domingo en la Villa Deportiva Municipal. Por otra parte, mañana viernes tendremos básquet en Colón. Juega Alianza por uno de los partidos que va a dar inicio a la fecha número 12. Alianza, que recordemos, viene de dos derrotas seguidas. Por un lado Gimnasia de local y el fin de semana pasado en Rojas frente a Sportivo. Tratará de cortar esta mini racha negativa. Recordemos que hasta el momento Alianza tiene 6 derrotas y 5 triunfos. Bueno, tratará de nivelar la misma cantidad de victorias y de derrotas. Mañana viernes va a estar recibiendo a Juventud de Pergamino. 21-15 en el gimnasio Marcelo Cholo Vanola. Un partido clave, muy importante para Alianza. Juventud está realizando un muy buen torneo. Es uno de los equipos que, sacando los dos o tres candidatos firmes y concretos que tiene la APB en esta temporada, al menos hasta ahora, a la corona, como es Argentino, Gimnasia y Comunicaciones, junto a Sportivo Rojas, es uno de los equipos que aparece ahí por detrás, un escalón por debajo. Así que, y Alianza obviamente está en ese lote, así que un partido interesante, el de mañana, frente a un equipo que está realizando un muy buen torneo de apertura. Le ganó en la primera rueda Alianza en Pergamino. Bueno, veremos qué sucede mañana aquí en nuestra ciudad. Insistimos, 21-15, Alianza Juventud de Pergamino. Cerramos este bloque. Hablamos de handball, hablamos de básquetbol. Vamos a cerrar con el rugby, porque lo decíamos a comienzos de semana, lamentablemente los kamikazes perdieron el fin de semana pasado en La Pampa. Viajaron a General Pico, perdieron frente a Pico Rugby, la primera derrota, diríamos, tanto para la primera como para la intermedia. Así todo, viene siendo muy bueno el desempeño hasta el momento de ambas categorías, más allá de la derrota en la provincia de La Pampa. Se mantienen como escoltas ambas categorías hasta el momento en la Uroba. En primera división lidera Indios de Bolívar con 15, los Kamikazes y Onas de Benito Juárez tienen 13, Pico Rugby 11, Mapuche de América 9 y Villegas Rugby Club de General Villegas Sierra con 2 puntos. En lo que respecta a la categoría intermedia, también lidera Indios de Bolívar con 16, los Kamikazes y Pico Rugby, escoltas con 14, Onas de Benito Juárez y Villegas Rugby Club tienen 10, Sierra Mapuche de América sin puntos hasta el momento. Completamos la información del rugby, no solo es bueno el desempeño a nivel equipos, de ambas categorías de kamikazes, sino también en lo que tiene que ver con los goleadores, la tabla de goleadores. En primera, el goleador hasta el momento es de kamikazes, se llama Juan Cruz Molina y tiene 30 conversiones. Benjamín Lagar, de Onas de Benito Juárez, lo sigue con 29. Jeremías Blandamuru, de Indios de Bolívar, el tercero, con 28 anotaciones hasta el momento. Y en intermedia, también el goleador es de kamikazes hasta el momento, se llama Juan Caballero, tiene 27 anotaciones, el segundo es de kamikazes, Jorge Dodero con 20, el tercero Kevin Maldonado de Indios de Bolívar con 19.
4: Bien, instantes finales de este encuentro, vamos.
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4: 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Ahora presenta la información del deporte motor.
6: Nos vamos acercando al fin de semana y entre las actividades tuercas que tendremos en los próximos días, en las próximas horas concretamente, una es el Rally de Pujato. Vuelve la actividad para el Rally Santafesino. Pasaron algo así como 70 días de lo que fue la apertura del campeonato allá por marzo, primeros días de marzo en Cañada de Gómez. Bueno, aquí contamos semanas atrás que a comienzos de este mes de mayo estaba prevista esta carrera, el Rally de Pujato, la segunda fecha de la temporada, pero bueno, por inconvenientes el atraso, por la lluvia en cuanto a la cosecha, los caminos de la zona de Pujato estaban muy complicados, obviamente todavía estaba el trabajo de la cosecha, así que por lo tanto el Rally Santafesino decidió postergar la segunda fecha, que finalmente se va a llevar a cabo entonces este fin de semana, y como es habitual, con presencia de colonenses. Tendremos a Nicolás Arnese, que viene de realizar un gran trabajo. La tremenda carrera que se mandó en San Nicolás el fin de semana pasado, aquí lo contamos a comienzos de semana, en este caso en automovilismo, en la carrera del año del nuevo Car Show Santafesino. Bueno, ahora debe subirse a lo suyo, al BW Gol, para correr el Rally de Pujato. Entonces, Nicolás Arnese, que estará como siempre compitiendo en la siempre y muy competitiva clase N7. Pero también tendremos a colonenses en motos, como es habitual. Por un lado, la presencia de Agustín Rodríguez, que lo hace como siempre en Moto 2, y también estará Yamila Leale en Moto 3. Así que 3 colonenses, Nicolás Arnés en autos, 2 en motos para lo que se viene este fin de semana, el Rally de Pujato, segunda fecha del año. La actividad, como es habitual, mañana viernes arranca todo con la largada simbólica en la rampa, como siempre en cada una de las ciudades o localidades donde se llevan a cabo las competencias de rally, en horas de la noche, y luego 4 tramos de velocidad el día sábado y otros 4 tramos de velocidad el día domingo, entonces, para completar el rally de Pujato este fin de semana. Cerramos. ¿Cómo están las principales posiciones? Es cierto, todo recién comienza, en donde hay presencia de colonenses. En la clase N7 de autos lideran Di Matteo y Maliga, con 55 puntos. Segundo, Mauricio y Juan Cruz Luzardi con 42. Terceros, Aguilar y Lozano con 34. Y cuarto, en marcha, Nicolás Arnese junto a Mauro Yenderoso con 18. En motos, en M1 lidera Ezequiel Lucci con 52, segundo Andrés Battistelli con 43, tercero Pablo Riva con 43 también, séptimo Daniel Leale de nuestra ciudad con 18. Y en M2, el líder es Aldo Dal Sotto con 54, segundo Marcos Varas con 48, tercero marcha en el campeonato el colonense Agustín Rodríguez con 36 unidades.
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17: Bueno,
14: Empezamos con algunos repasos de cosas que entendemos que son importantes en el orden local. En un contexto social y económico cada vez más complejo, donde la inflación, la pérdida de poder adquisitivo y la incertidumbre cotidiana impactan de lleno en la vida de miles de familias, el proyecto pichoniano de Colón impuso una propuesta abierta a la comunidad para detenerse a pensar colectivamente sobre la realidad que atraviesa la sociedad, ¿no? La actividad consiste en una charla-debate que se desarrolla el próximo 29 de este mes a las 18:30 en el Salón de la UOM, Unión Obrera Metalúrgica, en calle 13 entre 46 y 47. Ahí el grupo Proyecto Pichoniano busca generar un espacio de encuentro, de escucha, de intercambio, entendiendo que las dificultades económicas no solo afectan lo material, sino también los vínculos, las emociones, las formas de relacionarse en la vida cotidiana. Y en ese marco, el disertante será el licenciado en Ciencias Económicas, psicólogo social, Lisandro Kelly, quien propondrá abordar distintas problemáticas actuales desde una mirada social, desde una mirada humana. La charla se desarrollará bajo la consigna "No hay sujeto sin vínculo, ni vínculo sin contexto". Y pensar juntos para transformar lo que nos atraviesa. Frases que sintetizan el espíritu de la convocatoria y la importancia de reflexionar colectivamente sobre los desafíos que nos imponen estos tiempos difíciles, ¿no? Desde la organización dicen que el encuentro está destinado a todas aquellas personas interesadas en compartir una instancia de análisis, de debate, promoviendo herramientas para comprender el presente, para fortalecer los lazos comunitarios. Quienes deseen participar deberán inscribirse previamente enviando un correo electrónico a proyectopichonianocolon@gmail.com. Esto es, de nuevo, el 29 de mayo, 18:30, en la UNI. Estará aquí en nuestra ciudad Lisandro Kelly. Bueno, digamos que otro tema que quiero mencionar. Centro de Jubilados Día Feliz proyecta una nueva venta de tallarines caseros con la consigna "Tallarines caseritos para saciar el apetito". Los venden a 3.000 pesos el medio kilo, 5.000 pesos el kilo. Tallarines caseros. Los interesados tienen que encargarlo por teléfono. Presten atención al teléfono. 503-386 o 415-124. Los tenés que retirar personalmente en Día Feliz, calle 52 y 13, en tres horarios, 16 horas, 17 horas o finalmente 19 horas. Ahí es donde los podés retirar.
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14: Bueno, ha tenido, digamos, repercusión lo que pasó ayer, porque se trató en la Cámara de Diputados la modificación del régimen de zona fría, que nos toca de cerca. Todas las medidas en realidad nos toca de cerca, pero bueno, hay algunas que particularmente es como que tienen un mayor impacto, una mayor repercusión, y esta es una, ¿no? porque además de que hay 6.500 hogares que van a tener que pagar más caro y bastante más caro el servicio de gas, por ahí medio como que la gente ha llegado a una instancia, un momento donde se dan cuenta que son todas las medidas, son todas iguales, son todas que avanzan en el mismo sentido, que siempre le pegan en el bolsillo a la gente, en general a todos, sin discriminar, porque le sacás este beneficio y le cobrás un 50% más el gas a un jubilado y es un golpe tremendo, del que en muchos casos se hace imposible de sobrellevar, como el aumento en la energía eléctrica, que ha sido realmente importantísimo, ¿no? Después me voy a referir justamente a algunos datos que anduve averiguando sobre la cuestión de los cortes de energía eléctrica. Bueno, la diputada, nosotros tenemos dos diputados, por supuesto, una es la diputada nacional Fernanda Díaz, el otro es el diputado también Pablo Anzaloni, que digamos están en vereda de enfrente. Parece raro porque Saloni siempre se dijo peronista, yo estoy seguro que si le preguntan te dice que es peronista, pero en estas cosas te das cuenta que siempre está en la vereda de enfrente de los peronistas, en este caso de Fernanda Díaz. Ella fue la que intervino en la sesión especial, hoy lo difundimos, no lo vamos a hacer nuevamente porque obviamente ya está, pero quería simplemente hacer un repaso de lo que ella dijo durante el rechazo a la modificación del régimen de zona fría que impulsó el gobierno de Javier Milei, iniciativa que deroga la ampliación de zona fría implementada en 2021, con lo que elimina descuentos de hasta el 50% en la tarifa de gas para millones de usuarios, entre otros 6.500 colonenses aproximadamente. Según expresó la legisladora, la medida afecta a más de 4 millones de argentinos y argentinas, y entre ellos 6.455 hogares de Colón que actualmente están accediendo al beneficio y que lo pierden. Obviamente que hay que decir que todavía falta la media sanción del Senado, ¿no? Queda esa toda instancia aún. Díaz fue una de las 18 diputadas y diputados del Bloque Unión por la Patria que tomó la palabra durante el debate para advertir sobre las consecuencias sociales de la modificación. Cuestionó que el oficialismo avanzara contra el beneficio destinado a las familias, mientras en la misma sesión se estaba condonando una deuda de 1.800 millones de dólares a las empresas energéticas. Es decir, mientras le van a cobrar más el gas a los jubilados, discapacitados, a la gente de pocos recursos, y en general a todos aquí en Colón, 6.500 personas, en paralelo se trataba la condonación de una deuda de 1.800 millones de dólares a las empresas energéticas. Entonces, ahí la diputada lo que hizo referencia es el impacto económico de perder el descuento en la factura de gas. ¿Por qué va a tener consecuencia directa en la vida de muchas familias de nuestra ciudad? Y ponía como ejemplo cuánto van a perder, porque bueno, ella tomó un ejemplo de cuánto significaba, pero en épocas de verano, el gas. En el verano ustedes saben que se gasta poco gas comparado con el invierno, se gasta a lo mejor por ahí en la cocina, en el califón, pero anda mucho menos que en el invierno. En el invierno además se le tenés que sumar los calefactores y demás que son necesarios y que en definitiva te aumentan considerablemente la tarifa, mucho te aumentan la tarifa. Pero bueno, ella sacó la cuenta sobre la base del consumo anterior, que en época de verano y por ahí te dicen que le va a significar entre 7 y 10 litros de leche, creo que dijo, 8 paquetes de yerba, o 10 a 12 kilos de azúcar, paquete de 25 pañales, 3 o 4 kilos de carne picada, pero que hay que multiplicarlo o triplicarlo, no van a ser 4 kilos, sino van a ser el equivalente a 10, 12 kilos, seguramente porque el consumo es muy superior en el invierno. Con esta estafa, decía justamente Díaz, de la Libertad Avanza, los vecinos de Colón van a tener

Esenciales. ¿Qué es el rol del Estado frente? Bueno, si va a apoyar a la gente para que viva un poco mejor o le va a pegar con el ojo del hacha a la gente y le va a cobrar justamente hasta los últimos centavos. Bueno, esta es la postura que ha tomado este gobierno. Por eso Díaz decía que discutir hoy esta modificación, lo difundíamos esta mañana, esta modificación de la zona fría, discutir qué país queremos construir. Es discutir si vamos a tener acceso al servicio público esencial como es el gas, o ese derecho básico que es tener gas para calefaccionarte, para cocinar, queda librado al azar, a ver si es rentable o no para el empresariado. Le van a poner el precio que el empresario quiere, y que el Estado, por el precio lo tiene, de hecho, acá lo que se sale es el Estado. El precio es este. Lo que pasa es que hasta ahora el Estado hacía un aporte a lo mejor del 50% por zona fría y otro tanto para la... Bueno, lo sacan directamente, ese es el tema. Y el Estado, de alguna manera, en lugar de pararse ante esta discusión del lado de la gente, termina parándose del lado de sus propios intereses. ¿Cuál es el interés del Estado? Y que no tener déficit. No importa por qué ni de dónde salen los recursos. El tema es que no haya déficit porque, bueno, se cree que con eso ya se ha cumplido la tarea, ¿no? No creo que efectivamente sea así, ¿no? La Cámara de Diputados entonces avanzó en esta medida que va a golpear de lleno a miles de vecinos del interior, no solo de nuestra ciudad. Sí nos preocupa a nosotros porque son, como dije, 6.000 y pico de familias que se verán afectadas, 6.500, y tendrán que pagar mucho más en su factura de gas en medio de, encima, un contexto económico cada vez más difícil, porque si vos me decís que este es el aumento del gas, no, el aumento del gas ha sido tremendo desde hace muchísimo tiempo y como si eso fuera poco, lo aumentan un 50% más. Así que bueno, Díaz decía que el régimen de zona fría implica profundizar las desigualdades, abandonar a miles de familias que ya vienen siendo afectadas por la caída del consumo, por la pérdida del poder adquisitivo, por los reiterados aumentos de las tarifas, por el aumento de los combustibles. Y concretamente, esto no es un privilegio. Ella decía que no puede ser tratado como un privilegio, sino como un derecho básico para vivir dignamente, ¿no? Bueno, distinta ha sido la postura de Pablo Anzalone, que volvió a alinearse con el oficialismo y acompañó con su voto una medida que impacta directamente en los vecinos de su propia comunidad. El respaldo de Anzalone al nuevo tarifazo fue entendido como otro gesto de acompañamiento al programa de ajuste de Milei, aun cuando las consecuencias van a recaer sobre su gente, sobre los conocidos. Él siempre se reivindicó como habitante del barrio Belgrano, como su barrio. A esa gente es donde más le va a pegar precisamente este incremento. Él podría decir que no. Decir que no significa pelearse con Javier Milei y probablemente tener su futuro complicado y su continuidad complicada. No va a dejar de ser diputado, pero algún día se terminará su mandato. Entonces decir que no le significa eso. Él puso sobre la balanza decir que no y favorecer a sus vecinos o decir que sí y cuidar la quintita, cuidar el puestito. Decidió por el sí. Con esta votación el gobierno avanza en una nueva quita de beneficios que va a afectar directamente a miles de usuarios del gas natural, mientras crece el malestar social porque aumentan las tarifas. No hay protección para la gente, ¿no? No hay protección para los sectores más vulnerables. Concretamente, acá tenemos justamente un contraste bien claro, ¿no?, entre Fernando Díaz y Pablo Anzalone, que muestran dos miradas distintas de un Estado que es totalmente distinto para uno u otro, según quien lo mire. Para el oficialismo, el Estado es el voto de Anzalone. Para la oposición, el Estado tiene que ser algo que esté al servicio de los sectores que realmente lo precisan, y que la están pasando realmente muy mal. Ayer yo decía que habían ido
6 personas por el tema de las deudas que no pueden pagar.

0: a la municipalidad, algunos van a las salitas y demás. Eso había ocurrido el día anterior. Ayer, y hoy, entre ayer y hoy, 14 personas, 14 familias han ido a pedir ayuda porque le están por cortar la luz. 14 familias. En algunos casos ya se la cortaron, en otros le mandaron el aviso que la cooperativa necesita que le paguen, porque si no lo cortan, y en otro caso si pagan, se lo reconectan. Bueno, es decir, esa es la realidad de lo que le sale a la familia las tarifas. Y yo no voy a cargar contra la cooperativa eléctrica, ¿no? Porque la cooperativa eléctrica tampoco la pasa bien, más allá del pensamiento que legítimamente puede tener cualquier gente, cualquier persona, ¿no? No voy a cargar de ninguna manera contra la cooperativa, que tiene que tener algún límite en todo esto. Acá los responsables son otros, ¿eh? Los responsables no están en Colón de esta situación. No están en Colón los responsables de esta situación.
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0: Digo que no voy a cargar sobre la cooperativa eléctrica, porque en general las cooperativas eléctricas de la provincia de Buenos Aires tienen una crisis, o por lo menos vienen advirtiendo de una crisis financiera que está atravesando el sector, y fundamentalmente con el pago de deudas que han sido reprogramadas con CAMMESA, con la compañía administradora del mercado mayorista. Bueno, y en ese sentido hay quienes están al frente de las asociaciones o cooperativas de segundo grado, la Federación Interregional de Cooperativas Eléctricas, por ejemplo, que que incluso han llegado hasta el Instituto Provincial de Asociativismo y Cooperativismo, le han dicho que están teniendo problemas. El origen de este problema tiene sus años, tiene 6, 7 años atrás, cuando hubo un congelamiento tarifario. La cooperativa, acuérdense ustedes, no podía aumentar el precio de la energía eléctrica, pero le aumentaban las cosas, le aumentaban los sueldos de los empleados, le aumentaban los insumos, y la cooperativa y la tarifa estaba congelada. Eso de alguna manera les hizo entrar en crisis y empezaron a endeudarse. En aquel momento se endeudaron con todo el mundo. A todos le dejaron de pagar algo como para de alguna manera ir tirando. En algún momento eso se hizo bastante caótico y entonces decidieron elegir a un solo sector al que no le iban a pagar. O, digamos, sí pagarle, pero en ese momento no se lo podían hacer. No estoy diciendo que no querían pagar, que no querían asumir sus compromisos, sino que en lugar de diversificar las deudas por varios sectores, dijeron, vamos a concentrarla en CAMMESA. CAMMESA es la distribuidora de energía eléctrica, y dejaron de pagarle a CAMMESA. Y bueno, un tiempito aguantó todo eso. Últimamente, por cierto, que a Mesa quiere cobrar porque la deuda no se extinguió, al contrario, se fue incrementando. Bueno, al final, con gestiones realizadas, reuniones, intervenciones probablemente de organismos del gobierno, llegaron a un entendimiento y dijeron, bueno, Camesa le va a dar un plan de pago a todos ustedes en cuotas para que puedan, no es sencillo, bastante fuerte el plan de pago, pero más o menos para que puedan ponerse al día. Y allí arrancaron. Ahora, las cooperativas manifestaron su preocupación por esas deudas que están reprogramadas con Camesa, cuyas cuotas se están venciendo, creo que en junio, y que en algunos casos no tienen los recursos para cancelarla. No sé cuál es la postura de Colón, pero lo voy a averiguar, por supuesto. Pero en muchos casos no tienen los recursos para afrontarla en caso de no registrarse una nueva mejora tarifaria. Ahora, si estamos hablando de que entre ayer y hoy fueron 14 personas a la municipalidad a pedir ayuda para poder hacer frente a el pago del vencimiento de la tarifa porque no les alcanza la plata, un nuevo aumento sería letal para muchísimas otras personas, además de las que ya se están saliendo del sistema. Es una situación compleja. La cooperativa, ¿qué te dice? Las cooperativas, no sé, no quiero involucrar a la de Colón porque puntualmente me gustaría saber o que me contaran puntualmente cuál es el programa. Pero lo que dicen las cooperativas es, si nosotros le tenemos que pagar a Camesa, tenemos que detener el plan de obras que tiene que ser permanente en las cooperativas para el mantenimiento. ¿Por qué? Porque acá prestar el servicio significa mantener kilómetros y kilómetros de líneas. Kilómetros y kilómetros. No es lo mismo que en la capital, yo lo he dicho más de una oportunidad. ¿Por qué es más barata la energía en la capital o en Rosario? Porque en 3-4 manzanas junta la misma cantidad de gente que vive en Colón en kilómetros y kilómetros de recorrido de línea. Pero esa línea la tenés que mantener, no pasa en Colón, pasa en todos lados. Y eso genera un constante y permanente servicio de mantenimiento. Por ejemplo, cada vez que te dice mañana cortan la energía eléctrica de las 7:30 a las 9:30 en tal sector, están haciendo mantenimiento. Lo que en algunos casos plantean es que si le pagan a Camesa no pueden hacer mantenimiento, y si no hacen mantenimiento se le corta la luz. En algún momento el servicio va a sufrir las consecuencias. Justamente de eso se trata esta problemática, ¿no? Viene el pago a Camesa y concretamente viene de alguna manera esta gran preocupación que hoy tienen justamente las cooperativas eléctricas, ¿no? Insisto, no quiero involucrar a la de Colón, pero no creo que sea distinta la situación de Colón con precisamente otras cooperativas, porque son todas más o menos parecidas. Bueno, alguien me pregunta acá en un mensaje, alcanzo a verlo ahí, el título, no sé si me pregunta algo más, ¿no? Pero me parece que me pregunta dónde estaba. Dice, hola, ¿cómo están? ¿Quiénes son los dueños de Camesa? Camesa es compañía administradora del mercado mayorista eléctrico S.A. Camesa S.A. Es la empresa privada sin fines de lucro, encargada de administrar, encargada de coordinar, encargada de regular el mercado eléctrico mayorista, encargada del sistema argentino de interconexión. El 80% pertenece a empresas del sector energético y hay un 20% que es del Estado Nacional. 80. Empresas que están vinculadas con el tema de la electricidad, incluso basta. No es el caso de la cooperativa de Colón, supongo, ni creo que de otras cooperativas, pero sí de Midlin y todos esos empresarios conocidos son los dueños, quédate tranquilo. Y después hay un 20% que tiene el Estado. Bueno, eso es justamente lo que a quién pertenece, ¿no? A quién pertenece. Bueno, el rol, por supuesto, de Camesa es coordinar las operaciones, los despachos, pero es que le provee de energía a Colón, que después la cooperativa redistribuye entre los vecinos y le cobra. Pero además le tiene que pagar a Camesa. A Camesa era justamente al que eligieron no pagarle, porque antes tenían una crisis bastante generalizada, porque no le pagaban un poquito a cada uno y tenían, imagínate, bastantes líos. Ahora tienen un solo lío, pero muy grande, que es con Camesa. Camesa se lo arregla, le dice, sí, bueno, vamos a hacer un plan de pago, al final paguen de alguna vez, pero bueno, no, eso, no son cuetitas, son cuetazas para nosotros, para la cooperativa, a lo mejor está dentro de lo normal. Pero ¿qué pasa? La situación cada vez se complica más y también se le complica a ellos, ¿no? Eso es lo que quería mencionar. Por eso decía que si la cooperativa le está cortando la energía eléctrica a una persona, lamentablemente lo hace seguramente con el dolor en el alma, porque le intentarán aguantar hasta las últimas consecuencias. Pero en algún momento no pueden subsistir si no cobran. No pueden, porque ya tienen problemas aún cobrando. Bueno, eso quería decir. Ahora vamos a escuchar a Sebastián Meardi, que nos va hablar de algunas cosas que pasan con el deporte, por ejemplo, con el fútbol.
4: Esta noche tenemos fútbol en nuestra ciudad, concretamente en el estadio Roberto Tito Pérez. Barracas va a recibir a Argentino de Pergamino. Estamos hablando de la categoría reserva y del torneo Seis Ligas, como ya venimos anunciando a lo largo de la semana. Revancha, sede de los octavos de final, obligado Barracas, porque recordemos, perdió la ida 3-1 la semana pasada en la vecina ciudad, por supuesto frente al conjunto pergaminense. Insistimos, la serie está 3-1 a favor de Argentino de Pergamino. Veremos qué pasa esta noche, reiteramos, en cancha de Barracas y a partir de las 20 horas. Todo va a continuar mañana en cuanto a la serie de partidos revancha, siempre hablando de la categoría reserva, por supuesto, con el duelo en nuestra ciudad y entre equipos de nuestra ciudad. En su cancha, Porteño va a recibir a Racing, mañana viernes, reitero, en ese caso a las 19:30. Los demás partidos, también mañana viernes, Compañía de Salto recibe a El Huracán a las 20 horas, mismo día y mismo horario para Racing de Pergamino y Argentino de Alfonso, y también duelo entre Pergaminense, Juventud y Tráfico juegan mañana viernes a las 20 horas. En cuanto al partido que anoche sostuvieron Cusa de Salto y Villa Italia de Salto, la ida había sido para Cusa 6-1. Bueno, anoche volvió a ganar el equipo de Cusa, en este caso 9-0, un global de 15-1, realmente apabullante, impresionante, algo muy poco habitual, lógicamente, sobre todo en estas instancias. Pero hago hincapié, ya lo he dicho en otras oportunidades, la reserva de Cusa, con el triunfo de anoche, ha ganado todos los partidos que lleva jugado en el torneo Seis Ligas, los 10 de la fase clasificatoria y ya los 2 de octavos de final, porque reitero, había ganado 6-1 la ida y anoche ganó 9-0, con un global tremendo, de 15-1 dejó en el camino a Villa Italia de Salto, por supuesto, y de esa manera entonces Cusa de Salto es el primer clasificado a los cuartos de final en categoría reserva. Para el día lunes 25 de mayo, feriado nacional, por supuesto, Día de la Patria, el partido entre Douglas y Sport de Salto, ese duelo va a las 14:30 horas. Recordemos que en primera división todo va a estar centrado en cuanto al inicio de los octavos de final del torneo Seis Ligas, entre domingo y lunes. En lo que respecta, reiteramos, a los partidos que tendremos en nuestra ciudad, el domingo serán los dos que deben jugarse aquí. El domingo, insistimos, casi a la misma hora, por un lado en Plaza Mitre, el Fortín va a recibir a Defensores de Salto a las 13 horas. Media hora más tarde, 13:30, el duelo entre Barracas y Porteño, por supuesto, en el estadio Roberto Tito Pérez. El lunes, lunes feriado nacional, va a estar jugando Racing, insistimos, en Arrecifes a las 15 horas estará visitando a Obras Sanitarias de Arrecifes. El cronograma para los demás partidos, Villa Sanguinetti de Arrecifes y Compañía de Salto juegan el domingo a la 1:00 p.m. En cuanto a Gimnasia de Pergamino y Racing de Pergamino, juegan el lunes a las 4:00 p.m. El Huracán de Rojas, Argentino de Pergamino, juegan el lunes a las 3:00 p.m. Juventud de Pergamino va a recibir a Cusa el domingo a las 12:30 p.m. Y por último, Unión de Carabelas frente a Argentino de Rojas juegan el lunes a las 3:00 p.m. Así que programa completo entonces para lo que tiene que ver en este caso puntual el inicio de los octavos de final del torneo Seis Ligas de Fútbol.
0: Bueno, nos queda un tiempito más, así que lo vamos a aprovechar para repasar el tema de la natación con el mejor nadador de la historia de la ciudad. Pero ahí lo cuenta qué pasó Sebastián Meardi.
4: Deportes en la mañana. Cuestiones que tienen que ver con la natación. Por un lado, Mariano Mortara, el pasado 16 de mayo, debía realizar, aquí lo habíamos anunciado, hace algunas semanas atrás, en Bolivia, concretamente en la ciudad de La Paz, el desafío de las islas, el cruce de las islas, como se denomina, el desafío de nadar en el lago Titicaca, que es el lago ubicado, el lago más alto del mundo, como se lo conoce, está a más de 3.000 metros de altura, y bueno, el colonense, que recordemos desde hace mucho tiempo, además de las competencias de aguas abiertas o incluso en pileta, también lleva adelante este tipo de desafíos. Recordemos lo que fue el cruce del Río de la Plata. Bueno, nadó también en algún momento en el sur de nuestro país, lo hizo en Estados Unidos, en Nueva York. Bueno, tenía previsto, insistimos, el 16 de mayo hacer este desafío del cruce de las islas en La Paz, en Bolivia, en el lago Titicaca. Bueno, como es de público conocimiento, la situación social en el vecino país está bastante complicada. Mariano Mortara había viajado 3 o 4 días antes para realizar de alguna manera alguna aclimatación. Lógicamente estamos hablando de 3.000 y pico de metros de altura. Bueno, ante la dificilísima situación que se desató y que persiste todavía en el vecino país, obviamente la competencia se suspendió, así que por lo tanto Mariano Mortara desde ya no pudo realizar este desafío. Obviamente me comentaba ayer, lo pude hablar con él, que muy complicada la situación, muy difícil lo que uno está pudiendo ver, leer o escuchar. Por suerte pudo encontrar rápidamente un vuelo para poder regresar, porque hasta incluso también está complicada la situación de los vuelos. Bueno, en su caso pudo conseguir rápidamente y regresar al país, ya se encuentra aquí en Colón desde ya, pero bueno, por esta situación, esta difícil situación social que se está viviendo en Bolivia, lamentablemente la competencia no se pudo realizar. En principio, no hay posibilidades a corto plazo que se reprograme. Habrá que ver si se hace para más adelante o directamente por allí lo dejan directamente para el año que viene. Eso todavía no está confirmado. Por otro lado, en este caso vamos a seguir hablando de natación, pero en cuanto al grupo de nadadores y nadadoras de Alianza que estuvo participando, en este caso adultos y adultas estuvieron en San Nicolás, nadaron en la pileta del Club Somisa. Allí se realizó un torneo máster. Vamos a dar a conocer algunos de los resultados del grupo de natación de Alianza, que insistimos estuvo en San Nicolás días atrás. 50 metros libre femenino, Micaela Mariani se ubicó segunda en su categoría. Lara Bonifacio fue primera en su categoría. 50 metros libre masculino, Pablo Ungaretti se ubicó cuarto en su categoría. En 50 metros espalda masculino, Ulises Lobos, tercero en su categoría. Pasamos a los 100 metros libre femenino, Micaela Mariani, segunda en su categoría. Lara Bonifacio, primera en su categoría. Ana Julia Moreto, segunda en su categoría. Abigail Litardo, primera en su categoría. En lo que tiene que ver con 100 metros pecho masculino, Andrés Saca, segundo en su categoría, Joaquín Bomboni, primero en su categoría. Por otra parte, también hubo conformación de postas, mixto. Una fue la conformada por Micaela Mariani, Lara Bonifacio, Pablo Ungaretti, Joaquín Bomboni. La otra, Ulises Lobos, Andrés Acana, Julia Moreto y Abigail Litardo. Entonces, la participación de nadadores y nadadoras adultos, el equipo de Alianza, de la natación de Alianza, insistimos, presente en San Nicolás. Días atrás se realizó un torneo máster en el Club Somisa.
0: Un minuto para la una de la tarde, momento de, bueno, a decir basta, hasta acá llegamos, punto final, 11 grados la temperatura, 53 la humedad, viento del este a 11 kilómetros, hoy la mínima fue 5 grados 6 décimas a las 8 de la mañana, la actual es 11, como mucho llegamos a 13, casi 13, 14 como mucho, ¿no? Jornada bastante fresca, otoñal. Gracias, muy amable, volvemos mañana viernes otra vez en Entre Todos. Que tengan una buena tarde. Hasta mañana.

0: Hasta aquí, Entre Todos. 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Como todos los días, lunes a sábados, en la mañana de Emisora Colón.
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4: Sean todos bienvenidos a una nueva edición de la música del pueblo, hoy con estos intérpretes: Jaime Torres con Ariel Ramírez, el grupo La Legua, Facundo Sarabia, en el mini recital Abel Pintos, más tarde Los Indios Tacunau. En el capítulo del litoral estarán Rosendo y Ofelia, Rudy y Nini Flores, el maestro Ramón Merlo. Y luego, si nos da el tiempo, también estarán el Chango Nieto y los Nocheros. El Cóndor Pasa es una pieza musical orquestal de la zarzuela del mismo nombre, del compositor peruano Daniel Alomía Robles, escrita en 1913, y basada en la música tradicional andina, específicamente en música folclórica del Perú. Desde entonces, se estima que en todo el mundo se han producido más de 4.000 versiones de la melodía, junto con 300 juegos de letras. En 2004, Perú declaró a esta canción como parte del Patrimonio Cultural Nacional. Hoy, por dos grandes músicos argentinos, Jaime Torres y Ariel Ramírez.

0: El Cóndor pasa por Jaime Torres y Ariel Ramírez.
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0: Pa'l tiempo del carnaval, por el grupo La Legua.
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0: Penita Linda por Facundo Sarabia. Momento de hacer una pausa. Ya regresamos.
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llega al escenario mayor virtual de la música del pueblo, el arte de Abel Federico Pintos, conocido simplemente como Abel Pintos, cantante y compositor argentino de folclore y pop latino. Nacido en Bahía Blanca, provincia de Buenos Aires. Sus padres, Raúl Pintos y Susana Marini, y sus hermanos Ariel y Andrés. Comenzó su carrera a los 7 años en un homenaje a José de San Martín realizado en su colegio primario. En dicha conmemoración, cantó 3 temas, uno de Víctor Heredia, otro de León Gieco y el tercero de Horacio Guaraní. Fue descubierto por el actor y cantante Raúl Lavie, que había viajado a la ciudad de Bahía Blanca, ciudad que tiene dentro de su partido, departamento para otras provincias, a Ingeniero White, lugar de origen de Abel, donde lo escuchó cantar. Y ahora lo escuchamos nosotros.

El primero del mini recital de Abel Pintos, No te puedo olvidar. Continuamos con algo más de la carrera de Abel Pintos, casi por todos conocida. Sin embargo, siempre hay que mencionar los trabajos. En 1999 presentó su primer álbum, Para cantar he nacido. El 25 de enero actuó en el escenario mayor de Cosquín, donde realizó la presentación de ese primer álbum. El 1 de marzo de 1998 asistió al cierre del espectáculo organizado por la Municipalidad de la Ciudad de Buenos Aires, compartiendo escenario con León Gieco. En el 99 sacó a la venta su segundo trabajo discográfico bajo el nombre de Todos los días un poco, y en 2001 dio a conocer su álbum Cosas del Corazón. En 2004 sacó a la venta Sentidos, cuarto material en su carrera y primero para un nuevo sello discográfico. El mismo estaba compuesto por 12 canciones, de las cuales 11 eran propias y una de El Pibio Herrera, y contenía un dúo con la correntina Teresa Parodi. El primer corte de ese álbum fue Tu Voz. En 2006 volvió a los estudios para realizar un nuevo disco, Reflejo Real, material que incluyó temas propios en letra y música.

Campo Afuera, la versión de Abel Pintos, el segundo de su mini recital. Completamos una semblanza sobre nuestro invitado del fogón de hoy, Abel Pintos, contándoles que el 2 de octubre de 2015, luego de hacer una gira por el interior del país y el extranjero, editó Único, un CD más DVD sumado a un breve documental contando en primera persona su carrera artística. En noviembre de ese año, Abel invitó a sus seguidores a festejar 20 años de música brindando una serie de lo que primeramente serían 16 conciertos en el Teatro Ópera de la Ciudad de Buenos Aires. El 16 y 17 de octubre de 2017 celebró sus 22 años de carrera con un show en el estadio Antonio Vespucio Liberti, el de River, donde asistieron unas 40.000 personas. Abrió el concierto con un mensaje a sus fans. Es difícil poder hablar, decía Abel, porque la emoción es muy grande, es un regalo maravilloso de la vida el poder estar en este momento aquí, verlos a todos y ver resumidos 22 años en un segundo.

0: tercero y último del mini recital de Abel Pintos, a dúo con su mentor también, León Gieco, Cuando llegue el alba. Pausa, ya seguimos.
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Los Indios Tacunau, un dúo de música folclórica de nuestro país, estaba integrado por los hermanos Néstor Eduardo Cacho y Nelson Abel Tacunau. El último tenía a su cargo la primera voz y guitarra, mientras el primero realizaba la segunda voz y la guitarra rítmica.

0: Los indios Tagunau nos regalaron una selección de valses.
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0: Y ahora nos vamos para el litoral, una región que abarca a 6 provincias del noreste argentino, las que atesoran lugares que impactan por su fascinante belleza natural y son un gran atractivo turístico internacional. Pero también muchos de ellos son de suma importancia para el planeta y el desarrollo del equilibrio del ecosistema. Las provincias son Misiones, Corrientes, Entre Ríos, Formosa, Chaco y Santa Fe.

Mencionamos ahora las provincias que integran el litoral. Misiones, escenario de selvas tropicales, tierras rojas y fabulosos saltos de agua que integran el Parque Nacional Iguazú. Su riqueza y valor excepcional hacen de este sitio un recurso natural valorado como patrimonio mundial por la UNESCO. Asimismo, atrae la atención turística internacional por la belleza de las cataratas del Iguazú, consideradas una de las 7 maravillas del planeta. En la provincia de Misiones también confluye otro baluarte mundial, las ruinas jesuítico-guaraníes, patrimonio histórico-cultural de la humanidad.

0: El segundo de los temas de la región litoral a cargo de los hermanos Rudy y Nini Flores, a Salvador Cena. Hacemos ahora una pausa y ya seguimos con más música del pueblo.
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0: Continuamos luego de la pausa en la región litoral. Hemos dicho que está integrada por 6 provincias. Hemos mencionado a Misiones. Seguimos por Corrientes, poseedora de una riqueza formidable en los esteros de Liberá, que se constituyen en el segundo humedal más importante de Sudamérica, el llamado Pantanal Argentino. Sorprende por la biodiversidad de su flora y de su fauna, hábitat de especies como el yacaré overo, el ciervo de los pantanos y un centenar de especies de aves. El Chaco, donde el impenetrable es uno de los tesoros más impactantes de su geografía, hábitat de especies como el oso hormiguero y el tapir, entre otras, que hacen de este parque nacional un lugar de referencia ecoturística a nivel internacional. Formosa, la de los extensos ríos, esteros, cañadas y selvas, donde uno puede contemplar diversidad de aves y fauna exótica. Vale la pena conocer el bañado La Estrella, uno de los sitios ideales para disfrutar del contacto con la naturaleza. Entre Ríos, la que sorprende con sus complejos termales, balnearios y playas de importantes ríos como el Paraná y el Uruguay, así como diversas propuestas ecoturísticas en el Parque Nacional El Palmar, las relacionadas con el agroturismo y en verano atrae con los coloridos carnavales como el de Gualeguaychú. Finalmente, nos encontramos con Santa Fe, la que enamora por sus atractivos urbanos, como el turismo activo en la ribera del río Paraná. Como complemento, el campo y sus estancias son ideales para el turismo rural y poder conocer también la Ruta de la Leche. Otro lugar destacado para el ecoturismo es Jaucanigás, donde se encuentra el sitio Ramsar más extenso del país, y brinda un amplio abanico de circuitos y opciones para observar aves, realizar safaris fotográficos, excursiones en kayaks y mucho más.

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Guapeándole a la Vida por Ramón Merlo. Y ahora, un artista que era capaz de una gran atracción desde los escenarios fundamentalmente, el Chango Nieto.

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0: Posadeña Linda, una gran interpretación de El Chango Nieto.
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0: La Serrillana, la versión de Los Nocheros. Y con este tema hemos llegado al final de esta edición de La Música del Pueblo. Será hasta mañana.
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0: que vos no escuchás. Y acá suena el primer tema con Boxcar. Este es el inicio de la edición de jueves. Y ya, inmediatamente, te presento el primer vinilo de este día.
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triángulo de amor bizarro, New Order. Temazo, ¿eh? Es un grupo británico de rock y electrónica que se formó en 1980. Una banda que se creó con los ex miembros de Joy Division tras la disolución de ese grupo por la muerte de Ian Curtis. Este tema se convirtió en uno de los temas más famosos de New Order. Estoy hablando de Triángulo de Amor Bizarro. Es uno de los temas más aclamado por sus fans y es un recuerdo tremendo que escuchamos en vinilo en esta edición del jueves. Seguimos con más música y de la buena. Dale volumen a la radio. Lo que llega ahora a Project One es la música de Zoe, con este tema llamado Si Alguna Vez Me Enamoro.

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0: sonaba DJ Nico con este WhatsApp, una versión que hicieron de ese clásico de Forum Blonde. ¡Qué temazo! ¡Qué linda versión! ¡Qué lindos recuerdos! Los 90 a pleno acá en Proyecto One.
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0: el momento de voces femeninas llega la cantante Madonna. El tema se llama Ojos Españoles, del disco Like a Prayer. Fue el cuarto álbum de estudio de esta cantautora estadounidense. Lo lanzarían el 21 de marzo del 89, un discazo de la reina del pop. Madonna, como siempre, en sus obras, incorporando temas sociales, políticos, sexuales y religiosos, han generado tanta controversia como elogios por la crítica musical. Un ícono cultural del siglo XX y XXI pasó con Madonna y este Ojos Españoles. La pausa y ya regresamos.
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9: La radio te informa la hora. 14, 30 minutos.
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0: Siempre estamos una horita de lunes a viernes acá en la radio con un tema más fuerte que el otro, con temas recontra buenos, con versiones espectaculares, con clásicos que en algún momento has bailado y quizás te has olvidado de que en algún momento se escucharon esas canciones. Acá te traigo una versión de Gloria Estefan de este Ponte de Pie, una versión vocal house mix que está tremenda. Seguimos disfrutando de grandes, grandes bandas, grandes temas, como el próximo que viene, que te hizo recontra bailar finales de los 80. Escucha.
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0: Esto es Pop the Gym. Esto es Technotronic. Temazo. Primer tema del álbum de la banda belga Technotronic. Fue el tema que abriría este disco en 1989. Fue el sencillo que más fama le trajo a este grupo. Fue número uno en Billboard Hot 100 de Estados Unidos a principios del año 1990. También fue puesto número uno en Bélgica, en Finlandia, en Islandia, en Portugal, en España. Este tema ha sido descrito como una fusión de elementos del hip hop y deep house, como un ejemplo temprano del género hip house. Ha sido considerada la primera canción house en convertirse en un éxito en los Estados Unidos. Un éxito que siempre te dan ganas de bailar. Pop the Gym, Technotronic, pasó por Proyecto One.
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0: En el jueves suena este tema en vivo con U2. Un tema de 1984, reza el nombre del amor. Sencillo del disco El Fuego Inolvidable. El tema alcanzó el puesto número 3 en los charts ingleses. Fue un tema que entró en el top 40 en los Estados Unidos. Alcanzó el puesto número 1 en Nueva Zelanda. Fue la primera vez que un sencillo de U2 encabezaría la lista de los sencillos de su país. Temazo de U2 en vivo. Reza en nombre del amor. Con esto decimos punto final a la edición de este jueves. Soy Marcelo Alessandroni y esto fue Proyecto One. Terminen más que bien este día. Nos volvemos a escuchar mañana. Chao. Disfruten mucho lo que viene, que está muy bueno. Chao, chao.
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1: La radio te informa la hora. 15. Un minuto.
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1: La radio te informa la hora. 15, 36 minutos.
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1: Buenas tardes, 16 horas en la República Argentina, la temperatura en la ciudad de Colón 12 grados 9 décimas, humedad 52%, presión atmosférica 1022 hectopascales. El viento sopla desde el sudeste a 8 kilómetros por hora, el cielo nublado. Jueves 21 de mayo de 2026, para mañana viernes, cielo algo nublado, mínima 2 grados, máxima 14 para el sábado. Parcialmente nublado, mínima 2 grados, máxima estimada 16.

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3: Hola, bienvenidos. Qué placer volver a encontrarnos acá en la radio, en esto que es el Club Retro, en esta máquina del tiempo. En este ya jueves 21 de mayo de 2026. Cuántas cosas que pasamos. Y hoy tenemos un programa realmente muy lindo. Hoy hay mucha, mucha energía. Si ayer el programa tuvo energía, hoy va a tener todavía muchísimo más. Ya te adelanto. Human League, Kylie Minogue, Roxette, los Gibson Brothers. Tendremos a Pet Shop Boys, a Madonna, Michael Jackson en un par de oportunidades, Erasure también en un par de oportunidades, a INXS, que van a sonar hoy varias veces, pero mucha, mucha energía. La vamos a pasar muy bien en este jueves, en este 21 de mayo, donde un día como hoy, casualmente, en el año 1970, Crosby, Stills, Nash and Young lanzaron un himno de protesta llamado Ohio, una canción que fue escrita por Young en respuesta a la masacre de Kent State, durante la cual miembros de la Guardia Nacional mataron e hirieron a varios estudiantes que manifestaban desarmados, oponiéndose pacíficamente a la guerra de Vietnam. Esto pasaba en el año 1970. En el año 2011, un día como hoy, Adele alcanzó el primer número uno en Billboard con Rolling in the Deep. ¡Qué buena canción! Rodando en lo profundo, una canción que además obtuvo un premio Grammy, que encabezó el disco, el segundo álbum, el 21, y la mantuvo 7 semanas consecutivas arriba de todo en Billboard. Un temazo, Rolling in the Deep. Además tiene otras versiones también muy, muy buenas. Hay más noticias, más cosas que pasaban un día como hoy. Por ejemplo, en el año 1948 nacía Leo Sawyer, quien canta You Make Me Feel Like Dancing. También nacía The Notorious B.I.G. en 1972, el 21 de mayo. Gotye, en 1980, también ha pegado varios éxitos, entre otros artistas. Hoy te propongo un programa para disfrutar, un programa con mucho rock, con mucho pop, con muchas canciones, con mucha energía. Te adelanté algo y yo creo que vamos a comenzar con una canción que se edita a finales de 1981. The Human League definieron el sonido de una era con esta canción, Don't You Want Me. La letra donde hay un diálogo a dos voces que narra el quiebre de una relación, donde un hombre reclama haber moldeado el éxito de su pareja mientras que ella defiende su propia independencia.

La fábrica de hits, qué manera de disfrutar un jueves increíble con Kylie Minogue, que encendía las radios en el 88 con este Got to Be Certain, una canción que ya muestra la madurez de la chica, que no quiere apurar las cosas en el amor, ella quiere que esté todo perfecto antes de entregar su corazón. Así es.

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pura energía con Mary Fredrickson y Per Hessel. How Do You Do, década del 90, año 1992. Una canción tremenda, pura energía, pura fiesta. ¿Cómo estás? Decía por allí, primer lugar en España, en Noruega, en Países Bajos, en Austria, en todos lados. Y te invito ahora a la década del 70 con este trío caribeño llamado Gibson Brothers. Llenaron las pistas del mundo entero con esta canción llamada Cuba, quiero bailar la salsa, ¿te acordás? Vamos.

Estamos de fiesta en el club, como todos los días, escuchando canciones pegadizas, contagiosas, música que se te pega, música para bailar. Ellos también. Un clásico de Village People, lo hicieron más synth pop. Año 1993, Neil Tennant, Chris Lowe, los Pet Shop Boys hicieron este Go West. Te quedás con nosotros, número uno en Alemania, en Irlanda, en Islandia, en Finlandia, en Francia, en todos lados. Go West. No, no son los Village People, son ellos, son los Pet Shop Boys. Aquí estamos en el club, en la máquina del tiempo. Así celebramos este jueves.

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Hola mis amigos, ¿qué tal? ¿Cómo andan? Bienvenidos. ¿Cómo están todos? ¿Cómo andan? Bienvenidos a este jueves, jueves 21 de mayo, 21 de mayo, una nueva edición de Frecuencia Shake, siempre acá en la radio que elegimos todos los días. Soy César Barrendos y con vos, dos horas por delante con las mejores canciones. Yeah.

Sabrina Carpenter haciendo Expreso, la familia Montaner haciendo Si Tuviera Que Elegir, y nosotros nos encontramos junto a María Becerra Rugerkin haciendo Antes de Ti.

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0: Ya casi estamos. 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
1: 17 horas, 1 minuto en la República Argentina, 13 grados, 3 décimas la temperatura en nuestra ciudad. Humedad 50%, el viento está soplando ahora desde el este a 10 kilómetros por hora. La diputada nacional Fernanda Díaz intervino ayer en la sesión especial de la Cámara de Diputados de la Nación para rechazar la modificación del régimen de zona fría impulsada por el gobierno de Javier Milei, iniciativa que deroga la ampliación implementada en 2021 y elimina descuentos de hasta el 50% en las tarifas de gas para millones de usuarios. Según expresó la legisladora colonense, la medida afectará a más de 4 millones de argentinos, entre ellos 6.455 hogares de Colón que actualmente acceden al beneficio. Díaz fue una de las 18 diputadas y diputados del bloque Unión por la Patria que tomó la palabra durante el debate para advertir sobre las consecuencias sociales de la modificación. En ese marco, cuestionó que el oficialismo avanzará contra el beneficio destinado a las familias mientras, en la misma sesión, se trataba una condonación de deuda de 1.800 millones de dólares para empresas energéticas. Al cierre de su intervención, Díaz remarcó que el debate sobre la zona fría excede lo tarifario y pone en discusión el rol del Estado frente a los servicios públicos sociales. Concluyó diciendo que discutir hoy esta modificación de la zona fría es discutir qué país queremos construir, es discutir si el acceso a un servicio público esencial como es el gas es un derecho básico o queda librado al azar, a ver si es rentable o no para el empresariado. El Estado no puede ser un mero observador de esta situación. En un contexto social y económico cada vez más complejo, donde la inflación, la pérdida del poder adquisitivo y la incertidumbre cotidiana impactan de lleno en la vida de miles de familias, el proyecto pichoniano impulsa una propuesta abierta a la comunidad para detenerse a pensar colectivamente sobre la realidad que atraviesa la sociedad. La actividad consistirá en una charla-debate que se desarrollará el próximo 29 de mayo a las 18:30 horas, en el Salón de la UAM, ubicado en calle 13, entre 46 y 47. La iniciativa busca generar un espacio de encuentro, escucha e intercambio, entendiendo que las dificultades económicas no solo afectan lo material, sino también los vínculos, las emociones y las formas de relacionarse en la vida cotidiana. En ese marco, el disertante será el licenciado en Ciencias Económicas y psicólogo social Lisandro Kelly, quien propondrá abordar distintas problemáticas actuales desde una mirada social y humana. Desde Apine ofrecen entradas para el evento de Moda Show Pasarela Inclusiva, que tendrá lugar el 12 de junio a las 21 horas en el gimnasio Hugo Jordán, ex Nacional. La idea es que los concurrentes al centro de día, todos adultos con discapacidad, acompañados por modelos integrados, luzcan los productos de emprendedores de la ciudad. Habrá pasada de ropa deportiva, casual, niños y noche. También habrá espectáculos y buffet. Será una noche a beneficio de la institución en el marco de los festejos por sus 34 años. La Agencia de Recaudación de la Provincia de Buenos Aires puso en marcha un operativo especial. Ya comenzó en La Plata y luego sigue en el resto de la provincia para detectar y asistir a jubilados y pensionados que podrían acceder a exenciones en el impuesto inmobiliario y aún no las solicitaron. La medida se desarrolla junto al Instituto de Previsión Social y municipios bonaerenses, luego de identificar a unas 17.000 personas con beneficios previsionales que acumulan deudas superiores a los 1.200 millones y que reúnen condiciones para quedar exceptuadas del tributo. El beneficio está destinado a contribuyentes que cumplan con ciertos requisitos: tener ingresos familiares de hasta 2 jubilaciones mínimas, ser titulares de una única propiedad, que la valuación fiscal del inmueble no supere los 6 millones, no estar inscriptos en el impuesto sobre los ingresos brutos. Para facilitar el acceso, ARBA comenzó a operativos puerta a puerta y jornadas especiales de atención junto a distintos municipios con el objetivo de simplificar el trámite y acelerar el otorgamiento de la excepción. 17:06 minutos, 13 grados 3 décimas la temperatura en Colón, humedad 50%. Para mañana viernes, cielo algo nublado, mínima 2 grados, máxima estimada 14. Hasta aquí las noticias.
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Qué semanita que tenemos, ¿eh? Let's talk about sex, ¿eh? Hablemos de sexo. Uy, temazo. Década del 90, ¿lo bailaste o no lo bailaste? Aquí estamos, en la máquina del tiempo, ¿eh? Ya 21 de mayo. No falta nada para las vacaciones, ¿no? Se acerca, sí. Feriado, todo junto tenemos. ¿Se quedan?

Self-control, perder el control, decía la inolvidable Laura Branigan, con otra de las grandes canciones que supo llegar a los primeros lugares en todo el mundo, aquí en el club, en este jueves, donde seguimos celebrando con muy buenas canciones, con mucha energía. Viste que no paramos, ¿eh? Y esto sigue así.

La canción original fue de los Aerosmith, pero en el año 86 un productor llamado Rick Rubin convocó a una Big Bang a juntar en el mismo estudio al grupo de hip hop Run-DMC con las leyendas del hard rock Aerosmith. El resultado fue este, Walk This Way, una versión totalmente distinta con muchas más, con mucha más picardía. Bueno, ahí estaba sonando este hitazo del año 1986 que hizo volver a relanzar la carrera de los Aerosmith y ponerlos bien, bien arriba. Señoras y señores, ellos son la Zimbabue, dicen seguir en la ruta.

0: Qué linda canción de Willy Crook y los Funky Torinos, ¿no? Himno de mi corazón, clásico de Los Abuelos de la Nada, en este caso con la versión de Willy aquí, con La Negra de David Dixon, también estaba por ahí sonando una canción impresionante. Himno de mi corazón, Willy Crook en el club.
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3: La radio te informa la hora, 17, 31 minutos.
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0: 17:36 minutos en la República Argentina. Ya estamos desde Cooperativa GEA con Fernando Nebuloni para conocer el cierre de cotizaciones del día de hoy. Escuchamos.
1: Muy buenas tardes a todos los oyentes. Vamos a informar el cierre de las cotizaciones respecto al mercado de cereales de Rosario. Comenzando con lo financiero, el dólar con posición compradora cerró en 1.380 pesos con 50 centavos y para la plaza vendedora 1.389 pesos con 50 centavos. Esto se da en una baja respecto del día de ayer del 0,54%. Pasando ahora a los cereales, la pizarra del día 20 encontró cotizaciones en soja de 460 mil pesos, en maíz 256 mil 700 pesos, en trigo 298 mil 420 pesos y en sorgo se pagaron 270 mil 660 pesos. El trigo tuvo una fuerte baja respecto al mercado de ayer en lo que respecta a condiciones cámara, cerrando en 296 mil pesos la tonelada. En tanto, el trigo de calidad molinera no sufrió variaciones, cerrando para gluten 24, 360 mil pesos, para gluten 26, 390 mil pesos, para gluten 28, 410 mil pesos, para gluten 30, 420 mil pesos, para gluten 32, 430 mil pesos y para gluten 35 se pagaron 440 mil pesos por tonelada. El maíz, en tanto, tuvo una cotización de 249 mil pesos, llegando a un valor máximo del día de 254 mil pesos por tonelada. Por lo tanto, el maíz duro Colorado Flint cerró en 304.220 pesos. El sorgo, por su parte, cotizó 276.000 pesos y la soja no encontró variaciones respecto del día de ayer, cerrando nuevamente en 460.000 pesos por tonelada. Para finalizar, pasamos al mercado de futuros, donde el trigo con posición el próximo mes de diciembre cerró en 226 dólares. El maíz con posición abril del año que viene, 192 dólares. Y el sorgo con posición junio de este año cerró en 200 dólares por tonelada. Eso fue todo por el día de hoy. Nos reencontramos el día de mañana. Muy buenas tardes y muchas gracias.
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El abrazo interminable para los chicos de Ushuaia, la gente de Voz en Off, los amigos de Voz en Off haciendo Acostumbrado. Y aquí suena la gente de 1915 haciendo Fuera de Lugar.

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3: Hora 18 en la República Argentina. La temperatura en Colón 10 grados 5 décimas, humedad 62%. El viento sopla ahora desde el sudeste a 12 kilómetros por hora. Con el voto del presidente del Tribunal Rosati y tres conjueces, la Corte Suprema de Justicia de la Nación rechazó hoy una demanda iniciada por la Asociación de Superficiarios de la Patagonia contra diversas empresas concesionarias de exploración y explotación de hidrocarburos en la cuenca neuquina, donde se encuentra Vaca Muerta, por un reclamo de daños ambientales. El caso fue iniciado en el año 2004. La asociación demandó a diversas empresas, YPF, Astra, Capex, Chevron, entre otros. Puntualmente, la demandante exigía que se les ordene llevar adelante la recomposición de todos los daños ambientales generados producto de la actividad que éstas desarrollaban en la zona, puntualmente respecto del suelo, aire y aguas. La Corte Internacional de Justicia brindó su apoyo al derecho de huelga y abrió una polémica con el empresariado. El tribunal, que depende de Naciones Unidas, dio una opinión consultiva en favor de la postura de los sindicatos sobre un tema discutido desde hace décadas en la OIT, contrapunto local entre Gerardo Martínez y Daniel Funes de Rioja. El viceministro de Economía de la Nación, Daza, aseguró hoy que el directorio del Fondo Monetario Internacional se reunirá esta tarde y que en ese mitin analizará el entendimiento técnico que se cerró a mediados de abril, que incluye el posible desembolso por 1.000 millones de dólares. El país espera este desembolso luego de la aprobación técnica de la segunda revisión del programa de facilidades extendidas firmado en 2025 por 20.000 millones de dólares. El juez a cargo del juzgado federal 6, Rafecas, rechazó el pedido de suspensión inmediata de la licitación de la hidrovía Paraná-Paraguay. La decisión firmada hoy se produjo después de una denuncia por un supuesto entramado de fraude, falsificación de documentos y reparto anticipado del millonario contrato público. El fallo se refiere al tramo central de la licitación pública nacional e internacional para la concesión del corredor fluvial más importante de la Argentina. La actividad económica tuvo un repunte intermensual de 3.5% en mayo, según el Instituto Nacional de Estadísticas y Censo, tras la caída de febrero del 2.1%. Con este dato, la variación interanual fue de 5.5, mientras que en lo que va del año es de 0.4. De los rubros que reporta el INDEC, 14 mostraron una suba. Se destacaron pesca y agricultura, ganadería, caza y silvicultura, siendo esta última la que mayor incidencia positiva tuvo sobre el indicador. Fue seguida de industria manufacturera y explotación de minas y canteras. La suma de estos sectores aportó 2.7 puntos porcentuales. Hoy, por Copa Conmebol Libertadores, Independiente Rivadavia visitará a La Guaira a las 19 horas. Luego, por Copa Sudamericana, el equipo argentino que estará jugando 21 horas Racing frente a Caracas. Bien, 18.4 minutos en nuestro país, la temperatura 10 grados 5 décimas, humedad 62%. El viento sopla desde el sudeste a 12 kilómetros por hora. Para mañana viernes, cielo algo nublado, mínima 2 grados, máxima 14. Para el sábado, nublado, mínima 2 grados, máxima estimada 16. Hasta aquí.
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11: El Servicio Meteorológico Nacional pronostica para Colón y la zona. Para este viernes, cielo algo nublado, mínima 2 grados, máxima 14. Sábado, nublado, mínima 2 grados, máxima estimada 16. Para el día domingo, mayormente nublado con una temperatura mínima de 6 grados y una máxima de 16. Lunes, parcialmente nublado, mínima 9 grados, máxima 19. Martes, el cielo seguirá parcialmente nublado con una mínima de 9 grados y una máxima de 19. Para el día miércoles, mayormente nublado, mínima 12 grados, máxima estimada 16.
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0: Hola, hola amigos, jueves en Ranking Latino, el mejor lugar para escuchar los principales éxitos del momento. Esa música que más está pegando en Argentina y Latinoamérica está acá en el Top 40.
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0: Abrimos bien arriba con la nueva versión de Te robaste mi corazón, el remix de FMK junto a Fidel Nadal.

0: Che, Fidel, me parece que nos vamos a tener que ir yendo.
1: Vos sabés, siempre lo mismo, ¿eh?
0: Siempre nos vamos solo.
1: Vamos, nos quedamos hasta que cierre.
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0: Formal, puesto 36 para Farruko, que volvió a una de las zonas más fuertes, el reggae romántico callejero, que lo llevó muy lejos en su carrera.
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0: Al golpito, último lanzamiento de Quevedo junto a Nueva Línea, puesto 32, para esta canción que tiene esa vibra de verano que muchos ya estamos extrañando. El Baifo es el nuevo disco del español Quevedo.
1: Vale. Gracias por seguir.
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0: puesto 18.
1: Avanzada de Bruno Mars y ya está dentro del top 20, puesto 18 para su nueva canción Lo Arriesgo Todo, que acaba de sumar 4 lugares.

0: Civesa, Carlos Vives, junto a Juan Luis Guerra, están Buscando el Mar, puesto 14, para estas dos leyendas de la música latina que dicen presente en el ranking y siguen escalando con todo lo nuevo.
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Grupo Frontera en el puesto 11 con Ojitos Bellos. Vos sabés que este grupo entendió algo que muchos la dejaron pasar. La gente extrañaba las canciones románticas sencillas que llegan al corazón.

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2: La radio te informa la hora, 19:22 minutos.
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0: puesto 10.
1: Este junte maravilloso le da inicio al top 10 en ranking latino. Cani García y Juan Luis Guerra, Amor Bonito.
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Ricky Martin, Los Ángeles Azules y Tini. Así suena la nueva versión de Vuelve. En el puesto 6 ya se alejan del podio que supieron dominar durante más de una semana consecutiva.

0: Canaima, tercer puesto para Vic Soto y Danny Ocean, que ya comparten e integran el podio del ranking latino de las canciones más destacadas del nuevo álbum de Vic Soto, Nostalgia City.
1: Puesto 2.

0: Puesto número uno.
1: Puesto número uno para Manuel Turizo y Emilia con Cumbia Playera. Este dúo sigue comandando el ranking latino con este temón que la rompe y que sigue dando que hablar.
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cumbia playera es la que va en ranking latino. Amigos, hasta acá llegamos por hoy. Germán Ledesma estuvo en los controles, Juanjo Barone en la producción. Yo soy Santi Altieri, abrazo grande, grande, y la seguimos mañana viernes con mucho más acá en Ranking Latino. Chau, chau.

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3: Hola, bienvenidos, qué placer volver a encontrarnos acá en la radio, en esto que es el Club Retro, en esta máquina del tiempo, en este ya jueves 21 de mayo de 2026. Cuántas cosas que pasamos y hoy tenemos un programa realmente muy lindo. Hoy hay mucha energía. Si ayer el programa tuvo energía, hoy va a tener todavía muchísimo más. Ya te adelanto, Human League, Kylie Minogue, Roxette, los Gibson Brothers, tendremos a Pet Shop Boys, a Madonna, Michael Jackson en un par de oportunidades, Erasure también en un par de oportunidades, a INXS, que van a sonar hoy varias veces, pero mucha energía. La vamos a pasar muy bien en este jueves, en este 21 de mayo, donde un día como hoy, casualmente, en el año 1970, Crosby, Stills, Nash and Young lanzaron un himno de protesta llamado Ohio, una canción que fue escrita por Young en respuesta a la masacre de Kent State, durante la cual miembros de la Guardia Nacional mataron e hirieron a varios estudiantes que manifestaban desarmados, oponiéndose pacíficamente a la guerra de Vietnam. Esto pasaba en el año 1970. En el año 2011, un día como hoy, Adele alcanzó el primer número uno en Billboard con Rolling in the Deep. Qué buena canción, Rodando en lo profundo, una canción que además obtuvo un premio Grammy, que encabezó el disco, el segundo álbum, el 21, y la mantuvo 7 semanas consecutivas arriba de todo en Billboard. Un temazo, Rolling in the Deep. Además tiene otras versiones también muy, muy buenas. Hay más noticias, más cosas que pasaban un día como hoy. Por ejemplo, en el año 1948 nacía Leo Sawyer, quien canta You Make Me Feel Like Dancing. También nacía The Notorious B.I.G. en 1972, el 21 de mayo. Gotye, en 1980, también ha pegado varios éxitos, entre otros artistas. Hoy te propongo un programa para disfrutar, un programa con mucho rock, con mucho pop, con muchas canciones, con mucha energía. Te adelanté algo y yo creo que vamos a comenzar con una canción que se edita a finales de 1981. The Human League definieron el sonido de una era con esta canción, Don't You Want Me. La letra donde hay un diálogo a dos voces que narra el quiebre de una relación, donde un hombre reclama haber moldeado el éxito de su pareja mientras que ella defiende su propia independencia.

La fábrica de hits, qué manera de disfrutar un jueves increíble con Kylie Minogue, que encendía las radios en el 88 con este Got to Be Certain, una canción que ya muestra la madurez de la chica, que no quiere apurar las cosas en el amor, ella quiere que esté todo perfecto antes de entregar su corazón. Así.

Pura energía con Mary Fredrickson y Per Hessel. How Do You Do, década del 90, año 1992. Una canción tremenda, pura energía, pura fiesta. ¿Cómo estás? Decía por allí, primer lugar en España, en Noruega, en Países Bajos, en Austria, en todos lados. Y te invito ahora a la década del 70 con este trío caribeño llamado Gibson Brothers. Llenaron las pistas del mundo entero con esta canción llamada Cuba, quiero bailar la salsa, ¿te acordás? Vamos.

Estamos de fiesta en el club, como todos los días, escuchando canciones pegadizas, contagiosas, música que se te pega, música para bailar. Ellos también. Un clásico de Village People, lo hicieron más synth pop. Año 1993, Neil Tennant, Chris Lowe, los Pet Shop Boys hicieron este Go West. Te quedás con nosotros, número uno en Alemania, en Irlanda, en Islandia, en Finlandia, en Francia, en todos lados. Go West. No, no son los Village People, son ellos, son los Pet Shop Boys. Aquí estamos en el club, en la máquina del tiempo. Así celebramos este jueves.

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0: 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La radio te informa la hora. 20, 33 minutos.
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Self Control, perder el control, decía la inolvidable Laura Branigan, con otra de las grandes canciones que supo llegar a los primeros lugares en todo el mundo, aquí en el club, en este jueves, donde seguimos celebrando con muy buenas canciones, con mucha energía. Viste que no paramos, ¿eh? Y esto sigue así.

La canción original fue de los Aerosmith, pero en el año 86 un productor llamado Rick Rubin convocó a una Big Bang a juntar en el mismo estudio al grupo de hip hop Run-DMC con las leyendas del hard rock Aerosmith. El resultado fue este, Walk This Way, una versión totalmente distinta con muchas más, con mucha más picardía. Bueno, ahí estaba sonando este hitazo del año 1986 que hizo volver a relanzar la carrera de los Aerosmith y ponerlos bien, bien arriba. Señoras y señores, ellos son la Zimbabue, dicen seguir en la ruta.

Qué linda canción de Willy Crook y los Funky Torinos, ¿no? Himno de mi corazón, clásico de Los Abuelos de la Nada, en este caso con la versión de Willy aquí, con la negra de Debbie Dixon, también estaba por ahí sonando una canción impresionante, Himno de mi corazón, Willy Crook en el club. Y ahora llegan las viudas, viuda e hijas de rock and roll. ¿Se acuerdan? Hawaiian 2. Después.

Hawaiian 2, decía por allí, Viuda e Hijas de Rock and Roll, la banda de Mavi Díaz, Claudia Cinesi, la Ruffinati, la inolvidable socia de Charly García, ¿no? Una genia total, que se la extraña tanto, la señora María Gabriela Boomer.

0: Down Under, la música con Men at Work. Estás aquí en la máquina del tiempo, estás en el club, nos esperás un segundito, ya regresamos, hay más canciones. Jueves impresionante.
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1: La radio te informa la hora, 21, un minuto.
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